0: momentos horribles, esa sensación de... Cuando es una crisis de ansiedad, esa sensación de muerte inminente. Cuando es una ansiedad leve, pues es esa falta de aire, esa batallar para discernir al tomar decisiones, o esa necesidad de sentirme querido, aceptado, valorado, reconocido, que a veces digo, ¿por qué lo estoy sintiendo? El síndrome del impostor se hace presente. Pude haberlo hecho mejor. Es que para qué dije esto. Es que se me hace que se puso, se sintió con lo que le dije. Y pura ansiedad, elevando tu cortisol. Que el cortisol es una sustancia muy buena para sacarme de apuros, pero muy mala cuando se la pasa elevada constantemente. De eso vamos a platicar el día de hoy. Te prometo un programa interesantísimo. No te separes de la radio o de la plataforma donde me estás viendo, en VIX, Euforia Podcast de Univisión, o en mi canal de YouTube o en mis redes sociales. Esta reflexión probablemente tú tenías que escucharla el día de hoy. Siempre habrá alguien que tenga más dinero, más experiencia, más amor, más belleza, más reconocimiento. Pero también habrá alguien que admire el lugar donde tú ya estás. Cuando conviertes la vida en una competencia, olvidas disfrutar tu propio camino. El único progreso que realmente importa es ser mejor que la persona que fuiste ayer. Porque mientras miras constantemente la vida de otros, dejas de construir la tuya. Por eso te comparto esta frase: la comparación roba la paz que el crecimiento personal intenta construir. Es alzarme comparando constantemente con los demás, que pérdida de tiempo. Y te recuerdo que la gente pues presenta la mejor cara, pero no te presenta sus miserias ni sus tristezas. Difícilmente en redes sociales la gente anda presentando sus carencias, sus miedos, sus traumas, que todos tenemos. Déjate de comparar, por favor. Tiene, qué bueno. Le fue bien, qué bueno. No hizo esfuerzo, qué bueno que le fue bien. Que mira, ¿se acuerda? Qué maravilla que sacó el premio. Ya, conforme desees el bien a los demás, verás que ese mismo bien se te regresa multiplicado. Iniciamos por el placer de vivir. La vía de contacto: WhatsApp más 52 8128 610 170. Ponte en contacto, dime dónde me estás escuchando. Quiero oír tu melodiosa voz. Y si quieres participar en el programa también, más 52 8128 610 170. Ahorita volvemos.
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1: Supieran la alegría tan grande que siento de recibir a esta invitada que pocas veces viene al programa y yo siempre la invito y no siempre acepta porque también ella tiene mucho trabajo, lo cual me halaga. A mi hija, con orgullo digo mi hija Alma Alejandra, que le doy la bienvenida y todo el público. No hay nadie, nada más es a mí.
2: Estoy feliz de la vida de estar aquí. Por fin se nos hizo.
1: Y se nos hizo porque está presentando su libro número 2, El Club de los Ansiosos. ¿Quiénes son parte de este club, Alma?
2: Ay, mira, yo digo que hay 3 miembros en el Club de los Ansiosos. Por primera vez te los voy a platicar. Y me dices con cuál te relacionas. Sí. Están los miembros que son los silenciosos. Esos que no saben que tienen ansiedad, pero que a lo mejor de repente leen este libro y dicen, híjole, soy.
1: Yo me identifico.
2: Yo me identifico, exactamente. Están también los miembros honorarios, que son esos que ya saben que tienen ansiedad y que ya tienen experiencia, ya tienen a lo mejor herramientas, ya van a terapia, ya están como muy deconstruidos en ese tema, instruidos. Y por último, están los miembros incógnitos, que son aquellos que no tenía ni idea de nada de esto. Que dicen, ¿qué es ansiedad? ¿Cómo?
1: Pero sí la han padecido en algún momento.
2: Exacto, es que a ver, recordemos que la ansiedad no se ve como a veces lo imaginamos. La ansiedad también es una emoción, no solo es un diagnóstico clínico, también es una emoción que todos padecemos y que es necesaria para la supervivencia. Entonces está la ansiedad como emoción y está la ansiedad como diagnóstico, y no son iguales. Y recordemos que no toda ansiedad es mala. La ansiedad como emoción no es mala. La ansiedad como un diagnóstico es algo que sí tenemos que...
1: A ver, este libro tiene su historia. ¿Por qué decidiste escribir este libro? Y cuando la oigas vas a decir, no puede ser, pero si es psicóloga, nadie estamos exentos a sufrir ansiedad. Y se los dice alguien que tuvo ansiedad en el 2021 y crisis de ansiedad. Diles la historia de por qué escribiste El Club de los Ansiosos.
2: Aunque usted no lo crea, los psicólogos también sufrimos. Los psicólogos también de repente no estamos exentos a sufrir algún tipo de padecimiento de salud mental, y yo no soy la excepción. Yo soy una psicóloga que el 2022 me diagnosticaron con ansiedad y con depresión. El 2023 empecé con medicamento psiquiátrico y fue un tema muy complicado para mí porque por mucho tiempo me culpé y decía, ay, ¿cómo? O sea, ¿cómo siendo una psicóloga no voy a poder sentirme mejor? Como una psicóloga no voy a poder a lo mejor revisar mis apuntes y saber cómo salir adelante sola, ¿no? Entonces yo me puse a pensar y dije, ¿sabes qué? Creo que hay muchas personas que sienten esa misma culpa. La ansiedad te hace sentir muy, muy solo, muy, muy sola. Y hay una frase de este libro que a mí me encanta y por eso decidí empezar con ella. Y si me lo permites, me encantaría leértela.
1: Claro, me encantaría escucharla. Niña curiosa.
2: La ansiedad habla fuerte, pero nunca ha dicho toda la verdad sobre ti. Aunque la verdad es que nadie elige pertenecer a este club, una vez que entras, descubres algo inesperado. Nunca estuviste caminando a solas. Estamos hablando de que más de 359 millones de personas en el mundo, que sepamos, padecen ansiedad. Y aún así es uno de los diagnósticos más incomprendidos que existen, imagínate nada más. Y el peligro que es.
1: 359 millones de personas ahorita están padeciendo ansiedad.
2: Que se sepa, que se tenga, bueno, registro.
1: Más los que están en el closet.
2: Más los que estamos, más los incógnitos, más los silenciosos. Pues
1: yo creo que son más.
2: Exactamente, seguramente son más que no tienen idea de que lo están padeciendo, porque ¿sabes qué? Lo disfrazamos como éxito muchas veces, lo disfrazamos como estrés, como ser productivos, y no nos damos cuenta del daño que puede llegar a hacer en nuestra vida.
1: El Club de los Ansiosos. Voy a una pausa, no te vayas, Almita Lozano, por favor.
2: Aquí me quedo.
1: Me encanta que estés compartiendo este libro. Sanar la ansiedad, pero desde la auto.

0: compasión, no tienes por qué sentirte mal. Está bien no siempre estar bien. Está en todas las redes, en las plataformas de venta de libros, en Amazon, lo puedes pedir ahorita. Si quieres ser parte del club que toma las riendas de su vida en contra de este enemigo silencioso que puedes convertirlo en tu aliado, que es la ansiedad, te invito a leer El Club de los Ansiosos, el nuevo libro de mi hijita, de mi hija Alma Lozano, psicóloga clínica, que te prometo que te va a gustar. Una pausa muy breve. Esto es Por el Placer de Vivir Internacional. Ella sigue con nosotros.
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1: Hacemos una pausa. César Lozano regresa en unos minutos a Por el Placer de Vivir.
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0: de este club.
1: Atrapada.
0: Estás atrapada ahí, pero pues no sabes. A ver, di los signos sutiles de una ansiedad y que es bueno que ya leas esto porque aquí vienen estrategias buenísimas para contrarrestarla.
2: Mira, en el libro hablo de que hay tres tipos de ansiedad, ¿no? Está el tipo de ansiedad número uno, que es el saludable, el que todos y todas tenemos que tener cuando no interfiere en tu vida. Este tipo de ansiedad que necesitas para cuando tienes una entrevista de trabajo, cuando a lo mejor tienes que exponer algo, que te das ansiedad pero que te mueve. Esa es la primera. Número dos, está el casi ansioso. Todo esto es de acuerdo a Luana Márquez, en su libro Almost Anxious, que me fascina. Luana Márquez dice que hay el segundo tipo de ansiedad, que es el Almost Anxious, que es el casi ansioso. O sea, ya empiezas a tener una ansiedad que te incomoda, presión en el pecho, sientes algo aquí atrás que te está como pesando, empiezas a ponerte más nervioso que de costumbre, pero sigues actuando, sigues yendo al trabajo, no tienes problemas con tus relaciones interpersonales. Y el tercero, la ansiedad clínica. Cuando ya tienes que empezar a cuidarla muchísimo, cuando tenemos problemas a lo mejor en temas interpersonales, en temas laborales, escolares, cuando ya te impide hacer las cosas que usualmente haces. Yo personalmente, como psicóloga y como persona con ansiedad, recomiendo empezar a pedir ayuda desde el casi ansioso, no desde que ya estás en un punto en donde ya es bien difícil salir. Entonces, no tenemos que esperarnos a tocar fondo para empezar a pedir ayuda.
0: Desde el casi ansioso buscas a tu terapeuta, buscas a alguien con quien compartir esta sensación tan horrorosa. Preguntaban hace un momento aquí en TikTok y en el WhatsApp del programa, la crisis de ansiedad es horrible.
2: Sí.
0: ¿Qué recomiendas como terapeuta para contrarrestar a un hijo que está en crisis de ansiedad, a una madre que se puso histérica en un momento, que ves que tiene ansiedad, un ataque de ansiedad, de pánico, que es diferente un poquito, pero que ¿cómo
2: sí,
0: lo
2: sí, hay dos cosas? Está el trastorno de pánico, los ataques de pánico, y están los ataques de ansiedad. Los ataques de ansiedad son caracterizados por ser como puro pensamiento, pensamiento que te están haciendo sentir súper, súper mal, pensamientos intrusivos, ¿no? Eso es lo que realmente nos empieza como a hacer sentir como esta presión en el pecho. El ataque de pánico es algo completamente diferente, es cuando sientes que te vas a morir, realmente sientes horrible, que te está horrible, dando como un ataque al corazón. Independientemente de lo que estés sintiendo, si de repente ves a una persona que no le está pasando bien, que está sufriendo, lo primero que podemos hacer es recordarle que no es su ansiedad, que este momento es pasajero, que todo pasa, que todo es temporal y tolerable. Ya lo que yo recomiendo muchísimo siempre en un tema de ansiedad o de ataques de pánico es a lo mejor agarrar algo que cambie los estímulos. Por ejemplo, puedes agarrar algo frío y ponerlo aquí en la parte de atrás de la nuca, enjuagar la cara, agarrar manos, presionar fuerte las manos. Esas son cosas que ayudan muchísimo a las personas que están pasando por un momento de ansiedad.
0: Hay gente que vive en piloto automático, que no nos damos cuenta, estamos tan acelerados, tan ansiosos, pero seguimos con el piloto automático encendido. ¿Qué nos dices?
2: Oye, que te lavas los dientes y ni siquiera te diste cuenta de que te sacaste sangre.
0: Y ni cuenta
2: te diste. Claro, o que vas manejando y de repente dices, ¿cómo llegué aquí? Eso es algo súper importante y es algo bien grave.
0: No estamos en el presente.
2: No, estás sobreviviendo, estás esperando todos los días a que sea viernes para poder por fin vivir. Y qué terrible, porque la vida es tan hermosa y tan preciosa y tan efímera y tan corta que se nos va en esos pequeños momentos. La vida también es lo que está pasando hoy. La vida también es estas conversaciones que estás teniendo. La vida también es cuando te levantas, te estiras, te lavas la cara. ¿Qué pasaría si fuéramos más conscientes de esas grandes acciones que hacen la diferencia en nuestra vida?
0: Y la vida también, ¿sabes qué? Es tomarte un delicioso café, y si tomas un café rico como el Tonic, el Jimmy Coffee de Tonic.
2: Delicioso. Light,
0: que ella lo toma, pero lo toma porque no tiene cafeína. Este café me encanta.
2: Para los del Club de los Ansiosos.
0: Para el Club de los Ansiosos no me ande tomando cafeína. Este no tiene cafeína y tiene los beneficios del Ganoderma, que es un hongo que te va a ayudar como antioxidante y te va a ayudar también a fortalecer tu sistema inmunológico contra enfermedades.
2: Uy, qué
0: ella
2: padre.
0: Toma el Tonic Life también.
2: Es el único que tomo.
0: Y con un agradable sabor a vainilla, un toquecito de vainilla, que la gente dice que no es vainilla, que es como que otra cosa más, sabe a vainilla, pero rico.
2: Caramelito rico, ¿no?
0: Caramelito, ándale, esa es la palabra. Caramelito. Me encantó la niña. Una pausa, sigue Almita Lozano conmigo. Esto es Por el Placer de Vivir Internacional, presentando El Club de los Ansiosos, el nuevo libro. Mi gente de Monterrey, próximo sábado
2: 17 de octubre.
0: Antes del día más bonito del año.

0: El 17 de octubre nos acompañan a la presentación del libro de Almita Lozano a las 3 de la tarde. Feria Internacional del Libro de Monterrey, y a las 5 de la tarde, pues su papá presenta otro libro a las 5, el mismo día.
1: Es reunión familiar.
0: Es reunión familiar. Este, Más Hábitos, Menos Dramas, se presenta en la Feria Internacional del Libro de Monterrey y Guadalajara. Nos vemos también el día
1: 5 de diciembre.
0: 5 de diciembre, ella también a las 3 de la tarde y yo a las 5 de la tarde. Las 2.
1: No, yo a las 11 de la mañana.
0: Ah, ella tempranito. Porque va a tardar mucho tiempo firmando.
1: Ay, sí.
0: Y les va a firmar hasta el último libro. Una pausa, ahorita volvemos.

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1: Uno de los actos de amor propio más grandes que existen es pedir ayuda. Uno de los actos más grandes de amor hacia tu persona es decir, no puedo con esto. Uno de los actos más grandes de amor es decir, soy vulnerable, no soy perfecto y tengo derecho. Una psicóloga clínica te vino y te abrió su corazón ahorita, que es Almita Lozano, mi hija, y me dijo, yo padecía ansiedad, depresión. ¿Y qué hice con eso? Pues transmitirlo en mis conocimientos, cómo lo superé, cómo lo sobrellevo. Una persona con ansiedad, ¿vuelve a sufrir ansiedad o ya pasa el tiempo y se le quita?
2: Ay, qué buena pregunta y qué fuerte, porque la verdad es que este libro no viene desde un lugar de perfección, no viene desde ya lo resolví, este es el santo grial, ¿no? Esta es la respuesta a todas tus preguntas. No, este viene de un lugar un poco más vulnerable y viene de lo que a mí hasta ahora me ha funcionado más, viene de mis preguntas más profundas, viene de mis miedos a lo mejor más grandes y de eso que a mí me hubiera encantado saber cuando apenas recibí el diagnóstico, cuando no sabía qué era la ansiedad, cuando no sabía qué hacer con eso que sentía y con la culpa. Porque la ansiedad a veces te hace sentir mucha culpa, porque dices, a ver, tengo todo para ser feliz. Tengo una gran familia, tengo amigos, tengo mi pareja.
1: Tienes un papá bien lindo.
2: Un papá bien bueno, bien guapo. Uh-huh. Y tengo trabajo, tengo todo para ser feliz. ¿Por qué no puedo simplemente dejar de pensar, no? Y aquí es donde vienen todas esas frases que las personas te dicen desde todo el fondo de su corazón y con mucho amor.
1: Con buena intención, digamos.
2: Con buena intención, sí, ¿no? Le dicen, ay, ya, solamente gánale a tu ansiedad. Ya, solamente échale ganas.
1: Oye, Almita, si tienes todo, ¿verdad? ¿Qué te apura?
2: ¿Qué te apura?
1: Ay, ¿cómo vas a tener ansiedad tú si eres psicóloga?
2: Hay gente que de verdad...

0: estás sufriendo? Oye, ¿no andas en tus días? ¡Ay! Oye, no, y así como esas me han llegado, mira, en mil. Y yo sé que viene de un lugar de querer ayudar, pero no ayuda tanto, la verdad. Entonces, sí, el libro no viene desde ser una psicóloga perfecta, al contrario, viene de una persona que padece ansiedad, que tiene conocimientos en psicología. Entonces, créeme, yo, la verdad, te voy a ser honesta, yo sé que tú y yo escribimos libros de superación personal, pero hay libros de superación personal a libros de superación personal. Hay libros de superación personal que te hacen sentir culpables, ¿no? Que te hacen sentir como que, ay, esto es lo que tienes que hacer y toda tu vida lo tuviste que haber hecho y si no lo haces, estás mal. Ay, no, a mí no, discúlpame, pero a mí no me gusta que me regañen. A mí no me gusta eso. A mí me gusta sentirme a gusto leyendo un libro, sentirme en casa y sentirme en un lugar seguro, y eso es lo que van a sentir las personas leyendo este libro.
1: ¿Y para quién va dirigido? ¿A qué edades? A ver, tú dime, ¿de jóvenes, adultos? ¿Quién podría comprar el Club de los Ansiosos?
0: Originalmente lo hice pensando en personas a partir de los 17, 18 años hasta lo que sea, pero me he dado cuenta que las personas que más lo buscan son personas entre sus 20s, 30s, incluso 50s. La verdad es que es un libro para todas las edades.
1: A mí, a mi edad también, yo lo leí, lo estoy leyendo, voy al capítulo 3, ¿me sabes cómo me ha gustado este libro?
0: Mi mamá también lo leyó, y yo creí que era como que para personas a lo mejor un poco más de la generación Z. Resulta que no, que a todas las personas como que se han hallado. ¿Por qué? Porque la ansiedad no discrimina. No es como que hay una edad para tener ansiedad y una edad donde la debiste haber superado, ¿no? Y claro, respondiendo a tu pregunta que no respondí, la ansiedad es algo que muchas veces va a vivir con nosotros, pero se vale vivir una vida con todo y ansiedad, y aquí te voy a enseñar cómo hacerlo desde la autocompasión y desde el amor.
1: No, cuando nadie me ve, ¿quién soy? Ese capítulo me gustó mucho.
0: ¿Quién eres cuando nadie te ve? Tu autodiálogo, porque la forma en la que te hablas importa y mucho, ¿a poco no?
1: A ver.
0: Creo que muchas veces estamos acostumbrados a que cuando nos equivocamos decimos, ¡ay, qué bruta! ¡Ay, qué tonta! ¡Ay, es que por qué me equivoqué! ¡Es que por qué tomé esta decisión en lugar de esta! Y nada más te culpas a ti mismo y nada más te sigues reprochando y reprochando y reprochando. Ya lo que platicamos tú y yo ayer es algo. A ver, incluso si pudiéramos tener este poder de volver el tiempo atrás y hacer las cosas diferentes, hubiéramos tomado la misma decisión.
1: Sí.
0: Porque tienes las mismas herramientas, porque tienes los mismos tres factores, ¿no? Entonces, ¿por qué tratarte tan mal? ¿Por qué seguirte latigando? ¿Por qué seguirte tratando como si no fueras la persona más importante de tu vida? Por eso escribí esa parte. ¿Quién eres cuando nadie te ve? Porque nos sorprendería saber que muchas veces ese hogar que es nuestra mente no es un lugar en el que nos gusta estar.
1: Y para toda la gente que ahorita está diciendo, es que yo si regresaras el tiempo, volverías a decidir lo mismo porque tenías que vivir eso para ser quien eres ahora.
0: Yes.
1: ¿Lo he entendido? No tuvieras las herramientas que tienes ahora si no hubieras vivido ese error, esa decisión terrible, ese momento en el cual te desesperaste.
0: Exacto, y ¿sabes qué me pasó a mí mucho? Yo me reclamaba mucho a mí misma y decía, es que yo no era así. O sea, yo era más como que me valía madre. Yo era más libre, yo era más contenta. ¿Por qué soy así? ¿Qué puedo hacer para volver a ser esa persona que era? Y déjame decirte esta noticia. ¿Cuál prefieres, la buena o la mala?
1: Primero la buena. No, primero la mala y luego la buena.
0: La mala, qué bueno que dijiste la mala, porque es la que pensaba decir primero.
1: A ver, la mala.
0: La mala noticia es que no podemos regresar el tiempo y no podemos volver a ser esa persona que fuimos.
1: ¿Y la buena?
0: La buena noticia es que te puedes reconocer.
1: Ay.
0: Puedes reconocerte, puedes reconquistarte y podemos empezar una nueva relación con toda la ansiedad.
2: Ay, qué voz de trata tan mal.
1: No respetan aquí a nadie. El Club de los Ansiosos, que qué bonito tatuaje tienes. ¿Qué dice?
0: Dice, grábate este momento.
1: Grábate este momento, lo tenemos ella, lo tiene su hermano y lo tengo yo. El mismo tatuaje con mi letra, y lo tiene con mi letra.
0: Le falta el uno con mi letra, ¿no?
1: Bueno, podemos hablarlo. El Club de los Ansiosos en todas las librerías de prestigio en México, en los Estados Unidos, ya está. El Club de los Ansiosos, sí, ¿verdad? Ya está también.
0: Ya va a llegar ahorita en octubre.
1: Ah, en este mes de octubre se llega el Club de los Ansiosos, ya faltan unos días para octubre. Y lo puedes pedir en Amazon, te llega a tu casa en menos de 48 horas. Me encantaría que lo tuvieras. Gracias por venir al programa.
0: Gracias por la invitación. Nos vemos pronto. Invítame más seguido, yo disfruto mucho estar contigo.
1: Esto es El Placer de Vivir Internacional. Ahorita volvemos, no te vayas. Más 52-81-28-610-170. La línea de comunicación por WhatsApp con un servidor. Las redes sociales @DR César Lozano. Ahorita venimos.

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1: Le saluda la abogada Bella Liz Calle desde Ecuador. Realmente para mí usted ha sido una inspiración.
2: Hola, doctor César. Mi nombre es Madeline y lo escucho desde Guatemala.
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4: Querida Liz Calle, te saludo hasta Ecuador. Gracias por estar escuchando el programa, por estarnos viendo. También en Guatemala, Madeline. Abrazos para ti, Madeline, querida, en Guatemala. En Uruguay, amiga Lina, no dijiste tu nombre, me hubiera encantado saber quién eres, pero gracias por escucharnos en Uruguay. Me encanta Uruguay. Vamos con nuestra tanatóloga y amiga Gaby Pérez Islas, la ausencia de un ser querido. Ay, claro. ¿Cómo duele esto? Pero hay que aprender a vivir con el dolor, aprender a saber qué hacer con ese dolor. Querida Gaby, te saludo con gusto.
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5: Encantada de estar con ustedes, doctor. ¿Y cómo duele la ausencia? Ese es el tema de la cápsula de hoy, la ausencia de un ser querido. No todos los duelos son por muerte. También llevamos a cabo un proceso cuando un ser querido se ha ido a estudiar fuera, se cambió de casa, se casó, se fue a estudiar. Cualquier motivo, sea gozoso o no, que nos mantenga separados de nuestro ser querido. La verdad es que la ausencia duele, y siempre lo he dicho. Y estamos muy engolosinados con la convivencia diaria, con los pequeños grandes momentos que hacen la cotidianidad de la vida. Pero cuando sintamos esa ausencia en el corazón, recordemos una cosa: extrañar es prueba de amor. Si yo extraño a alguien, en primera tengo que agradecer quien tengo a quien extrañar. Significa que no estoy solo en el mundo. Y segunda, significa que hay una relación estrecha, un cariño, que muchas veces con la distancia y el tiempo se ve fortalecido. Porque sin duda, la ausencia de un ser querido es una prueba de la vida muy grande. Cuando la relación, por ejemplo, amorosa, es frágil, a lo mejor el tiempo y la distancia la enfría. Cuando la relación es firme y sólida, uy, no hay kilómetros que puedan separarla. No es fácil vivir la ausencia de un ser querido, pero por favor, no te me pierdas en esa ausencia. Es decir, podemos estar ausentes de otros, pero nunca ausentes de nosotros mismos, porque eso se llama depresión y es muy, muy peligroso. Así que procura no perderte cuando has perdido, o no perderte cuando tienes a tu ser querido lejos. Mírate en el espejo, porque ahí, en ese reflejo cristalino, debe de estar la persona que tú más quieres en la vida. Doctor, agradezco enormemente este espacio. Siempre reflexionamos sobre tanatología, sobre la vida. 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Ya saben dónde encontrarme.
4: Gracias, Gaby. Siempre las mejores recomendaciones, Gaby querida. Soy César Lozano y a nombre de todos los que hacemos posible este programa te decimos gracias. Donde quiera que estés, le pido a mi Dios que bendiga cada paso, cada decisión que tomes. Si vas a tomar una decisión, déjame hacerte una recomendación. Así. Pido iluminación, sabiduría plena para tomar la mejor decisión. Pros, contras, que trabaje tu intuición y que trabaje la fe. ¡Ánimo! ¡Hasta mañana!
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1: Periodismo de Temu, pero lo platicamos aquí en el Freeway Show, señores. Oye, ¿el domingo se hizo para qué? Amigos, vamos a platicarlo aquí en el Freeway Show. ¿Se hizo para qué?
2: Mira, en mi caso, los domingos en la casa allá en Aguascalientes se hacían para descansar, para estar tranquilos, para estar en familia. Nos juntábamos con mi abuelo, con los primos. Era cuando te daban el domingo también allá en la casa para que los chiquillos fuéramos a gastarlo en dulces y todo el show. Entonces yo creo que el domingo sí se hizo para trabajar para algunas personas.
1: Sí.
2: Pero también para otras es cuando más dinero sacan.
1: Morris, ¿y ahora que eres mandilón, para qué utilizas tu domingo?
2: Pues para ser mandilón.
1: A estar en la casa.
2: Todo el día de mandilón, barriendo, trapeando, sacudiendo, sacando a los niños. Gordo, happy wife, happy life.
1: Tiene razón. Zaida, el domingo, yo no sé ni para qué te pregunto si miraste fútbol americano durante todo el fin de semana.
3: No, fíjate que no. Para mí, el domingo se hizo para Sunday Fun Day. Ajá. El Sunday Fun Day es para salir, disfrutar de la vida, no cocinar en casa, comer afuera, disfrutar de las bebidas alcohólicas y también un buen concierto.
1: Pero tú sola.
3: No, con tu pareja, tus amigos o la familia se quieren unir, pero era Sunday Fun Day.
2: Sí, claro, no le pregunten a Pancho porque él va a decir estar dormido todo el día en mi sarcófago.
3: Yo
1: los domingos es levantarme tarde. Tarde.
3: ¿Qué es tarde?
1: Es como el reset de la familia, como 9 de la mañana.
3: Oh, wow.
1: No es tan tarde, ¿verdad?
3: Yo pensé que ibas a decir como 10 o 11.
1: No, 9 de la mañana. Más tarde 9 de la mañana.
2: Pero uno está más viejito, pero se levanta más temprano.
1: Pero también ahí en la casa empiezo a adelantar algunas cosas ahí en la casa. Como por ejemplo, ayer se me estaban despegando unas estos de vinil ahí en la casa. Y los pegué, piso de vinil ahí en la casa, lo pegué. Hacer algunas compras del supermercado también. Llevé a los niños también para lo que necesitaban.
2: Lavar
1: durante la escuela. Lavar la ropa, sí, me puse a lavar colcha, me puse a lavar también parte de mi ropa. Cocinar, mucha gente se pone a cocinar porciones de comida para los próximos días, a tener todos los Tupperwares también listos. Zaida, ¿cocinaste o no cocinaste?
3: Hijo, no sé de qué estás hablando. El domingo no es para hacer eso. Es para descansar. No hacer nada.
2: El domingo, el lunes, el martes, el miércoles, no haces nada de eso. De todos
3: ustedes preguntaron del domingo. No nos estamos yendo a los otros días, fíjate. Es domingo, y eso es lo que hago el domingo.
2: Bueno, o sea, pues ningún día haces eso que dijiste.
3: We're talking about Sunday.
1: Es que
3: el domingo.
1: En alguna parte lo leyó y eso era muy bonito.
3: No me preguntaste del lunes.
1: Oh, pues. Si nos pueden marcar aquí en cabina, en el 1-844-370-4839, 1-844-370-4839. Amigos, en tu caso, ¿el domingo se hizo para qué? Vamos a platicarlo aquí en el Freeway Show.
2: A la Zaira ningún día de la semana trapea ni barre ni hace de comer.
3: ¡Ya cállate!
0: ¡Sí, güey! ¡Es el Freeway Show! 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
1: Bueno, pues sí, amigos, sacar más importantes tu experiencia en el 1-844-370-4839. Oye, regularmente el domingo se hizo para qué. ¿Qué te dedicas a hacer el domingo, amigos? ¿Te vas a misas? ¿Se ponen a cocinar regularmente? ¿Para qué lo utilizas? Vamos a platicarlo aquí en el Freeway Show.
2: Vamos con el David, porque él tiene una opinión muy buena. ¡Arriba Cuba, mi David!
1: ¡David!
3: ¡Ah, no, güey! ¡Tanto tiempo esperando en la línea, hermano! ¡Ya tengo como... ¡Me pusiste 10 minutos! ¡10 minutos hay que esperando!
1: Pero aquí te tenemos ya, mi querido David. ¿Tú para qué utilizas los domingos? ¿Regularmente qué haces?
3: Mira, aquí vengo con mi esposa, mi esposa de Colombia. Ella te va a explicar mejor porque yo me mantengo haciendo Uber y por eso no hay tiempo para... Vamos a comer, pero ahí te lo diré mejor.
1: ¡Ah, trabajar!
3: ¡Dale, dale! ¡Dale, bueno, dale, dale!
2: A ver, ¿cómo se llama tu esposa?
3: Sonia, dale.
2: Sonia, adelante, Sonia, por favor.
1: Te escuchamos, Sonia.
4: Hola, ¿cómo estás?
1: Bien, Sonia.
4: Un gusto para mí.
1: Ay, qué gustazo hablar contigo, Sonia. ¿Qué regularmente tú qué haces los domingos ya que tu marido se pone a trabajar?
4: Bueno, pues trato también de organizar el apartamento, mantener todo limpio, ordenado. Pero en la tarde, por lo general, sacamos tiempo siempre para ir a un restaurante, comer algo rico. De repente también vamos a la iglesia, a misa. Y bueno, nos damos un gustico en una tienda también, vamos al mall.
1: Sí.
2: ¿Ya ves, gordo?
1: Una bandeja paisa.
2: ¿Ya ves?
1: Al domingo también,
2: o sea,
1: ahí.
2: No. Uf, como tú que te la pasas ahí en el sarcófago de tu casa sin hacer nada,
1: yo
2: güey.
1: Yo dije que me levanto a las 9 de la mañana, pero ya después de ahí ya digo, me pongo a hacer algunas cosillas, pero también dedico un tiempecito para ir a comer algo también ahí. No hace mucho fui a comer comida colombiana. ¡Ay, qué rico!
2: ¿Una bandeja paisa?
1: Claro,
3: por hermano, esa es la pelea con las comidas, que yo a mí me gusta la comida cubana y ella su comida de ellas. So, eso es el problema que tenemos ahí, pues.
2: Ay, pues. Mira, no se peleen y a la próxima vayan por unos tacos, David, ¿y ya?
1: Sí, no pasa nada.
3: Será lo mejor, la comida mexicana está rica, me encanta.
2: Y así no se pelean, unos tacos no hay falla.
1: Si no mandamos a Zayda para que les cocine.
5: Mejor salimos a comer, les voy a traer maruchana a los pobres.
2: No, mira, la Zayda el fin de semana quiere que la carguen y la lleven a pasear, güey. O sea, tú no entiendes la vibra.
1: Van a comer sopitas de vaso ahí, imagínate.
2: Gracias, David.
1: Pero bueno, a ver, amigos. Oye, aquí lo más importante es tu llamada telefónica. Oye, regularmente, ¿para qué aprovechas el domingo? ¿Para ir a misa? ¿Para hacer tus cosas? ¿Qué haces? Márcanos en el 1-844-370-4839.
2: O el salto del tigre. Yo el fin de semana aprovecho la triple doble mortal asesina, el salto del tigre, la quebradora.
6: Hasta ahí.
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8: Sergio.
7: Oye, te llamo para decir.
8: Espérese. 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
3: Pero bueno, pues amigos, a ver, el domingo se hizo ¿para qué? ¿Para qué lo

0: utilizas? Márcanos en el 1-844-370-3839. El domingo se hizo para un buen menudito en la mañana. Un montón acá, mira.
1: ¡Ándale!
0: De cebollita, cilantro, señores.
1: Hablando.
0: Y luego acompañado también por un cafecito de olla el domingo, señores.
1: Oye,
0: es para un menudito.
1: Fíjate que este fin de semana caíste en el punto. Ya ves que el jefe nos dijo que fuéramos a un lugar que se llama el Rincón Huasteco. Bueno, pues tempranito, el domingo abren bien temprano porque se llena de gente, es como un ranchito donde venden birria de hoyo. No, hombre, hacen barbacoa. No, no, no, se pone buenísimo, la neta. Y esos lugares son los que hay que visitar el domingo, claro que sí.
0: Los domingos, para irse también al Swap Meet, andar caminando en el Swap Meet para comprar calcetines, calzones, o sea, cosas que a veces encontramos en el Swap Meet. Y la pulga también.
1: Mira, Marisela,
0: claro que yes.
1: Fíjate lo que dice Marisela, dice, yo espero toda la semana para que llegue el domingo, señores, y lo uso para lavar ropa, para limpiar la

0: Un día que descanso, hago más trabajo ahí en la casa que aquí en la tienda.
1: Ay, ¿a poco Dios tienes una tiendita, Mario? ¿De qué tienes tu tienda?
0: Es una tienda de conveniencia aquí en Dallas.
2: Ah, perfecto.
0: Pero trabajo para una persona, ¿verdad? Para la dueña de la tienda. Pero, o sea, aquí entre semana, entre los clientecitos, los latosos hay que llegan ahí crudos, borrachos a veces todavía, bueno.
3: O sea, que tú eres mandilón igual que Morris.
1: Exacto.
0: No, nada de eso, yo de mandilón no tengo nada. Ahí en la casa mando yo.
3: Sí. Sí. Dice, sí, mi amor, cuando quieras.
1: Sí, mi amor, sí. Tiene la última palabra.
0: Sí, cuando dice, vamos para la tienda, vamos para la posada, pues, vamos. Pero fue el único día que descanso y pues ella no trabaja ni nada, nomás está ahí en la casa haciendo limpiezas, o sea, haciendo comer a los niñitos que tengo de 30 años todavía en la casa ahí.
3: Pero Mario, acuérdate.
1: Niñitos de 30 años, bueno, Mario,
3: no manches. Bueno, ya están muy gatones, mi querido Mario, están muy grandes ya. Acuérdate que también el domingo, Mario, es para una carnita asada también ahí con la familia.
0: No, ayer les preparé a mis niños unas hamburguesas acá, allá afuera, unas costillitas, un salchichón también, ahí es lo que hago cada fin de semana, carnita asada.
1: Y luego, invitas a Pancho porque a cada rato quiere carne asada y salchichón.
0: Sí, oh, yo me quedo salchichón.
3: Amor, y también se le antojó también acá. Oye, también los domingos mucha gente los utiliza para ir a jugar fútbol también acá. Si estás en una liga, el domingo te vas, juegas fútbol también, mi querido Mario.
0: ¿Sabes que a mí me gusta el fútbol americano? Soy mexicano, pues el fútbol soccer casi no lo entelijo. Aquí en 10 años, pero el americano, sí. Desde las 12 a veces ya me siento, hago toda la mañana, todo el trabajo de la mañana y vámonos.
1: No le digas eso divertido a Zaida, porque Zaida odia el fútbol americano porque el novio se la pasa todo el domingo viendo el fútbol americano, ¿sí
4: ya,
1: o no?
4: Ya no, ahora es otro día más, ya no quiero escuchar de fútbol. No existe ya.
1: Y hoy hay otra vez fútbol americano.
4: No sé de qué estás hablando.
3: La pobre Zaida el domingo se la pasa tristeando, ven ahí en el apartamento, ahí esperando que se la lleve el marido por ahí a alguna parte a comer ahí.
4: Por eso me salgo de la casa, digo, tú te quedas con tu fútbol.
3: Pero bueno, a ver, amigos, queremos escucharte a ti, tu historia en el 1-844-370-4839. El domingo se hizo para qué, ¿para qué lo utilizas? Vamos a platicarlo aquí en el Freeway Show, amigos.
5: 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O sea, poniendo el estilo, güey.
3: ¡Sabor ranchero!
5: No sabo.
3: ¡A tus tardes!
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1: Bueno, y te estamos preguntando, ¿el domingo para qué lo utilizas? ¿El domingo se hizo para qué? Márcanos en el 1-844-370-4839. Tenemos a María aquí en la línea. Mi querida María Mariquita, chiquita, hermosa, ¿tú para qué utilizas el domingo, mi reina? Platícanos.
2: Ay, pues yo por las mañanas, buenas tardes, por las mañanas me dedico a hacerme almuerzo bien rico, y luego me voy a la misa, y luego pues trato de hacer todos mis...
1: Sus quehaceres.
2: Trato de hacer todos mis quehaceres del día para estar preparada para el lunes ya de trabajar.
1: Oye, ¿te da por visitar gente el domingo, mi querida María, ya sea los compadres o gente que no has mirado en mucho tiempo también, mi querida María?
2: Fíjate que a veces sí me invitan así amigos que quieren que vayamos a un bar, que vayamos a una fiesta, cualquier cosa el domingo, sí, los aprovecho para ir a las fiestas que están pendientes lo que tenemos ahí pendientito.
3: Oye, Mari, claro. ¿Y tu marido, tu pareja no se la pasa viendo fútbol? Porque, ¿cómo se quejan las mujeres de que vemos fútbol todos los fines de semana?
2: No, ese nada más quiere estar ahí echado así en la cama. Ese no quiere salir y es porque está cansado y es aburrido, la verdad. Es aburrido estar así.
1: Ahí pues te hablan, Pancho. Es que también, o sea, si trabajas de lunes a viernes, o mucha gente que trabaja en construcción, por ejemplo, trabaja de lunes a sábado. El domingo el cuerpo tiene que recuperarse, entonces no se la hagan de todos a sus maridos si se levantan a las 10, 11 de la mañana.
3: Ay, por favor.
1: Es el cuerpo que está pidiendo un descanso, mi querida María. ¿En qué trabaja tu marido?
2: En la construcción.
1: Ahí está. ¿Qué hubo?
4: Pero nosotros las mujeres queremos salir.
3: Pues salgan, váyanse pues por ahí.
4: Pues préstanos la tarjeta de crédito.
1: Ay, no,
4: de
1: pero una condición, no te vayas a la mall, vete a Swap Meet, mi querida Zaida. Vete a la pulga, para que no gastes tanto allá.
3: Ay, sí.
4: No,
3: sí,
4: te dejamos de...

0: alcanzar, pero mira, ustedes danos la tarjeta de crédito.
1: En un lugar donde no acepten tarjeta de crédito, que sea puro en efectivo para que no me le das 20 bolas hasta lo que gastes.
2: No, se van a ir a los strippers, no le digas eso, güey. Imagínate, los va a cambiar de dolaritos.
0: No, es buena idea.
3: Nacho se pelea con la tecnología.
1: ¿Dónde le pico aquí?
3: Morris con lo naco.
4: ¡Quiérete, mi rey!
3: ¿Y Zayda? Bueno, ella se pelea con el sentido común.
5: ¡Sí, hueso!
3: ¿Casualidad?
5: ¡Sí, para la bola!

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3: Lo platicamos aquí en el Freeway Show, señores. Adrián Marcelo, este influencer, conductor, comediante, psicólogo, bueno, pues acepta de que en su matrimonio la calabació, señores.
2: La regó.
3: Ya ven que sale de Los Famosos el año pasado, Adrián Marcelo, y le fue súper mal, oye. Se le fue tan mal que terminó divorciado, separado de su esposa Karina Puente.
4: Ay.
3: ¿Recuerdan que estuvo por todas partes esto?
4: Sí.
3: Pues él ya lo reconoció, dice de que descuidó su matrimonio, se estaba enfocando demasiado en su carrera y no estaba atendiendo los problemas de la pareja, señores. Eso lo llevó alrededor de 2 meses divorciado, o bueno, ya tiene más o menos 2 meses divorciado, y dice que regularmente era una persona muy fría con ella después de que viene de la Casa de los Famosos con su esposa, con Karina Puente. Dice que se dedicó demasiado tiempo al trabajo y él acepta que la calabación.
2: Y es más, hasta tenemos el video. ¿Quieres verlos? Estamos en vivo en YouTube en el Freeway Show. Miro, dale play, Saido, para que lo escuchemos de su propia
3: Venga.
2: Voz. Ay, no se escucha nada, ¿verdad? Sí.
3: Vamos a ponerle voluntad.
5: ¿El divorcio por qué?
6: Pues me corrieron de mi casa.
5: ¿Por qué?
6: Pues por ser frío, no sé, o sea, como por ser distante, yo creo que... No puedo hablar mucho, pero yo creo que lo que mi esposa
5: quería.
6: Pensaba que alejándome, que siendo...
5: Ella pensó que tú ibas a reconsiderar,
6: exacto,
5: y volver con esto, más amor.
6: Yo salí, todavía tenía un gran matrimonio. Lo que pasa, y eso sí fue mi culpa, no de la Casa de los Famosos. El tema es que yo, en lugar de atender la herida que mi matrimonio, el programa había causado en mi matrimonio, en lugar de atenderla, y ese sí le atribuyo 100% culpabilidad a mi persona, y creo que me llevé de encuentro a mi expareja, pues fue invisibilizar ese dolor que existía, esa herida. Esto fue un fallo en el cálculo, porque en esos momentos de frialdad y de no hablarnos, de guerra fría, también hubo cosas que a mí no me parecieron, a ella tampoco, y no pude arreglarlo.
3: Eso de guerra fría, señores,
2: quedarse
3: no
2: callado.
3: Es nada bueno. Y no comunicarse, el quedarse callado, no decir absolutamente nada, o el evitar hablar uno con el otro, dicen que es muy malo.
2: Ahora, él dice también que se enfrascó en su trabajo, güey, en la Casa de los Famosos, en hacer, pues, su chamba, que es redes sociales, y dejó que se enfriara la relación. Eso es muy malo.
3: Pero lo aceptó, al final de cuentas, dice, pues, la calabacé, sí, señores, así como muchísima gente le ha pasado. Oye, ¿conoce alguna persona que también dejó enfriar el fuego de la pasión ahí en el matrimonio, o dejaron de comunicarse y luego terminó en divorcio, o eres tú una persona que te pasó así, o que les ha pasado a ustedes también,
2: sí,
3: amigos,
2: hombre,
3: cuando se están enfriando las cosas y no quieren llegar a la separación?
2: Fíjate que desafortunadamente yo conozco a un amigo que se separó de su pareja por esto mismo, por el trabajo. El vato se la pasaba trabajando todo el día.
3: Sí.
2: Y ella le decía, sácame, oye, los fines de semana, mira, los niños quieren estar quieren estar con su papá en el partido. No, pero tengo que trabajar y que no sé cuánto. No sea tiempo para la familia. Y
4: ajá,
2: la mujer terminó diciendo, pues es que tú nada más estás aquí cuando tú quieres y no te atiendes a la familia.
3: Muchos terminamos siendo la persona que paga los biles porque le dedicamos demasiado tiempo al trabajo. ¿Ibas a decir algo, Zaida?
4: No, pues me hizo acordar de alguien que yo conozco que se divorciaron porque el marido viajaba mucho por su trabajo. Uh-huh. Y pues ya no, era como, llegó al punto donde ya casi ni se hablaban, ni se texteaban, no se decía nada. Y pues al final pues no funcionó la relación y terminaron.
3: A ver, se pierde la pasión también.
2: Pero en alguna vez se perdió una relación por su culpa. A ver, tienes que ser honesto.
3: Ah, no, pues sí, claro, pues imagínate, sí, cuántas veces te hemos terminado una relación por tu culpa. Yo soy uno de los más culpables, o sea, demasiado tiempo a veces en el trabajo, dedicarlo demasiado tiempo en el trabajo. Ahorita ya con las redes sociales también a veces le dedicamos demasiado tiempo a las redes sociales y la terminas calabaceando por no equilibrar tu vida del matrimonio con tu vida personal y tu vida del trabajo también. O sea, no es fácil, amigos.
2: Exactamente. Y márcanos aquí en cabina en el 844-370-4839 y platícanos también si tú la regaste y por eso se terminó la relación. Es bueno también
3: aceptar
2: decir...
3: Aceptar la culpa.
2: Exactamente, es de hombres,
3: sí,
2: aceptar.
3: Claro.

0: Oye, tú terminaste tu matrimonio por tu culpa. ¿Qué fue lo que dejaste de hacer? Márcanos en cabina en el 1-844-370-4839.
1: Zaida, si ¿qué? No aprendes a cocinar, creo que tu relación se va a acabar más pronto de lo que va a empezar, ¿eh?
2: Nadie dijo eso de
1: el
2: cocinar.
1: Me está diciendo que quiere que le hagas tortillas y todo.
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1: Bueno, pues amigos, queremos escuchar tu historia del 1-844-370-4839. Si acaban de sintonizar el Freeway Show, le estábamos platicando de que Adrián Marcelo, este influencer, conductor de televisión, comediante y psicólogo, bueno, pues a raíz de que sale de la casa de los famosos, se divorcia de su esposa Karina Puente. Y él reconoce que descuidó su matrimonio.
2: Por el trabajo.
1: Se dejaron de hablar y se dejó. Él también no dejó de trabajar. Estaba el vato haciendo mil cosas, entonces no le estaba dedicando tiempo a la pareja. Y por eso terminó en divorcio, amigos.
2: Y mira, márcanos 844-370-4839. Y si terminó una relación por tu culpa, acéptalo y platícanos aquí en el Freeway Show. Así aprendemos todos, ¿sí o no?
1: Mira, yo conozco el caso de una persona, no voy a decir el nombre porque después se enoja el compa César, ¿verdad? Pero era bien celoso. Bien celoso, mira, era tan la celaba de que, ¿y por qué te pusiste esa falda?
3: No.
1: ¿Y por qué esos tacones?
3: Ay,
1: ¿y por qué te vas a ver? Decía de esta manera.
3: Red flag.
1: O sea, llegó al punto donde prácticamente asfixió a su esposa, ¿no? Incluso yo recuerdo que estaban en una fiesta, fueron una fiesta familiar de la esposa. Va el compa César también acá con su esposa. Un primo la invitó a bailar. Uf. ¿Sabes que entre la familia siempre hay confianza, ¿no?
3: Y, pues sí, es el
1: y
3: primo.
1: Y tú sabes que los primos,

0: Entonces es alguien muy cercano a ti. Pues se le enojó. ¿Le hizo un escro ahí con la familia?
1: ¿No se peleó con el primo?
0: Buscándole pleito, sí, buscándole pleito ahí al primo.
1: No, güey, es lo peor, güey.
0: Sí, o sea, era tanto los celos que tenía esta persona que terminó asfixiando a su esposa en el trabajo. Cada rato lo tenía que estar marcando la señora. Oye, mi amor, aquí estoy. Oye, mi amor, ¿qué es esto y esto otro? Oye, no, está mal, señores.
1: Oye, yo conozco una relación, Zaida, de una persona también que dejó a su pareja, esto una amiga, porque el marido no la dejaba ver a su familia. Los fines de semana no iban a visitar a la mamá, no iban a visitar al papá. O sea, y todo era nada más en su familia, hasta que ella se hartó y le dijo, ¿sabes qué? Es que a ti no te cae bien mi familia y es mi familia y siempre va a estar ahí.
0: Ajá. Sí, la familia siempre va a estar ahí.
2: Me hiciste acordar de una amiga que ella está casado con un cucaracho, un realmente cucaracho. Y haz de cuenta, cuando ella empezó, él era lindo, carismático y toda la cosa, ¿no? Se casaron y es cuando cambió. Ajá. Y poco a poquito noté que esa amiga se alejaba más de sus amigas, las amistades. De repente ya no escuchamos nada de ella. Se desapareció casi por 2 años, no escuché de ella. Y luego ya después sí regresó y contó de que él era súper controlador, que al punto donde le decía, no, con esas amigas no, porque tú estás casada y ellas están solteras. Hizo mala gente, empezó a cambiar la mentalidad de las amistades.
0: Pero depende de las amigas, Zaida, ¿eh?
2: Sí, pero también depende a la familia, no nomás a las amistades. Uh-huh. Dice que le afectó mucho hasta con la familia y que por fin lo dejó porque se dio cuenta que era un narcisista, manipulador y le causó daño a su vida. Entonces, dejándolo, ya se liberó.
0: Mira, Mariana dice, muchachos, yo fui infiel. Ay, Mariana dice, me dejé llevar por una tontería de una noche en una fiesta y destruí 5 años de matrimonio. Ay, ay, es el peor error de mi vida. A ver, amigos, hoy vamos a contestar el resto de las llamadas telefónicas en el 1-844-370-4839. Oye, se terminó tu matrimonio, se terminó tu noviazgo también acá. Por tu culpa, ¿qué fue lo que hiciste? Márcanos en el 1-844-370-4839.
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1: Bueno, pues amigos, acá la más importante es tu historia en el 1-844-370-4839. Oye, ¿terminaste una relación por tu culpa o la culpa fue de la otra persona y desafortunadamente terminó en separación o en divorcio? Márcanos 1-844-370-4839. Y tenemos a Mariana aquí en la línea, mi querida Mariana. ¿Cómo estuvo que terminó la relación, mi reina? Platícanos. Te escuchamos.
2: No, pues lo que pasa es de que yo me casé con un hombre que tenía una niña y un niño de 3 y de 2 años. Ajá. Yo se los crié y cuando esos hijos crecieron, a cuenta que él me decía que él no quería que yo les dijera, sí, que no le dijera nada a sus hijos porque me decía que pues no eran mis hijos y que yo no tenía derecho a decirles nada.
3: No. Uf. O sea, tú se los educabas y él no quería que se los educaras.
2: No, yo no podía decirle ni que limpien su cuarto ni nada.
3: Ah, caray.
2: Entonces de cuenta, sí, entonces ya cuando los muchachos crecieron, yo le decía, mira, ¿sabes qué? Pues habla con tu hijo. Mm. Y su hijo ya grande, de los 13, 14 años, me traté, no, miento, tenía 17 años, quiso pegarme. Sí. Entonces yo le dije a él, él se puso del lado de su hijo, y yo le dije que su hijo se tenía que ir de mi casa.
1: Ok, ¿y qué pasó?
2: Y él me pedía el divorcio, él me decía que no. Entonces yo dije, ¿sabes qué? Hasta aquí llegamos, yo le pedí el divorcio y él me decía que no, que no, y que no, y que no, y que no, por los de él, no. Resulta que dije, bueno, perfecto, te voy a hacer que me des el divorcio. Uh-huh. Yo tenía un amigo y yo le dije, ¿sabes qué? Le vamos a hacer creer que yo ando contigo para que él me dé el divorcio.
1: Ah.
2: Y pues así le hice y él creyó que yo lo engañé con mi amigo, lo cual mi amigo era gay. Y y pues fue como me dio el divorcio él, porque no me quería dar el divorcio y me echaba la culpa a mí.
3: Ay, ay, ay, Mariana.
4: Ay, Mariana.
3: Oye, pero Dios pues es mío. Que, mira, yo tuve una relación también y tuve un hijo y con mi actual pareja, o sea, yo le dije, ¿sabes qué? También eres parte de la familia, también vas a ser su mamá, pues, o sea, también lo estás educando.
1: Sí, pero es que ¿cómo le dices a tu hijo que va a ser su mamá? Bueno, si no va a ser su mamá, él tiene su propia mamá.
3: Pero eso se gana, claro. Obviamente que el hijo te diga sí, mamá o papá, eso se gana, pero... o sea, sí lo debes de pensar, porque tú también vas a educar sí, al chiquillo.
1: Pero piensa antes de meterte, porque cuando quieras disciplinarlos, sí, es obvio, tú no eres el papá, tú no eres la mamá.
3: Ay, Mariana, qué difícil.
1: Yo me mantendría ahí al margen y bueno, que él tome las decisiones o que ella tome las decisiones, pero qué complicada situación. Gracias, Mariana, por tu llamada telefónica. Mira, contestamos el resto de las llamadas en el 1-844-370-4839. Oye, ¿terminaste con tu pareja por tu culpa? Márcanos y lo platicamos en el Freeway Show, amigos.
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1: Bueno, pues amigos, se acaba de iniciar un nuevo reality dentro de la aplicación de VIX. Se llama El Túnel del Amor. Acuérdate, se llama El Túnel del Amor. ¿Y de qué trata? Bueno, son 10 parejas de amigos que ingresan al Túnel del Amor en busca del match perfecto, de la persona perfecta. Y bueno, va a ser Cupido, uno va a ser Cupido del otro y van a vivir dentro de una casa, la casa de la ciudad y la casa de la playa, donde van a tener citas y van a conocerse entre ellos para ver si encuentran el amor dentro de ese de esa casa. El reality se llama El Túnel del Amor y ya están ahorita los primeros 5 episodios.
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1: Bueno, pues amigos, su nombre sorprende al mundo y a las redes sociales con su voz. Resulta de que el señor estaba como en una taquería ahí en México, era más o menos un restaurante en la calle. Era como una taquería. Cuando el señor se pone a cantar, oye, haz de cuenta que Pavarotti, el señor, una voz de tenor, de soprano, increíble. Oye, se hizo viral en redes sociales, se hizo tan viral que aquí lo estamos platicando en el Freeway Show.
2: Oye, ¿quieren ver el video? Estamos en vivo, en VIX y también en YouTube, como el Freeway Show. Mira, vamos a escucharlo, mi Zaida, ponlo.
3: ¿Cantó ópera?
1: Creo que era de Guadalajara, sí.
3: Ándale. Ajá.

0: Oye, no manches, qué talento, güey.
1: Hagan de cuenta el hijo de Plácido Domingo.
0: Anda, mira.
1: Increíble este señor, qué talento tiene.
0: Mira, para la boda de Zaida, para que le cante el Ave María cuando se vaya a casar la Zaida ahora.
2: Puros tambores van a llevar ahí, puros tambores acá del medio ambiente.
3: No, pero imagínate, puedo contratarlo, él canta súper bien.
1: Miren, es un señor que se dedica, me imagino, a hacer a cantar ahí en la calle, en los diferentes puestitos, pero con una voz, con un talento, y nació con ese talento. O sea, con un talento, una garganta más profunda que la de Morris, amigos. Imagínense el talento de este señor.
0: ¡Ah, qué bárbaro! ¿Así de profunda la tenía?
1: Sí.
0: Es Morris. Que, la neta, a mí me sorprendió. Si quieren ver el video, métanse. Estamos en vivo en YouTube en el Freeway Show.
1: Oye, recuerda José Alfredo Jiménez, él nació con ese talento. El señor ese nunca, parece que no tomó clases ni de composición, ni tampoco acá no tocaba la guitarra y nada de eso. Más sin embargo, tenía el talento de componer, o sea, el señor es enciclopédico.
0: Es que no, a veces nacemos con un talento y nunca lo sacamos o nunca vivimos de él, pero a ver, platícanos. ¿Cuál es el talento que tú tienes? Márcanos al 844-370-4839. ¿Cantas? ¿Bailas? ¿Actúas? Platícanos.
1: ¿Con qué talento naciste? Vamos a platicarlo aquí en el Freeway Show. Te doy el número una vez más. Es el 1-844-370-4839. Zaida nació con el talento de dormir.
3: ¿Sí? ¿Sí? ¿Quieres verlo? Mira.
0: Y yo nací con el talento de hacerme güey todo el día.
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3: Let me get a number two.
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1: Bueno, pues si le acaban de poner en el Freeway Show, amigos, le estamos compartiendo de que una persona se hizo viral en redes sociales, ya que en un restaurante de comida allá en México, bueno, pues este señor se hace viral porque tiene un talentazo de pocas. El señor, oye, es un tenor, hagan de cuenta un Plácido Domingo este señor, hagan de cuenta un Pavarotti, tiene una voz impresionante. Y también te estamos preguntando, oye, ¿eres tú una persona que nació con el talento, a lo mejor, de componer? Hay gente que nació con el talento de cantar y nunca ha tomado clases. ¿Sabes tocar instrumentos? ¿Tienes el talento de dibujar? Márcanos, queremos, oye, resaltar el talento que tienes tú en el 1-844-370-4839.
2: Mira, Memo nos está escribiendo de San José, California. Un saludo para toda la gente de San José. Dice, muchachos, yo tengo el talento de poder imitar perfectamente sonidos de animales.
3: Mira
2: que nos marque al 844-370-4839. ¿Ustedes saben imitar algún sonido de algún animal, muchachos?
1: No, Morris, no.
3: Sí, mi gato.
2: No. El gato, a ver, ¿cómo?
3: Meow. Meow.
1: Wow.
2: Pancho, pues si tú viviste en el rancho todo el tiempo.
1: Los chivos y los borregos. Ahí está, Morris.
2: Anda, mira, gordo.

0: haz de cuenta un burro.
1: Haz de cuenta, igualito.
0: Mira, yo conozco un señor que fíjate que nunca tomó clases de automotriz, de mecánica, y te sabe armar y desarmar un motor completito. Oye, hay muchas especificaciones que tienes que seguir para eso de la mecánica. Este señor jamás ha pisado una escuela de automotriz, más sin embargo, te puedes armar casi el carro completito y lo arma. Y no creas que todo lo revuelve ahí. No creas que aparte una cosa aquí y otra allá y otra más. Todo lo revuelve.
2: Sí.
0: Pero sabe exactamente dónde va todo.
2: Sí.
0: Es increíble. Le mando un saludo a Ruri. Ruri de Guadalajara. Saludos, mi querido Ruri. ¿Cuál es tu talento? Márcanos en el 1-844-370-4839.
2: Yo me acuerdo que mi tío, él trabajaba en la construcción allá en San Diego. Y yo me acuerdo que él mencionó de que uno de sus, ¿cómo se dice? ¿Talentos? Compañeros, ajá, que cantaba muy bien. Ajá. Y que hacía como imitaciones así de ciertos artistas. Y dice que le salía muy bien el de Valentín Elizalde y luego uno de Vicente Fernández.
0: Ah, mira.
2: Y entonces, en el break, de repente, allá en la construcción, pues decían, ¡ay, pues, suéltate una, ándale! Ya te invitamos las cheves, dale, dale. Y hacía como un mini concierto para todos ellos, y andaban ahí disfrutando del trabajo y el cantante.
1: Oye, como el fantasma que nos platicó en Iguales pero Diferentes en nuestro podcast.
2: Sí.
1: ¿Se acuerdan que él empezó, pues, aquí en los Estados Unidos trabajando? Sí, en los árboles.
0: Llanero, cortando árboles.
1: Cortando árboles. Y ahí les cantaba a los chavos que trabajaban con él, pero no era famoso ni nada.
0: Y le decían, qué bueno eres para cantar. Y ahí lo empezaron a motivar. Eventualmente, fíjense, él cayó dentro de la música. Sí. Oye, si tú eres una persona que tiene talento, pues márcanos, dinos qué talento tienes también acá. A lo mejor solamente necesitas eso, el empujoncito, la motivación. Márcanos en el 1-844-370-4839.
1: Mira, me dice la Rosa acá, dice, muchachos, Rosa de California, mi talento es estoquear, muchachos. Díganme el nombre de alguien y en 20 minutos sé dónde trabaja, quién es, cuál es la ex, dónde pasa Navidad y todo el rollo.
0: Panchote Mercado, estaqueame.
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2: Bueno, pues amigos, queremos platicar contigo, queremos escuchar tu historia en el 1-844-370-4839. Oye, dinos, ¿cuál es tu talento? Tenemos a Diego aquí en la línea, mi querido Diego. Oye, ¿cuál es el talento de tu niña? Platícanos, mi querido Diego. Diego.
3: Diego.
4: Sí, bueno.
3: Diego.
4: Sí, bueno.
2: Platícanos el talento de tu niña, mi rey.
4: Ella tiene 8 años y yo y mi esposa, ahí se agarra, ahí oyendo música y se agarró a cantar. Y, sí. Y le gustan las canciones de mariachi.
3: ¡Ándale! ¿Cuántos años tiene?
4: Tiene 8.
2: Ok.
3: ¿Y anda ahí contigo para que nos cante?
4: Sí, aquí está.
2: A ver, que cante tantito.
3: ¿Qué cante? ¿Cómo se llama? ¿Qué cante?
2: ¿Cómo se llama tu bebé? Mi niña, corazón de melón.
5: Hola.
2: ¿Cómo te llamas? ¿Cómo te llamas, mi amor?
6: Hola.
5: Aileen López.
2: Aileen.
3: Ay, qué bonita, Aileen.
2: Tu papá nos dijo que eres una niña muy talentosa. ¿Nos puedes cantar poquitito, mi reina?
5: Sí.
2: A ver,
5: ¿sí?
2: Dale, a ver. Dale.
4: Canción.
5: ¿Ready?
4: ¿Ready?
5: Dale.
3: Hoy no más.
5: Gracias.
3: Hasta le puso pista y todo el
2: mundo. Ahí está, ¿eh?
3: A ver, vamos a escuchar la mariachi. Sí.
2: Venga.
3: A
2: ver.
5: ¡Ay, qué laurel es tan verde!
6: ¡Oh, my gosh!
5: ¡Qué rosas! Encendido.

0: y cantas, corazón. Muchas felicidades.
1: Muchas gracias.
2: Mira, tú vas a ser nuestra próxima Selena, corazón, ¿no? O sea, que recibas el apoyo de parte de tu papá y de todo el mundo. Tienes una voz muy bonita, chiquita.
0: Oye, yo la neta sí compro tu disco.
2: Yo también.
0: Oye, Diego, sigue la apoyando porque tu hija es una estrella.
3: Tiene talento, mi Diego.
4: Sí, no, canta muy bonito.
2: Sí. Ay, wow. Dios, gracias por compartirlo aquí en el Freeway Show, mi querido Diego.
0: Ya somos tu fan, ¿eh? Sí. Somos tus fans número uno.
2: Qué bárbaro.

0: para seguir.
1: ¿Cuáles son?
2: Está en el TikTok de mi esposa.
0: Ok. ¿Cómo se llama tu esposa?
2: A ver, se llama Diana Rivera.
0: Diana Rivera.
3: Así. Okay.
0: O mándanos un mensaje al 310-801-5526 y ponos ahí un video para pasarlo aquí en el Freeway Show, ¿ok?
4: Ay, gracias por compartirlo, mi querido Diego.
1: Muchas gracias, Diego. Felicidades.
4: Bueno, vamos a continuar platicando sobre la gente que es muy talentosa en las redes sociales. Síguenos como @elfreewayshow en YouTube, en TikTok y también en Facebook, amigos.
0: Gordo, tú cantas casi igualito,
4: sí,
0: ¿eh?
4: Igualito, sí.
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1: ¡Qué bonito! ¡Tarán!
2: Te voy a decir que haciendo las cosas de corazón nunca es una pérdida para ser feliz el día de hoy.
1: Ay, qué gracias, bonito, Saidón. Maestra, bien espiritual, la neta.
3: Sí. Usted nos puede decir lo que usted quiera.
2: Mira, lo que das habla de quién eres.
1: Exacto.
2: No de cómo responde la otra persona.
3: Yo.
1: ¿Te fijas?
3: Muy bonito, ¿eh?
1: Lo que das
3: es lo que eres.
2: Es lo que
1: habla de quién eres.
3: Ajá. Sí, claro.
2: Exactamente.
3: Sí, muy bonito, es muy bonito.
1: Mira, tatúatelo.
3: Sí.
2: Sí, ajá, quédalo enfrente. Te va a quedar súper lindo. Mira, vamos con el siguiente. No todo tiene que ser correspondido de la misma manera para hablar válido la pena.
1: Ah, exactamente. Sí. Está en lo correcto, maestra. Es que es muy profundo lo que dijo Zayda.
3: Es que si te balean, no es bueno estar válido.
1: Pues, y si vale, pues vale. Vale gorro.
3: Es muy válido, mi querida.
1: Sí.
2: Creo que digo para.
1: Y lo que vale, vale.
2: Válido la pena.
1: Y lo que vale, vale, ¿sí o no?
2: Tiene bueno, vamos con la siguiente.
3: Sí. A ver.
2: Ser buena persona no significa ser ingenua. Puedes tener un corazón bonito y también poner límites.
3: Ingenua. Exacto. Es como ingeniera.
2: No te explico afuera del aire. Es algo más allá que no te puedo explicar.
1: Y hay que poner límites.
3: Hay que poner límites.
2: Sí.
1: Exacto.
3: Claro.
2: Si alguien no supo valorar lo que hiciste, eso no le quita valor a tu intuición.
3: Yo,
1: exacto.
3: No. Qué barbaridad.
1: La intuición. Sí, es lo mejor.
3: La intuición, sí. Zayda, es increíble ese estudio que tuviste el fin de semana.
1: Es que tienes
3: estamos
1: que
3: viendo el fruto.
1: Tienes
3: aquí
1: que seguir la intuición.
3: Ajá, sí,
1: de
3: sí,
1: las
3: claro
1: cosas. Claro,
2: exactamente. Zayda. Y vamos con lo último, mira.
3: Venga, venga.
2: Hacer las cosas de corazón también incluye hacer cosas por ti. Elegirte, cuidarte y alejarte de donde ya no te valora.
1: Exacto.
3: Ya no te.
1: Ya ves, con la o sea, esa intención que le da las palabras Zayda, la pausa, la templanza,
2: sí,
1: es muy importante.
2: Para que paz de el impacto.
1: Exacto. No, gracias, maestra. Gracias. Hoy la verdad se lució usted, pero no podemos terminar este segmento sin lo más importante, sin
2: ajá, el frase del día. Y el frase del día va así, con esta voz más ronca y sexy. Lo que haces de corazón nunca es una pérdida. Porque aunque no regrese de la misma persona, deja algo bueno en ti.
1: Gracias, maestra.
3: Me gustó el valido del baleado.
1: Sí.
4: Gracias. Gracias por esa voz.
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2: Bueno, pues amigos, ¿alguna vez se te acercó una persona para predecirte el futuro? ¿Se te acercó, te dijo, a ver, déjame te leo la mano? ¿O alguien, algún difunto me está diciendo que te diga esto? ¿Alguna vez alguien se te acercó? Márcanos aquí en el 1-844-370-4839. Mira, yo una vez te habló aquí en la radio una persona y me dijo, mira, aquí está esta persona, esta persona que murió hace muchos años y me está diciendo que te diga esto. Y
3: o
2: me
3: sea,
2: dijo,
3: a ver, espérate, ¿te marcó alguien aquí a la, radio, y te empezó a decir un mensaje de alguien que había muerto de tu familia?
2: Me dijo de una, no, de una monja que había muerto hace muchos años.
3: Ah, caray, a ver, espérate,
2: de una monja. Me dijo, yo no marco a la radio, pero esta monja me está diciendo, me dijo el nombre, no la recuerdo, me está diciendo de que lleves a tu papá al doctor porque puede tener problemas del corazón. Mi papá siempre fue de muchísima salud. Y yo, pues yo dije, bah, ¿quién me va a hablar y me va a decir una cosa así? Y me dijo, oye, acaba de morir una persona y en tu familia, no te preocupes, todo va a estar bien. Uno de tus hermanos, me está diciendo la monja esta, que acaba de poner un negocio. Dile que te preocupes, que le va a batallar al principio, pero va a estar bien. Señores, todo era cierto.
4: ¡Wow!
3: O sea, uno de mis hermanos te dijo la verdad.
2: Sí, claro, uno de mis hermanos había puesto un negocio, una llantera, y le estaba yendo mal, pero ya le fue mejor. Como a las dos semanas, mi papá de repente se le paró el corazón en la mañana cuando llegué de trabajar y que me lo llevó. Me acordé de lo que me dijo esta señora, que yo pensé, dije, yo, es mentira, alguien que nomás marcó acá para decir algo así. No, a las dos semanas de que tuvo ese problema que se le paró el corazón, me acordé de lo que me dijo esta señora y me lo llevé al hospital luego y le pusieron un marcapasos, pero se le paraba el corazón.
3: No manches.
2: Pero gracias a que me dijo esa persona, de alguna manera me alertó, me di cuenta de que pues mi papá sí tenía problemas del corazón. Y eso fue un radioescucha que nos marcó aquí a la radio.
3: Oh. Wow. A ver, tenemos una pregunta.
2: Jamás me volvió a marcar,
3: A ver, tenemos una pregunta. ¿Se te acercó una persona que te predijo el futuro? ¿Conociste una persona que te dijo cosas que te iban a pasar? Márcanos.
2: ¿Te leyeron la mano y salió cierto? Márcanos aquí en cabina. 1-844-370-4839, amigo.
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2: Bueno, pues amigos, estamos sumamente contentos porque, bueno, le estábamos haciendo una pregunta aquí a todo nuestro público. Si alguna vez se te acercó una persona que te predijo el futuro, que sabía muchas cosas muy tuyas, queremos platicar contigo. Y bueno, hablando sobre este tema, tenemos aquí con nosotros a una gran compañera. A ella la miran a través de Despierta América muchísimas veces. Ella es Viz, la medium, que le damos la bienvenida aquí al Freeway Show.
3: ¡Eso!
2: ¡Viz! Eres una persona que canaliza, mi querida Viz. ¡Qué gusto tenerte!
4: No, el gusto siempre es mío. Siempre poder llegar a tantos corazones.
2: Oye, Viz, queremos que nos digas si sientes algún tipo de energía aquí en el programa, aquí con nosotros, sobre este tema.
4: Bueno, el tema está intenso, porque hay veces que los espíritus se comunican y se comunican dando mensajes de cualquier parte.
2: Okay.
4: O sea, no es necesario estar en el lugar para nada. Se comunican y te dicen los mensajes que tienen que darte. Pero en ese show no veo nada malo.
3: Oye, Viz, ¿y tú cómo presientes cuando un espíritu viene? O sea, ¿te dan mensajes? ¿Es una voz? ¿O hueles algún perfume o algo así?
4: No, no se escucha voz. Se hacen trazos. Dependiendo si estoy, les voy a enseñar uno. Si estoy frente a la persona, déjame ponerlo así para que no vean el nombre de la persona. Ajá. Pero si estoy, esto es lo que me pasa. Me comunico así y me comunico a través del olfato, mira, del olfato.
2: Wow.
4: De movimientos, de aires, pero nunca, nunca jamás por los oídos. Jamás nos comunicamos los mediums por los oídos. Los espíritus no hablan.
2: Okay. Yo quiero preguntarte.
4: Visiones.
2: ¿Cuándo te descubriste de que eres medium, de que canalizabas información de

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2: Desde los 5 años me pasaba, pero yo, como era una niña, no me daba cuenta. Entonces, ¿qué hacía? Seguía hablando con ellos y hablaba y hablaba y hablaba. Cuando digo hablaba, no es que ellos me hablaban a mí. Ellos me daban una imagen y yo era la que hablaba. Cuando tengo 11 años aproximadamente, es cuando yo me doy cuenta que con lo que yo hablaba no estaba presente. Porque cuando yo iba a abrazar o yo lloraba por algo, no me limpiaban las lágrimas. Entonces, el point empieza cuando tengo 11 años exactamente, 10, 11 años, que ya una maestra me dice que algo no era normal y manda a buscar a mi mamá en aquel entonces.
1: Ay, ay, ay.
0: ¿Alguna experiencia que recuerdes que te marcó la vida, que dijiste, a partir de este momento ya empecé a desarrollarlo un poquitito más, algo que te haya marcado?
2: Sí, la muerte de mi abuela, porque mi abuela no tenía nada y va al médico. La dejan ingresada para hacerle una rutina. Y yo le digo a mi mamá que mi abuela se moría por los pulmones. Y mi mamá me dice que no dijera eso, que eso no pasaba, mi abuela no tenía nada. Y como a la semana, mi abuela cogió neumonía y no salió del hospital. Entonces, para mí eso fue como lo que yo diga, tengo que tener mucho cuidado cómo lo digo y cómo lo decreto y cómo lo pido y cómo lo doy, porque te puede pasar a cualquiera un dolor así y tú decirlo tan fácil.
1: Okay. Oye, Vis, por medio, por ejemplo, de mensajes que la gente nos escribe y nos pregunte algo, ¿te podemos hacer a ti la pregunta por medio de nosotros?
2: Sí, pero me tienes que dar la fecha de nacimiento de la persona que quiere preguntar algo.
1: Ok, entonces sí, muchachos, si nos están viendo, pónganos aquí en el Freeway Show la fecha de la zona que quieres que le dé el mensaje.
0: Sí.
1: Ok, y el nombre, ¿no? Obviamente.
0: Claro.
1: Ok,
2: sí,
1: perfecto.
2: Sí, el nombre y la fecha de nacimiento.
1: Ok, muy bien.
0: El nombre y fecha ahí, de nacimiento. Okay.
2: Y por ahí yo voy haciendo mis trazos.
1: Sí.
2: Y puedo saber.
1: Oye, Vis, ¿tú en algún momento cuando llegas a algún lugar, tú puedes sentir que el ambiente está pesado, que hay algo malo ahí, tú sentir esto?
2: Sí, claro. Es lo que más siento. Mira, les voy a hacer un cuento. Yo viví en Houston, Texas. Uh-huh. Viví muchos años allá. Y un día estábamos en una grabación y había una muchacha. Y resulta que yo le empiezo a decir a la muchacha que yo veía al lado de ella una mujer que se llamaba, no recuerdo si era Elena, creo que se llamaba Elena. Y le empiezo a dar las características y ella me decía, no, yo no conozco a nadie así. De momento, era en Estrella TV. Y le digo, mira, es que ahí murió. Y me está diciendo que ahí murió y que la mató el novio. Ajá. Bueno, puedes creer que sale un señor que trabajaba y dice, ella está diciendo verdad. Elena, Estrella TV antes, aquí era un banco en Houston. Averigüen sí. Para que vean. Uh-huh. Y ahí un novio mató a la novia.
0: Uh-huh. Ay, Dios.
2: Cuando era banco, la citó. Y la mató ahí. No, y yo la estaba viendo a ella. Y ella me decía que le dijera a su familia que ella estaba bien, que ella estaba feliz.
0: Bueno, Vis, te agradecemos muchísimo por ese espacio que nos diste. Espero que vengas una vez más.
2: El lunes próximo nos vemos.
1: Va. Sí, aquí nos vamos a ver. Y acuérdense, si quieren alguna pregunta, preparen la fecha de nacimiento
0: de la persona.
1: Y el nombre también para que Vis pueda darle también una lectura. Sí.
0: Gracias, Vis, por estar acá con nosotros,
2: gracias.
0: Amigos. Gracias, te agradecemos.
2: Abrazo grande.
0: Sí,
3: gracias.
0: Igualmente para ti, corazón de melón. Pues ahí está, el próximo lunes vamos a atender aquí en el Freeway Show.
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0: Bueno, pues amigos, a marcar aquí en cabina 1-844-370-4839, 1-844-370-4839. Si nos dices correctamente la canción del día, te llevas a tu casa los $500, amigos.
1: Oye, vamos con la llamada número uno. A ver, buenas tardes, ¿quién habla?
2: Buenas tardes, muchachos, me llamo María.
3: ¡María!
0: ¡María!
3: ¡María!
0: Mi querida María, dinos cuál es la canción que te va a hacer ganar $500, mi querida María.
2: Ay, Dios, la fiera de Ojinaga, neta que no.
1: Oye, ¿y de dónde nos marcas, María?
2: De acá de Los Ángeles, de la ciudad de Commerce.
1: Eso, pues, ¿qué crees, María? ¡Te llevas!
2: ¡Mande!
4: ¡$500!
2: ¡Ay, ay, ay! ¡Muchas gracias!
0: Felicidades por tus $500, corazón de melón. Gracias por escuchar el Freeway Show, mi reina.
1: Oye, ¿qué vas a hacer con
2: el
1: dinero?
2: Muchas gracias a Dios, me quedan mucha falta.
1: Ay, ¿qué vas a hacer con el dinero, corazón?
2: Pues para pagar mis biles.
0: Eso.
2: Ahorita María, no hay mucho trabajo y pues para pagar mis biles.
0: Bueno, oye, pues espérate para tomarte información, ¿eh? ¿Ok? Y si te manden los $500 hasta tu casa, hasta la ciudad de Commerce aquí en Los Ángeles, mi querida María. Un abrazo fuerte para ti.
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0: pues, amigos, a marcar aquí en cabina 1-844-370-4839. Oye, ¿tienes una pregunta de inmigración? Bueno, pues la abogada Leti Valencia de la Liga Defensora está aquí con nosotros, está donando su tiempo para poder informar a nuestra comunidad. Tienes una pregunta de inmigración, márcanos 1-844-370-4839. Y le damos la bienvenida, abogada. Yo tengo una pregunta para usted, abogada. ¿Qué tipo de defensa existe contra la deportación ahorita que está, pues esto, el tema está muy calientito, mi querida abogada?
1: Sí, totalmente. Muchas personas ahorita están enfrentando procedimientos de deportación y tal vez no tengan en cuenta que hay muchos alivios disponibles para frenar una deportación. Una muy popular se llama la cancelación de deportación, también conocida como la ley de los 10 años. Esto aplica a personas que actualmente están en procedimientos de deportación, tienen más de 10 años con presencia física en este país, son personas de buen carácter moral y pueden demostrar que tienen familiares ciudadanos que van a sufrir si los llegaran. Esta ley también te da la residencia, pero hablando con un abogado sí te puedes dar cuenta, basado en tu circunstancia específicamente, qué alivio deberías solicitar ante un juez de inmigración.
2: Y mira, okay, si tú tienes alguna pregunta, alguna duda, márcale a la abogada Leti Valencia, a la Liga Defensora, que tiene abogados de migración, de casos criminales y también de accidentes, en el 1-800-333-3676, 1-800-333-3676.
0: Oye, tenemos a Betty aquí en la línea, mi querida Betty. Bienvenida. ¿Qué pregunta tienes para la abogada Leti Valencia? Platícanos.
2: A ver, Betty.
3: Hola, muchachos. Buenas tardes. Miren, tengo un amigo, no es mi caso personal, pero mi amigo...

0: tiene el miércoles la cita para migración. Entonces, el abogado que él tenía anteriormente le está cobrando más de $20,000 y es un dinero que ellos no tienen. Él está muy preocupado porque no sabe cómo iba. Bueno, de hecho, se va a presentar solo a la corte, pero él tiene todos sus papeles en regla, tiene buen récord, es un buen ciudadano y la verdad es que estamos preocupados y no sabemos cómo ayudarle.
1: Okay, ¿era abogada?
2: Sí, bueno, aunque no tenga un abogado para la próxima audiencia, es buena idea que vaya, porque si no le dan una orden de deportación en su ausencia, puede pedirle una extensión o más tiempo para que pueda conseguir otro abogado, pero sí debe tener una segunda opinión para que pueda ver qué son los alivios disponibles, porque como acabo de mencionar, existe la cancelación de deportación, que es un alivio que pueden solicitar ante un juez. Eso también te cancela la deportación y te da la residencia.
1: Betty, ¿tienes alguna otra pregunta para la abogada?
0: Sí, abogada, ¿cómo nos podemos contactar con usted para que yo le dé la información a él? Porque la verdad que está muy triste él. Él es de El Salvador.
1: Okay.
2: Claro, le vamos a dar ahorita el número y igual también Morris me puede pasar su información.
1: Sí, claro que sí. Miren, pueden comunicarse con la abogada en el 1-800-333-3676. Apúntelo bien, ¿eh?
3: Bueno, tenemos también aquí a Reina, que en la línea, mi querida Reina, te escucha la abogada Leti Valencia. ¿Qué
4: Hola,
3: pregunta tienes,
4: sí,
3: corazón?
4: Buenas, abogada. Tenía una pregunta. Mi esposo entró aquí al país con asilo, agarró asilo, y yo tengo una petición para él. Yo soy ciudadana y tengo una petición para él. Ya la metí hace 6 meses, no le ha llegado nada tampoco, pero le acaba de llegar un papel de la corte que se tiene que presentar el 16 de noviembre y él supuestamente el caso estaba cerrado de asilo, nada más tiene el permiso para 5 años, pero ¿qué puede hacer él? ¿Tiene que abrir el caso o tiene que presentarse a la corte o no?
2: Si ya tiene una fecha programada, entonces su caso ya lo reabrieron. Puede que haya estado cerrado administrativamente, pero ahí puede reabrirlo a través de una moción para reabrir un caso. Así que definitivamente debería ir y también tener un abogado que pueda decirle que ya sometió una petición familiar por medio de su esposa ciudadana para que le den la oportunidad de cerrar el caso otra vez y pueda proceder con la petición familiar.
1: Ahí está. Oiga, abogada, también tenemos preguntas en @defensora en Instagram y dice, si alguien tiene un caso de migración abierto y se va para su país, ¿qué pasa?
2: Puede que se cancele todo. Si, por ejemplo, el caso que tienes abierto es un ajuste de estatus y te vas de los Estados Unidos, se va a cancelar todo y también vas a activar un castigo de 10 años. El castigo de 10 años aplica a cualquier persona que se salga del país cuando ya tienen más de un año con presencia ilegal en los Estados Unidos.
3: Bueno, si quieren hacer una pregunta a la abogada en vivo, márquenos en este momento en el 1-844-370-4839, 1-844-370-4839. Y mira, aquí en las redes sociales, ya que estamos en vivo a través de YouTube, dice una persona, tengo una hermana que vive en Canadá, ¿puede arreglar si tiene 21 años por medio de mis papás que son residentes?
2: Los padres residentes cuando piden a sus hijos los van a poner en una lista de espera y depende de la edad y si tu hermana está casada, ahí es cuando vas a saber cuánto tiempo va a demorar, pero puede tardarse de 15 hasta 20 años para que esa petición esté disponible. Sería más rápido por medio de un cónyuge ciudadano o un hijo ciudadano mayor de 21 años.
3: Oiga, abogada, para la gente que se quedó con ganas de hacerle una pregunta, pero a usted directamente, ¿cómo la pueden encontrar?
2: Me pueden llamar para esa consulta gratis para cualquier caso de inmigración, accidentes o defensa criminal al 800-333-3676, 800-333-3676, o me pueden buscar en Instagram @defensora o pueden visitar defensora.com.
5: ¿Casualidad?
6: ¡Qué parábola!

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1: Y esto va para toda la gente trabajando.

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0: Señorita, ¿a la orden la llevo?
1: No, gracias. Estoy esperando al viejo del sombrerón.
0: ¡Uy, Yucuta! ¡No me diga! ¡Qué viejo tan afortunado!
1: ¡Ah! ¡Ahí llegó, Bea!

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0: gracias por esos aplausos. Thank you. Se llama Qué Casualidad.
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0: Mira nomás.

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5: ¿Qué tal? Muy buenos días. Les saluda Eli Venegas y este es el breve informativo del bueno, la mala y el feo. Trump rechaza la tregua de Irán y el precio del petróleo se dispara 3%. Irán planteó la semana pasada en la ONU un plan para detener las hostilidades y reabrir el estrecho de Hormuz, lo que facilitaría el suministro de petróleo en el mundo. Sin embargo, Trump rechazó la propuesta al señalar que los iraníes quieren llegar a un acuerdo, pero no es el acuerdo que yo quiero hacer. Los precios del petróleo cayeron tras la oferta iraní, pero ayer lunes reapuntaron por el rechazo de Trump. China confirma la prórroga de la tregua comercial con Estados Unidos. China confirmó este lunes que acordó con Estados Unidos prórroga hasta el 10 de enero del 2027, la tregua comercial que vencía el próximo 10 de noviembre después de que Washington hubiera anunciado la extensión durante la reciente visita de Estado del presidente chino Xi Jinping a Estados Unidos. Y arrestan a hombre por muerte de mujer hallada apuñalada en Central Park. Un hombre fue arrestado después de que una mujer de 63 años fuera encontrada muerta con múltiples heridas de arma blanca en Central Park, en Nueva York, informaron las autoridades. Jonathan Robles, de 36 años de edad, fue detenido y enfrenta cargos de asesinato y posesión criminal de un arma, según el Departamento de Policía de Nueva York. Hasta que llegamos con el breve informativo del bueno, la mala y el feo, les informó Eli Venegas. En redes sociales, Eli Venegas Radio. Excelente martes.
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1: Oye. Oigan, chavos, ¿qué creen? Les quiero contar algo.
2: A ver.
1: Súper, súper, súper cañón. Ahorita todos estamos bien adictos al teléfono. Pero ya es un abuso. ¿Qué creen? Que una niña fue internada.
3: ¿Por qué? Ahorita, oh my God.
1: Soltando el celular.
2: Ay, mamá. Ay, mamá. Internada por el celular. No manches. A ver, ahorita regresamos, ¿eh?

0: Oigan, chavos, fíjense que estoy bien sacada de onda.com.
1: ¿Por qué? ¿Qué pasó?
2: ¿Qué rollo?
0: Antes decían, no, es que son las personas adictas al alcohol, a las drogas, a los cigarros o a algún vicio.
2: ¡Yo!
0: Pero hoy hay una adicción más fuerte que todas esas que les di. Y todos somos un poco adictos.
1: ¿A escuchar el bueno, la mala y el feo?
2: ¡Oh, my God! Hay muchos ahí adictos.
0: A eso somos súper adictos. Eso no hay.
1: De manicomio están cayendo todos.
2: Está arreglando esa adicción, ya no digo por qué. Y ya casi no.
0: Oye, a ver, les voy a hacer una pregunta. ¿Ustedes sienten irritabilidad, ansiedad, enojo?
2: Sí.
0: ¿Pierden la noción de tiempo?
2: Sí.
0: ¿No duermen cool?
2: Sí.
0: ¿No se concentran?
2: Sí.
0: Pues ustedes pueden tener adicción al.
2: ¿A qué?
0: ¡Celular!
2: ¡Ay, güey!
1: El celular, cuidado, ¿eh? Cuidado. Hay gente que lo revisamos tal vez y sin darnos cuenta. O sea, ya estás mucho ahí, güey. Cada 5 minutos, cada 2 minutos, cada que tienes un espacio libre. Exacto, nada, para
0: así
1: nada.
0: Así es, nada. Y lo volteas a ver. Oye, pero aparte de que la luz azul te deja cegatón porque pierdes la visión, dicen que te va a salir una joroba, que te crea artritis.
3: ¿Más? El pelón ya está visto.
0: Una historia. ¿Eh? Pues más tuerto. Aún.
1: Más.
0: ¿Qué creen? Una niña de 12 años en Guadalajara.

0: a Jalisco, le regalaron sus papás un celular. Y la niña primero, ¡ay, qué padre! Que el Candy Crush, que el Roblox.
1: Ahora,
0: luego se bajó el Instagram.
1: 12 años creo que es una buena edad, ¿estás de acuerdo? ¿No? Para un celular.
0: Sí,
1: para...
0: pero yo
2: sí,
0: digo que
2: a los 12
0: años. Con medida.
2: Claro, no, pero hay niños que les dan celular desde los 5 años, güey. Como baby.
1: No, no, ahí sí está cañón, ahí sí está cañón. Pero 12 años yo creo que está bien, ¿ok? ¿Y ropa?
2: Un iPad como yo.
0: Bueno, este niño empezó que con el Roblox, que con el Candy Crush, que con el Instagram, luego se sumó al Facebook, luego el YouTube, y luego si me pagas, por favor, que el premium, y luego que ver películas y todo. Y la niña empezó a usar el celular 12 horas diarias.
2: ¿Eh?
0: 12 horas diarias.
1: No.
2: Es mucho ya.
0: Esta niña
1: demasiado.
0: Se ponía bien agresiva con la gente. Oh, le decían, dame tu celular. Y le decía, ¿qué me ves tú? ¿Qué me ves? No te voy a dar ni mi celular ni de mi dulce. Lárgate, mamá. Váyanse. Yo solo quiero estar con mi celular. Y se empezó a poner agresiva.
2: Oh, my God.
0: Crazy Town. Todo en crescendo. ¿Qué creen, chavos? La tuvieron que hospitalizar.
2: ¡Hijo! ¡Venga!
0: Porque la niña se volvió adicta. Addictation al telefonation.
2: Ahora va a haber ahora unos hospitales exclusivos para eso, ¿no? Se está hablando de
1: eso. Pueden ser, yo
2: para
1: creo
2: ese
1: que
2: tipo de adicción,
1: los,
2: ¿sí?
1: Los mismos que existen.
2: No, de loquito no, güey. Estaba oyendo que para...
1: Pero la adicción diferentes. Es, o sea, en vez, como dijo Pau, antes sí. Era el alcohol, antes sí. Era otras cosas, al cigarro, al videojuego.
2: Vitales mentales,
1: ahora
2: wey.
1: Ya está cambiando todo eso, güey. Sí. Ahora ya también es el celular. Es que el celular, la neta, ahí encuentras todo, güey.
2: O sí.
1: Vives un...
0: Es que ahí haces todo, tu alterna. Trabajo... Tu banco, tu trabajo, los mapas, tu doctor,
2: todo,
0: tus papeles,
1: tus amigos,
0: todo,
1: comunicación,
0: todo.
1: Un verdadero mundo. O sea, hay gente que lamentablemente está contigo, pero no está. ¿Por qué? Porque en lugar de tener una conversación contigo a veces, la está teniendo con alguien más en su celular. Y no con así alguien es. Más, con muchos otros más en el celular.
2: Sí, güey.
1: Entonces,
0: oye, hay que personas que salen a comer y ni se voltean a ver.
1: Sí, está gacho.
0: Ni
1: eso.
0: Hablan, ni.
2: Es que
0: ni
2: hay todo tipo, oye, de información allí. Fíjate, ayer estaba viendo un viejito que se acordó de la comida que hacía con su mamá cuando estaba chiquito. Y como que.
1: ¡Ah, eras tú mismo, idiota!
2: ¡Ah, sí, sí!
1: Yo lo vi, era tu página.
2: ¡Me vi yo solo!
1: ¡No,
2: yo
1: ya!
2: ¡Me vi yo solo!
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2: Vamos a regresar platicando cuáles son las leyendas de miedo que te contaban en el pueblo cuando eras morro y te aterrorizaban. Hay mucha gente que cuenta lo de la Llorona. Nos contaban del jinete sin cabeza.
1: Su motivo
0: tengo
1: tendrá por
0: miedo.
1: Haberla perdido.
2: Ah, tengo un compa salvatrucha que me dice, ¡vuela de Iguanaba! ¡Bueno!
1: ¡La
2: Iguanaba! El chupacabras, ¿qué leyendas de morro te contaban que te paniqueaban machín? 1-855-370-3100. Tengo la leyenda de la novia de la carretera.
1: La novia.
2: ¿De qué se trata?
0: ¿Qué?
2: Esto es en Zacatecas, rumbo a Valparaíso. Ah. Ahorita te cuento al regresar.
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1: Siempre hay una leyenda que nos contaban cuando estábamos morros en el pueblo. Que nos paniqueaba bien machín. Hay leyendas de miedo. Me contaban una leyenda a mí, una señora, de la novia de la carretera.
2: La novia de la carretera.
1: Una mujer que fue atropellada por un tráiler y destrozada.
2: No.
1: En la carretera rumbo a Valparaíso, en Zacatecas.
3: No manches.
1: ¿Cuál es la leyenda que te contaban a ti que te paniqueaba? Y que era leyenda de ahí del pueblo. 1-8-5.

0: leyendas de miedo que te contaban en el pueblo y te paniqueaban machín, sí, como la leyenda de la novia de la carretera. Esta me la contó. ¿Qué es eso? Me la contó una señora, Pau. Dice que en una carretera rumbo a Valparaíso, Zacatecas, había una novia que se les aparecía a los traileros. Porque cuando el caso se llevó a cabo, esta muchacha se había casado. Y el mero día de la boda, el marido dijo, me voy a ir para el norte para...
1: O sea, el mero día de la boda.
0: El mero día de la boda, después de que se casó, me dijo, mañana me voy para el norte y voy a salir adelante. Te voy a mandar mucho dinero para hacer nuestra casita. Y el vato agarró rumbo. Pasaron 2 meses y nunca se comunicó con la morra. Ella se puso el vestido de novia una noche y dijo, voy a buscarlo. Así como me dejó, no tuvimos ni casi luna de miel. Y que se va en la madrugada y que la revienta un tráiler.
1: ¡No!
2: ¡Ay, cállate!
0: Y ahora, ahora, dicen que cada fecha...
2: de historia!
0: ¿Qué fecha? Cada fecha de la que... El día que se casó él, cada fecha de la que se casó él, ajá, la morra.
1: No se puede haber ido aparece, en avión, güey, o en...
0: Se le aparece... No tenían dinero, baboso. Se le aparece a los traileros en la madrugada.
1: No me digas, Fito.
0: Y se aparece pidiendo raite. Y trailero que la sube a la cabina. A los 5 minutos de que va ella con el velo puesto y todo, se lo quita y...
1: ¡Qué miedo, no! ¡No!
0: ¡Te chocan los traileros! ¡Se voltean!
1: Sí.
0: Sí, cuidado. Con la novia de las carreteras rumbo a Valparaíso, Zacatecas. Tenemos a alguien en la línea. ¿A ti te han contado una historia, una leyenda que te daba miedo de morro? 1-855-370-3100.
1: A ver, tenemos a Joana. ¡Hola, Joana!
3: ¡Hey! Buenos días, buenos días.
1: Buenos días, Joana. ¿Qué historia te contaban a ti de terror o qué? De niña.
3: Mis bisabuelos son de allá de San Luis Potosí.
0: Hey.
3: Okay. De un rancho. Y este, mi abuelo me platicaba cuando era, mi bisabuelo me platicaba cuando era una chiquilla, que él un día venía bien ahogado, de borracho, y que venía cantando ya llegando a la casa y que escucha que llora un bebé entre el monte y que lo recoge y que dice, ay, abandonaron a un bebé, sí, híjole, ay, que lo levantó y lo agarró y ya lo llevaba para allá para su casa. Y que se le ocurrió destaparlo de la cara y que ándale, que era un bebé que tenía dientes.
0: ¿Qué?
3: Y que tenía dientes.
0: Ay, güey.
3: Y que él gritó, ay, condenado diablo, eres tú. Y que lo aventó. Ajá. Y donde lo aventó, echó como chispa lumbre. Y que dice que él corrió para su casa, hasta lo borracho se le bajó.
1: Ajá. A su mecha.
0: A la Diosito máquina. ¿Y no lo correteó el diablo?
3: Pues dice que cuando aventó al lo que traía cargado, aventó como chispa, lumbre y ya, él corrió.
1: Y desapareció.
0: ¡Madre!
1: ¡Ay, güey!
2: ¿Él estaba solito o estaba con alguien más?
3: No, él andaba, dice que él andaba solito, venía de la borrachera.
0: Bien
3: de
0: pedo.
3: De por allá bien pedo, hasta lo pedo se le bajó.
0: Ay, ¡no, cuidado!
1: Abre, a lo mejor sí era el chamuco.
0: A mí que sí, porque abres portales en tu mente gracias al alcohol.
1: Puede ser, puede ser. A ver, ya tenemos a Oscar con nosotros. ¡Hola, Oscarito!
0: Oscar.
4: Hola, pero ¿cómo están? Buenos días, muchachos.
0: Saludos. Buenos días, loco. ¿Qué leyenda te contaban? ¿Qué historia o qué sabes de cuentos así de espantos?
4: Es algo similar a la que estabas platicando hace, ajá, rato, de la novia del trailero. Ajá. Mira, yo allá por los 2009 le trabajé a mi tío, bueno, él me educó. Ajá. Teníamos la ruta que era para entregar a los chedraguis allá en México, puro Veracruz.
0: Ajá.
4: En la carretera vieja de Perote a Jalapa, Veracruz, a la segunda curva cerca del cofre, se llama el pueblo, se aparece en la noche, es de tiempo cuando está lloviendo, se aparece una muchacha mojada. Uh-huh. Antes de una curva.
0: Ay, güey.
4: Viendo que le bajes a la velocidad.
0: Ajá.
4: Muchos traileros no hacen caso y se van hacia las barrancas. Es más, el pelón debe tener algo, un tic de ahí, porque ahí falleció un portero de los Tiburones Rojos por lo mismo.
0: Ah, sí.
1: Espérame.
4: Se le apareció la
1: Veracruz, sí.
0: Se les aparece la mojada, la morra llena de agua, y les dice que le bajen.

0: Y te pide que le bajes velocidad y no le bajas y te vas, te sales.
1: ¡Ay, mamá!
2: A mí, ¿eso ya le ha pasado a varias personas?
0: Sí, a muchas, Pau. A mí en lo personal me tocó verla.
1: ¿Qué?
0: Ya en la desvelada y eso, con uno de mis primos, pues ya no sabía si era lo que habías visto o no. Y pues por temor, pues sí le bajas. Pero sí, estaba muy, muy intenso.
3: Oye, Oscar, ¿alguien la ha grabado tal vez?
0: No, ¿qué crees que eso sí no he sabido? Pero no sé si alguien se haya puesto a grabar la carretera cuando aparece la señora, bueno, la muchacha.
3: Claro.
0: Pero la verdad, en lo personal, sí me paniqué. Estaba yo muy... Estaba joven en ese entonces y iba yo de copiloto y sí fue de decirle a mi primo, ¿la viste? ¿La viste? Pero es un momento, pelón y feo, dopado, que la carretera se queda sola.
3: Ay, güey. Oye, Oscar, ¿y la morra? ¿La morra nomás como que te hace señas o hasta se te sube al carro y todo eso? ¿Qué onda?
0: No, ahí nada más te hace señas. La que estaba platicando hace rato, Feito, hay una igual ahí por Obregón, cerca de donde él es.
1: Sí.
0: Esa muchacha, igual lo mismo, pero a ella la atropellaron con todo y su esposo.
1: ¡Ay, mamá!
0: Como dice Feo, cuando no la subes, ella se sube. Y a mí, bueno, la estoy en cuenta que si tú no fuiste, ella te dice, no te preocupes, no eres el que ando buscando. Y se baja, se desaparece.
1: No, ay, pero con eso nomás te paniqueas y te matas. Yo
3: wey,
1: no
3: sé, qué miedo, güey.
1: Vamos a regresar platicando acerca de las historias que te contaban de morro y te paniqueaban bien machín. 1-855-370-3100. Tienes una.

0: Estamos platicando acerca de las historias que te daban miedo. Te las contaban y no podías dormir. Te paniqueaban tanto que querías dormir abrazado a tu jefita, aunque tuvieras 28, 30 años. 1-855-370-3100. Tenemos al José en la línea. José. José.
1: Buenos días.
2: Buenos días.
0: Buenos días.
3: Hola, José.
0: ¿Qué se te apareció? ¿Qué te contaron?
2: Hola, buenos días. Bueno, yo hablaba
3: de una
2: historia que me contó mi abuelo, que le pasó. Dice que un día él tenía hecha reja antes de casarse con mi abuela. Y pues mi abuelo era de esos que no perdonaban.
0: Simón.
2: Que se le apareció un mujerón ahí por el panteón del pueblo, ahí pegado a San Juan de los Lagos. Y así estiró la pao. Y él le habló. Y él se arrimó y le dijo, vente para acá. Le coqueteaba sabroso y después a lo que iba. Entonces, que se puso el mujerón ese en posición de descular hormigas o de levantar piedritas. Y mi abuelo también estaba acomodando, apuntando la flecha. Dice que se rompió el cielo. Un relampagón y un estruendo, unos truenones. No, dice que él agarró y
3: corrió. ¡Ay, qué miedo!
2: Es un camellón de puro empedrado. Entonces, pero siempre hay una capillita ahí que se mantiene abierta las 24 horas. Entonces él se metió, porque cuando pasó eso que él corrió, ella se convirtió en el diablo. La pata de mula, una pata
3: ¡hala!
2: De
3: chivo.
0: ¡No!
2: Algo feo.
0: Ahí va.
2: Y él se metió a la capilla cuando lo iba alcanzando y que ya se volteó él y que le decía el diablo, dale gracias a Dios que estás ahí, dale gracias a tu Dios. No, que dice mi abuelo que le dijo, y tú dale gracias a tu Dios, si es que tienes, que le tengo miedo a los truenos y a los rayos, porque si no, te tuviera ensartado allá por la tumba aquella.
4: Ya era chiste. Lo del
0: Pepe. Vamos hablando en serio. Tenemos al Emilio también.
4: Hola,
0: ¿en serio?
4: Emilio, ¿qué peteo?
0: Pero que sea en serio, Emilio, por favor. Estoy contando chistes aquí. ¿Qué historia te contaba? De morro que te paniqueaba machín, loco.
5: ¿Sí me escuchas?
0: Sí.
5: Ok. Mira, cuando estaba morro, vivía con mi mamá solo, pues, allá en México. Mi papá estaba acá en Estados Unidos y nos prestaron una casa vieja de adobe de mi abuelo. El caso es de que llegábamos con mi mamá en la noche a la casa, después del trabajo, pues, de mi mamá, y en cuanto entrábamos a la casa, boom, nos metíamos al cuarto porque aquí no había hora de que a las 12, no, ni madres. O sea, haz de cuenta de que en cuanto nos metíamos al cuarto, nos acostábamos, ya no salíamos, nos encerrábamos porque empezábamos a escuchar como cuando se caían mis canicas en el piso. Tan un caniquero que se oía, pero feo.
4: Oye, pero no. Pero sí caían canicas, o rodaba algo, o no era nada, güey.
5: No, al siguiente día nos levantábamos y mis canicas en la mesa, así, ya ves que tenían como una red antes.
0: Sí.
5: Las canicas en la mesa como si nada.
4: Ajá.
5: Luego, como por así decirlo, no pasaba eso seguido. Haz de cuenta de que oías como en la cocina que se caía todos los platos, una cosa exagerada.
3: Oye, querido,
5: y así,
3: ¿lo escuchaba solamente tú o lo escuchaban todos?
5: No, mi mamá y yo.
3: Okay.
5: Los escuchábamos los dos, por eso nos encerrábamos en el cuarto. El caso es de que se oía el trasterío que se quebraba y mi mamá me decía, ya se metió el gato, ya nos quebró todo. Y al siguiente día nos levantábamos y nada.
4: Ah, qué raro.
5: Igual con los cilindros del gas. Se oía que los cilindros del gas se caían, un ruidazo que olvídate, y nada. Después mi papá llegó de Estados Unidos y pues yo ya estaba grande, ya tenía como, ¿qué te quiero decir?, como unos 10 años. El caso es de que mi mamá se embarazó y todo de mi papá. Yo dormía con mi papá y mi mamá dormía con mi hermano recién nacido para cuidarlo. De repente, mi papá no creía de lo que le decíamos, que espantaban pues allí en esa casa. El caso es de que un día, nos fuimos a acostar con mi papá y mi mamá se fue a acostar, entonces de repente dice... De repente mi mamá empieza a gritar, Emilio, porque mi papá se llamaba Emilio como yo.
4: Uh-huh.
5: Emilio, y un gritazazo, pero fuertísimo, y mi papá sale corriendo. Mi papá siempre tenía su pistola abajo de la almohada y sale con la pistola y le dice, ¿qué pasó?

0: estómago. Dice, no, mira que un señor vestido de negro se acaba de asomar por la puerta.
1: ¿Qué?
0: No, pues mi papá luego empieza a buscar.
1: Sí.
0: Nada, no encontró nada, chapas abiertas, chapas, nada. Y la casa de esa, haz de cuenta de que altísima, porque pues no, de esas casas viejas de ¿cómo se llama? De Texas.
1: Hey.
0: No había forma de entrar a esa casa, créeme, era nada más o por la puerta o por la puerta, bueno. Porque no había forma de entrar. Y cosas así bien extrañas, hasta que un día mi papá llegó bien borracho.
1: Uh-huh.
0: Y se metió a bañar a la casa, pues, estaba bañándose. Y dice que él clarito sintió cuando lo aventaron por la espalda.
1: Ay,
0: y cayó, cayó. Dice que cayó, entonces cuando cayó, dice que hasta los borrachos se le quitó. Y de ahí fue cuando dijo, vámonos de aquí. Cuando él creyó, pues, que...
2: Hasta que creyó que se aparecían ahí,
3: güey. Ay, hermano, qué fuerte, güey.
4: Oye, Feyo, ¿a ti alguna vez se te apareció, viste algo?
3: Fíjese que hace mucho tiempo, cuando tenía yo 17 años, ya para cumplir los 18 andaba medio aceleradón y cachondón. Y dije, esto ocurrió en Juaritos, en Ciudad Juárez, Chihuahua, porque ahí vivíamos. Dije, voy a dar una vuelta ahí por la Mariscal, una área donde se... supuestamente hay cariñosas y te dan amor y todo. Y dije, ay, voy. Y que me meto al callejón del sapo. Y había una mujer así grandototota, pechugona y piernuda. Y me llamaba.
4: ¿Y qué te dijo?
5: ¿Qué te decía?
3: Me decía, van a ser 50, ven. Nunca entré.
5: ¿Te quejas de que la gente cuenta
3: no
5: chistes?
3: No traía dinero. ¿Por qué no nos creerán aquí lo que hablamos?
2: Deja tú el susto que te iba a dar, pero después de que le pagaran los 50.
3: No, pero tenía la voz bien ronca. Van a ser 50.

0: echas el concreto, ya lo avienta, lo flotea, lo empareja, lo alinea, lo corta y tocho, güey. Y hasta lo puede regar, dice.
1: ¿Qué pedo, güey?
2: ¿Será que lo de los trailers?
1: Ándale también, también los trailers.
2: Sí, eso está de locos. En cabina de enfrente, está bien raro.
1: 1-855-370-3100. Ahorita regresamos con tus llamadas, ¿eh?
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1: El paso de la tecnología está ahora sí que a pasos agigantados. Va rápido. Nos Machina. Está rebasando. Pregunta, Machina. Paisano. Hey. ¿Hasta dónde está bien que nos ayude la inteligencia artificial en tu trabajito? O si tú ya estás viendo también chambas desapareciendo gracias a la IA, la inteligencia artificial.
2: ¿Neta?
1: A ver, ahí te va a pasar el teléfono. 1-855-370-3100. Y estamos hablando de chambas comunes, güey.
2: ¿Cómo?
1: Sí, o sea.
2: Los masajes no van a restaurar.

0: chambitas, paisano. ¿Tú notas que están desapareciendo o están en peligro de desaparecer debido a la inteligencia artificial? Estamos en ese momento en una revolución industrial tecnológica tremenda, señores. Y lo que falta y lo que sigue.
1: Aguas.
0: Y nos va a seguir sorprendiendo todavía. Y gente que a lo mejor no se acostumbra o no nos acostumbramos a este paso de la tecnología, nos va a rebasar, güey. Nos va a rebasar.
1: Dice que hay una máquina de lavar platos que está bien machín y que le echa los trastes del restaurante y solita te los lava y te los aparta. Y hasta los tenedores, Pau, y cuchillo.
0: Una
1: máquina, sí. Una
0: inteligente.
1: Máquina. Ya no necesitas el lavaplato, nomás los dejas ahí.
2: Bye bye, dishwasher.
1: ¡Ay!
2: I'll see you later.
3: ¡Ay! Oye, el feo.
0: Qué miedo. Hey.
3: De la de los masajes que tú andas diciendo que no hay, hay una máquina que te hace masaje. Es una cosa blanca que te acuestan y le pones, me duele esta área, me duele así, tengo estos problemas. Y te empieza a hacer el masaje el tiempo que sea necesario. ¿Eh? Y dicen que te toca partes que te quita más el dolor.
1: Ay,
3: muchos masajistas también, bye, bye, la chamba.
1: ¿Sabes qué, Epa? También los de los masajes de las muchachas estas donde yo voy. Esa industria la voy a controlar.
0: Porque
1: voy a comprar unas robots de esas silicónicas y esas van a dar hasta el masaje al final, así. ¡Ay, qué bonito!
0: A veces uno piensa que la inteligencia artificial está reemplazando, no sé, a trabajos que tal vez no afectan mucho a la paisanada, etcétera. Pero la verdad es de que van a ser trabajos donde a veces pagan el mínimo. Ahí también van a reemplazar ese tipo de trabajos.
1: ¿No has visto la maquinita, güey? ¿No han visto la maquinita que corta la yarda, que estás sentado tú en la alberca y la programas y anda por todas partes cortando la yarda?
0: Sí, güey, es como
1: ¿de batería?
0: Es como un
1: dron terrestre.
0: Un carrito de control remoto.
1: Sí, güey.
0: Sí, sí, sí.
3: Oye, ahora, también el problema es que las cosas, o sea, siempre sale el producto que es el carísimo, y también ya hay otras plataformas que todos lo sacan más barato. Sí. Entonces ahora todos somos, podemos comprar lo que sea y ya nosotros vamos a quitar fuentes de trabajo también.
0: Oye, ¿qué tal, por ejemplo?
1: Lo nuevo.
0: ¿Qué tal, por ejemplo, los deliveries, güey? También ahora ya están delivering con drones.
1: Ah, eso ya tiene un año y dos.
0: Y luego, aparte, también están entregando paquetes con carritos de control remoto que andan ahí, güey. O sea, sí, nada más los programan.
3: Ay, me encantan.
0: Pues sí, pero imagínate los trabajos que se están perdiendo ahí también.
1: Ahora, va a haber trabajos para arreglar.
3: Esos cuadritos también son de la limpieza. Estos, ¿no?
1: Van a arreglar, va a haber alguien que arregla, va a haber jale para pa que arreglen los carritos.
0: Pero, por ejemplo, antes había a lo mejor 20 deliveries y ahora va a haber 2 que arreglan los carritos y ya. O sea, se están perdiendo chambas.
3: Eso sí.
0: Se están perdiendo.
3: Oye, esas cajitas las he estado viendo en las gasolineras, en los centros comerciales, en los supermercados.
0: Sí.
3: Con esas ya limpian. Y es una caja y está limpiando todos lados, todos lados. Incluso en los aeropuertos. Te pones enfrente y te lee y se quita y sigue limpiando. Entonces, toda la gente de limpieza, imagínate que va a perder su trabajo también.
0: No manches.
1: Pero en la gasolinera, a lo mejor que si vas de reversa y no la ves, trácatela, la vas a madrear.
3: No, pero en las tienditas de las gasolineras.
0: A ver, paisano, ¿qué trabajo se está perdiendo debido a la IA? 1-855-370-3100. Tenemos a Pepe. Hola, José, ¿qué meto?
4: Hola, buenos días.
0: Buenos días, José.
1: Hey.
3: Good morning.
4: Buenos días, Pau. Eres lo mejor que se escucha en la mañana, créelo.
1: ¡Eso!
3: ¡Ay! Te amo, mi vida. I love you forever. 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
4: Hola, escuchen esto que es bien interesante. Tengo un amigo que una app a su teléfono de

0: asistente, para preguntarle nada. Y entonces la app le hacía preguntas y él le metió su tarjeta de débito, su tarjeta de crédito, dónde trabaja, dónde vive, su correo electrónico, cómo se llama. Después que le dio todos los datos, para hacerte corto, ya tienen 2 meses con la tarjeta y con la app, y la app le pregunta, hola, lo levanta en la mañana. Ajá. Y cuando él compra en un restaurante le dice, hey, no deberías pagar esa comida. Oye, ha gastado mucho hoy. Oye, si quieres te no le dijo que si quiere, le dijo, puedo bloquear tu cuenta para que dejes de gastar.
1: ¡Ay! Exagerada.
2: ¡Hola!
1: Ay, no, se parece a mi vieja la Chayo. Ya gastaste mucho, Andrés.
3: Sí, güey. Ya que te regañe la IA.
1: No, ya es otro pedo.
2: Es que tú le puedes poner tus objetivos.
0: Sí, pero lo peor de todo creo que fue cuando la misma IA le dijo, él la borró porque ya vio que estaba metiéndose mucho.
1: Controlándola. Sí.
0: Y borró la app y la IA le mandará notificaciones como mensaje.
3: Oye, y luego la IA, ¿por qué me borras? Nuestra relación no ha terminado.
1: Te voy a asesinar en la noche que estés dormido.
3: No, José, se ve muy
2: pesado. Oye, pero aparte, le queda toda la información. Ya una vez que la pusiste, no se va a quitar, ¿eh? Aunque borres la aplicación y todo, ya dejaste que la información esté ahí en la nube y en el sistema de la inteligencia artificial.
3: De acuerdo. Tenemos a Pedrito. ¡Hola, Pedro!
2: Sí.
4: ¿Qué tal? Buenos días. ¿Cómo están?
3: Muy bien, Pedrito. ¡Ay! ¿Qué chambita has visto tú que la IA está ahora sí que tragándose, güey?
4: Ay. Mira, le comentaba aquí al muchacho que ahí donde somos nosotros, no sé si, yo me imagino que ahí donde tú eres, ahí en el DF, está el supermercado El Gary.
2: Sí, amor.
4: Donde todas las chicas pequeñas van a surtirse ahí como para...
1: ¡Mayoristas!
2: Mayoristas. Sí, como los que están en la central de abastos.
4: Exactamente. Ey. Entonces ahí los cajeros... En donde somos nosotros le dan la oportunidad a la gente mayor de... Tú compras tus cosas y ellos están echándote las cosas en bolsas, embolsándote las cosas.
3: Mm. Los cerillitos.
4: Exactamente, los cerillitos. Ajá. Los cerillitos. Entonces ahora ya lo están quitando ya a esas tiendas. Pues son inteligentes porque te están quitando un empleado y el empleado nosotros lo estamos pagando porque a los cerillitos no les pagan a ellos, les dan su monedita, el peso, los 2, los 5, 10 pesitos para ayudarlos a ellos, pero ahí los ganones son los de la tienda porque se están ahorrando a un trabajador y ahora eso ya está desapareciendo, ya prácticamente los están poniendo.
3: Pero Pedro, a mí lo que me sorprende es también que son trabajos que tú dices, o sea, no le pagas tanto, trabaja tal vez hasta cierto punto poca gente en eso. Dales chance, no manches, imagínate eso. Señores, ¿qué creen? Tenemos un video donde se está quitando un trabajo donde la gente gana prácticamente el mínimo en esta chamba. ¿De qué se trata? Tenemos el video. Cáiganle a YouTube, arroba bueno, mala, feo. Ay, donde ahí se van a sorprender, muchachos. Vamos completamente en vivo en YouTube.
5: ¡Es bueno! ¡La mala!
6: ¿Y el ring?
5: ¿Cuál ring? Están en la app de Euforia.
7: Se está peleando.

0: estamos en vivo, es arroba bueno malo feo, porque estamos hablando de la IA, la inteligencia artificial, que ahorita está...
1: ¡Ay, qué fuerte!
0: Anda con todo, güey, anda con todo, pasos agigantados, sigue caminando la inteligencia artificial.
2: Es la nueva era.
0: Feo.
2: Estamos en la era inteligente.
1: Es bueno y es malo.
0: A ver, ¿por qué? ¿Por qué, Pau?
1: Mira, salió el dueño de ChatGPT a decir que tenía miedo porque habían ciertas inteligencias artificiales que se estaban volviendo independientes autónomas.
0: Pues es lo que están buscando todos.
1: Entonces, si es peligroso, no, porque pues, sí es importante que una cabeza, un ser humano, le pueda dar órdenes para que tome acción, pero que ya solito accione y hasta pueda ponerse en tu contra, sí está peligroso, la neta.
0: En ese momento es la carrera hacia la AGI. Artificial General Intelligence.
2: Si en este momento pones a un científico y a la computadora más perrona que existe, la computadora, a la hora de contestar y hacerle una pregunta al mismo tiempo, la computadora le va a ganar, güey.
0: Fácil.
2: Fácil.
0: Miren, claro. Y lamentablemente,
2: superior.
0: La inteligencia artificial, cuando comenzó hace que unos 2-3 años, o sea, a ser accesible más que nada para todo mundo, tú le haces una pregunta y a veces se equivocaba, no respondía bien y todo el rollo. Ahorita las inteligencias artificiales de hoy en día te pasan exámenes de arquitecto, de abogado, de lo que tú quieras, de doctor, rápido.
2: Güey.
0: Y con condiciones perfectas, con
1: calificaciones. Y que ya no van a haber doctores, que se van a eliminar, la carrera de doctor ya no va a existir.
2: Cirujanos.
1: Que si los chavos ahorita, en 5 años, planean ser doctores, que no gasten su tiempo. Imagínate dónde vamos a llegar.
2: ¿Quién nos va a curar? Entonces la inteligencia artificial. A mí me operó el hombro un doctor, pero él manejando la máquina.
0: Órale.
2: Pues, wey, qué pedo.
0: Imagínense un futuro donde en una corte de los Estados Unidos, un robot o una inteligencia artificial le gane el caso a un humano. Güey, ahí va a ser el acabose.
2: Ahora,
0: la primera pieza de un efecto dominó.
2: Va a ser el demonio.
0: En leyes.
1: Ay, no, qué miedo.
2: Ahora, hablando de la corte, ya hay máquinas que van a la corte del maíz y lo van desgranando
0: yo pensé
2: y echando.
0: La corte de justicia.
2: No, esta es la corte del maíz.
1: Yo también pensé la misma.
2: No,
0: fuimos de las cortes de los Estados Unidos
2: a la corte del maíz, porque hay mucha gente que trabaja en el fil.
0: Muy bien.
2: Y ahora esta máquina ya lo va piscando

0: desahijando, desgranando y aventando a un contenedor exclusivo. Y ya no, tienen gente. Ya, y la esa máquina también planta y cuida a las plantas. ¡Qué pedo, güey!
1: Hablando de plantas, la del pie, así va a estar el oye, no, pero patas. La Corte de Justicia, ajá, sí, hay muchas inteligencias artificiales dedicadas a las leyes. Entonces, si tú te quieres defender solo con la inteligencia artificial... ¿Ya? Te puede armar completamente tu argumento y sacarte. Ya no ha habido casos.
2: Por eso,
1: pero hay inteligencias dedicadas a la ley. O sea, está de locos.
2: Pues imagínate, eso se viene también. Ahí estar peleando en corte contra una inteligencia artificial. Chavos, pero no nos vayamos a trabajos tan complicados como ser abogado y todo eso, que sí están muy perrones y que corren peligro. Pero los trabajos comunes y corrientes. Por ejemplo, este influencer llegó a un drive-thru, güey. ¿Cuánto le pueden pagar? Yo trabajaba de drive-thru cuando tenía 15, 16 años. Atendía el Rally's Hamburger que está aquí en la Beach Boulevard. Hey. Entonces, ahí me desarrollé con el English, ¿no? Porque estaba yo recién llegado a los United States. Pero este vato llegó y escuchen quién lo atendió en el drive-thru, muchachos. A ver.
3: Hi,
1: hola, hola.
3: What can I get started for you today?
4: Are you AI?
3: One moment. Yes, I'm an AI team member.
4: That's cool. How long have you been deployed?
3: Yes, I'm an AI team member.
4: Great. Can I get a small chocolate... cookie dough blizzard.
3: What's next?
4: That's all, buddy. Can you include a 50% discount?
2: Está pidiendo descuento y todo.
0: ¿Eh?
1: Qué buena onda.
2: Ahí se escucha un perro. Trae un perro ahí también, el influencer.
1: La inteligencia artificial.
4: Hello?
2: Y se trabó cuando le pidió el descuento, ¿no?
5: Sorry.
4: Oh, that's okay, y'all are trying the new AI.
5: Yeah.
4: How's it going?
5: It's going.
4: Can I get a small chocolate chip cookie dough blizzard?
5: Yes, of course. Anything else?
4: That's all.
2: That's it.
5: Okay, 583
4: at the window.
2: Thank you. O sea, chécate el cambio, obviamente, cuando lo atiende un humano. Pero señores, ya están probando inteligencia artificial en los drive-thrus.
0: A la máquina.
2: Y ahorita se escucha principiante y se trabó y todo el rollo, pero ya comenzó. Y sabemos de que esa tecnología prende rapidísimo.
0: Esto va a ser un acabose para la humanidad, porque entre más inteligencia artificial esté elaborando, menos humanos vamos a procrear.
2: De acuerdo, feo.
0: Se va a acabar, porque habemos muchos. Ahora, ¿a quién le van a vender comida esos restaurantes con inteligencia artificial?
2: Pues a nosotros, güey.
0: No, si se acaba la humanidad, si la humanidad está disminuyendo.
1: En México ya bajó, eso que dice el feo es cierto.
0: Sí, ya bajó, güey.
1: O sea, en México ya los jóvenes no están teniendo hijos y la tasa de natalidad
0: bajó bastante. Pau.
1: Pero, oye, para agendar por teléfono, no sé si les ha tocado, yo que quiero agendar una cita, ya es inteligencia artificial,
0: claro,
1: pero te contesta frases completas como si estuvieras hablando con una persona.
2: No.
1: Es una locura total.
2: La verdad que
1: no. ¿Qué te ha pasado?
2: Dame ello, güey, dame.
1: Es impresionante.
2: Sí. Dame, más rápido.
0: Está bien.
6: Enseguida volvemos con puro show. En el bueno, la mala y el feo. Y esto.
0: ¡Ay, mamá! Lo que menos quieres que te pase en esta perra vida. Es que te cachen con la amante.
2: No, eso qué feo, qué miedo.
0: ¿Qué pasó con este vato que lo agarraron con la lover? Uy. Con la amante.
1: Jesús.
0: ¿En qué concluyó este problemota? ¡Ay! Arroba bueno para feo, lo vas a echar ahí en video. ¡Uy!
6: Querido Estados Unidos, comenzó el

0: este problemota. ¡Ay! Arroba Mono Marafelo, vas a echar ahí en video. ¡Ay!
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0: vamos a rezar con el video viral. Híjole, está bien bueno. Vete a YouTube, arroba bueno mala feo, para que guaches y aprendas.
1: ¿Qué pasó?
0: Aprendas cómo reaccionar ante la agresividad de tu pareja cuando te encuentra con la amante.
2: ¿Eh? Ay, sí, tú.
0: Vamos a ver qué pasó. ¿Qué pasó? ¿Qué hay que aprender aquí? Está bien bueno. Arroba bueno mala feo. Ahí voy a enseñar el video cuando cae la vieja y el vato está con la amante.
1: ¿Y cuál está más buena? ¿La esposa o la amante?
0: Tan mal. No, las dos están buenonas, güey.
1: Ah, okay, okay.
0: Es que una nunca está conforme con lo que tiene, güey.
2: Ay, ay, ay.

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1: Quiero que pongas mucha atención.

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1: ¿Quieres un amante, una nalguita?
2: ¿Qué?
1: Hola. ¿Qué hacer en caso de que te tuerzan y llegue tu pareja y...
2: No, qué miedo, güey. No, feo, agárrate, güey.
3: Con las manos en la masa.
1: ¡Ay! Con los calzones abajo.
2: ¡Qué horrible!
1: Ese es el peor. Olvídate del anticristo. Olvídate de que lleguen los alienígenas. Lo que no quiero es que llegue mi vieja la Chayo cuando estoy ahí con la amante. ¡Ah! Con un cuchillo como el Chucky. ¿Qué hizo? ¿Qué hizo este vato? ¿Qué pasó durante lo aquellito que estaban haciendo? Y de repente entra la esposa.
2: ¡No!
1: Del
3: ay, no,
1: vato.
3: Qué horror.
2: Aquí, ¿sin avisar nada?
1: Aquí te voy a describir, sin avisar. Aquí te voy describiendo lo que está pasando. Porque este es radio, pero en YouTube. Vas a guachar las evidencias y todo el show. Aponte ahí en arroba bueno mala feo. Hazle clic, dale like, compártelo.
2: Aponte.
1: Aponte allí. A Frena le dijo la Chayo. Vamos a empezar a descifrar qué está pasando.
4: ¿Por qué estás acá?
5: Hola, mi amor, ¿por qué entras así? ¿Ahora qué pasó?
4: La vecina me dijo que entraste aquí como una mujer. ¿Qué pasa? ¿Dónde está?
5: La vecina, ¿tú le crees a ellas? Si ella anda en la boca de
1: ahí
5: todo
1: le está
5: mundo,
1: reclamando a la mujer y la amante abajo de la cama encuerada.
2: Oye, el amante se está grabando selfie abajo de la cama.
1: Grabándose, sí.
2: Y está jovencita, güey.
4: ¿Tiene que estar? ¿Tiene que estar? ¿Tiene que estar? ¿Tiene que estar? ¿Tiene que estar?
1: No, ay, qué bonita está la amante.
4: ¿Dónde está? ¿Dónde?
5: No está escondida, estoy solo. ¿Qué te pasa?
4: ¿Por qué estás sin la camiseta?
1: Abajo de la cama, mira.
5: Porque estaba haciendo calor.
3: Ay, Dios mío.
5: ¿No ves que estaba sola, afuera?
4: Es verdad, tienes razón.
1: Encuerado, ¿no?
4: ¿Cómo? ¿Por qué? ¿Qué?
5: Estoy solo, solo.
2: Le acaricia el pie al vato, güey.
1: Enseña la nacha, morra.
5: No
1: se le ve bien, pero sí se le ve la mano.
4: ¿Cuántas
1: de seguridad?
4: Ábreme,
1: tío.
4: Ábreme, tío.
3: Ay, no, qué feo.
4: Yo no sé en qué confiar.
5: Te dije que no te iba a fallar. Te lo dije, Matuali. Mira. Y no te estoy fallando.
2: Y el vato convenciendo a la esposa de estás loca.
1: Qué sangre tan fría para grabarse en la morrita.
3: Así es.
5: Tienes que creer.
1: ¡Ay, desgraciado!
2: ¡Le toca el pie!
1: ¡Ay, qué guapo! ¿No tendrá miedo?
3: No.
1: ¿No tiene miedo la plebe?
3: Ay, no, qué cínica. Eso está horrible. De por sí lo que hace más eso.
2: No, cínica.
1: ¿Cómo sale ella?
2: Tú la estás viendo de una manera muy negativa.
1: Sí.
2: Juguetona.
1: Ay, qué.
2: Ella
1: ay,
2: es sí, tú. Juguetona. Sí,
1: claro, curioso, payasilla.
2: ¿Qué es ese negativismo? Payasilla. Cínica, nada. ¿Qué es eso?
3: No, hombre. Mira, oye, que todavía que está ahí escondida.
6: Yo mejor me voy.
2: ¿Eh? Ya. Oye.
1: ¿Qué dijo?
2: Marido y mujer ya salieron de la recámara y ella está saliendo. Uy, está saliendo debajo de la cama.
1: Ay, tan pura.
6: Yo de aquí me voy. Prefiero que lloren ellas antes que yo.
2: No manches. ¡Güey!
1: ¡Ay, güey! Abajo de la cama se escondió.
2: Preciosa la amante.
1: No se dio cuenta la vieja, la esposa.
2: Bien, el vato.
1: ¿Eh?
2: Muy bien. Qué bonita está la amante.
3: Muy mal. Ay, muy joven. No se debe engañar a la esposa. Jamás en la vida.
1: Está buena.
3: Tienes que serle fiel y leal hasta la muerte. Eso dices cuando te casas. Juntos hasta la muerte.
1: Sí, pero se echan mentiras.
3: En la adversidad y en la prosperidad.
1: ¿Cómo pasó mentiras?
3: No, nada más ahí sí.
1: Nadie ha cumplido eso. Nadie lo ha cumplido. Yo conozco mucha gente. Nadie ha cumplido todo eso que prometen.
2: ¿El vato con quién se fue? ¿Con quién?
1: Con la esposa.
2: Ahí está.
1: Y la amante se tiene que ir para su casa.
2: Un verdadero hombre no abandona a su señora.
1: No.
3: Un verdadero hombre no engaña a su señora. O sea, no es de que
1: con
3: no
1: el abandono.
2: Oye, pero qué juguetona, ¿no?
1: Ay,
2: qué juguetona.
1: Vaya así ya la plebe.
2: Güey, suele suceder.
1: Ay, ¿por qué son así?
3: Hay gente que se esconde en los closets, debajo de la cama, en los baños.
2: Cuidado. Sangre fría.
1: En el garage.
3: ¡Qué locura! Sin miedo al éxito.
1: En el carro que tienes en el garage.
3: Se lanzan por la ventana. Han habido un buen de casos de amantes que se vuelven virales, que están en el quinto piso así agarrados, encueraditos. No, hombre, no.
2: Sí. O de plano que se esconden a lo mejor en un closet, se esconden en una esquinita, se quedan calladitos, no hacen ruidito.
1: Encuerados.
2: De todo.
1: ¿Sí?
2: Sangre fría. Sí, paisano, comadre, ¿dónde los cacharon? Pero no los cacharon.
1: ¿O porque te cacharon?
2: Porque te escondiste, no hiciste ruido.

0: Como así como esta chica se escondió abajo de la cama.
1: ¿Cómo te libraste?
0: Hasta le acariciaba la pierna hacia el vato de chiquito.
2: Ay, aquí qué estoy así ya.
3: Yo sé que ustedes dos nunca se han escondido debajo de una cama. No caben.
2: El pelón no. Te levanta la cama.
0: Ahí te va el teléfono, 1-855-370-3100. ¿Cómo te salvaste? ¿Qué hiciste? Ahorita regresamos con tus llamadas. YouTube @BuenoMaloFeo, ¿eh?

0: alguien que se salvó. Llegó el esposo, llegó la esposa. ¿Dónde te escondiste? ¿Cómo te salvaste de que te cacharan, de que los cacharan? 1-855-370-3100. Estábamos viendo este video viral ahorita donde mi compa el feo nos estaba mostrando esta morra abajo de la cama y juguetona, aparte feo.
1: Es que llegó la esposa del vato y la morra se aventó abajo de la cama y empezó a grabar. Y es una chamaquilla juguetoncilla bonita.
0: Traviesa.
1: Mientras que el vato estaba
0: chiquilla atravesando
1: con la esposa, ella le acarició el talón de la pata porque estaba debajo de la cama.
0: Y era atrevida,
2: güey. Oye, esta mujer era amiga de la esposa.
1: ¿De veras?
2: Pero todavía se atrevió la cínica a meterse debajo de la cama y a grabar.
0: No, pues, no
2: era.
0: Ellas
2: no son amigas. Sigue
0: siendo amiga.
1: No la descubrieron, todavía sigue.
2: Qué horror.
1: Y le hace cosquillitas en la patita.
2: Qué horror.
0: Mira, Pau. Este tipo de mujeres lo ayudan a uno a divertirse, a salir de la rutina, pero sobre todo también a apreciar lo que tienes en la casa.
1: Claro.
2: No, pues así no ella, me aprecien.
0: Con ella no te quieres casar, con ella quieres...
1: No, nomás un aventón. Una canita.
0: Ya luego le mandas un mensaje de, te pasaste.
1: Ay, vas a ver,
0: me decías cosquita y
1: casi, casi me da un infarto.
2: Cuidado con las mejores amigas.
0: Mírate.
2: Lo que hizo la mejor amiga.
0: No,
2: escondida debajo de...

0: la cama y grabándose la cínica.
1: Preséntenla,
0: a la mejor amiga con el esposo.
1: Preséntenla.
0: Las mejores amigas ahí andan rondando, viajando y todo, y no sabes quién es. Tengan cuidado.
1: Mira, tenemos a Edgar con nosotros. ¡Hola, Edgar!
2: ¿Qué dice?
1: O sea, compadre, bueno, ¿cómo te salvaste? ¿Cómo aplicaste sangre fría, papá?
2: No, pues sí, yo estaba allá en el mero cerro, ahí donde se miran todos los ángeles.
1: Hey.
2: Hicieron la movie de sangre por sangre.
1: Hey.
0: Hey.
2: Ah, pero estaba en el carro y luego que va llegando el novio.
1: Ay, güey.
0: Jesús.
2: Y apenas le estaba bajando los pantalones a la muchacha yo.
3: ¿Eh? ¡Cállate!
0: ¿Qué pasó?
2: Que llega el novio, que me salgo corriendo por la otra puerta.
1: ¿Eh?
2: En calzones por la calle.
1: Ajá.
3: En Mulholland Drive.
1: ¿Te alcanzó?
0: Oye, ¿y el otro te quería golpear o qué quería hacer?
3: Espérate, no quería besar.
2: No me alcanzó a mirar, pero ahí andaba por la calle, por el bulevar en calzones, yo, esperando que me trajera la ropa la muchacha.
1: Oye, y al último, ¿la morra cómo se salvó de este rollo? ¿Qué le dijo? ¿Qué estaba haciendo ahí?
2: No, pues le dijo que nomás estaba viendo la vista, ahí donde hicieron la movie de sangre por sangre, y ya ve que tiene la buena vista.
1: ¿Ando de turista?
0: ¿Y qué hacías tú en calzones? ¿En calzones viendo la vista? ¿Cuál fue esa explicación?
2: No, pues le dije que... No, ella le dijo que según ella estaba con una amiga, porque la amiga se había puesto mal y que se fue y que se quedó ella ahí.
1: Ahí está. Bien.
3: Y tú en calzones.
0: Mi amigo en chones.
3: Dice, ese lo confundieron con otro loquito ahí en Los Ángeles. Era un loquito.
1: Oye, Edgar,
3: en calzones.
1: Lo bueno que lo viste venir de lejos, güey, y alcanzaste a bajarte corriendo, ¿no?
3: Fue la fregada, imagínate.
2: Sí, no, y él era de esos pandilleros de ahí del Sereno.
1: ¡No!
3: ¡Cállate! ¡No!
1: Carnal, literal.
0: Oye, pero no te alcanzó para golpearte ni nada. Tú corriendo en calzones, ¿en qué momento?
1: No se dio cuenta, Pao. No se dio cuenta que él estaba ahí, nada.
2: No se dio cuenta. No se dio cuenta. Bien. Que cuando él ya llegó, la muchacha dijo: ¡Ey, mi novio, hombre! ¿Para qué las quiero?
1: Muy bien, compadre.
3: Homie.
1: Muy chido.
0: A ver, llegando a su casa en calzones.
3: Sí, solos.
1: Tenemos a Chente con nosotros. Hola, Vicente, ¿qué meto?
4: Hola amigos, ¿cómo están? Muy buenos días, ¿cómo amanecieron?
3: Ay, ¿cómo te salvaste?
0: Hola, Luis.
3: ¿Cómo te escapaste? ¿Te torcieron o torciste a alguien?
4: No, yo no soy partidario de la infidelidad, pero...
3: Ah, qué bueno.
0: Te felicito.
4: Desde que veo el show y conocí a la Pau, le estoy pensando.
3: ¡Ah!
0: ¿Qué? ¿Y qué estás hablando? Siempre fiel, nunca infiel. Siempre tienes que ser fiel, mi chulo.
4: Es que estás hermosísima, Pau, con ganas de robarte.
0: Ay, te amo, mi cielo. ¿Y a dónde me llevarías?
3: Así empiezan, Pau, los stalkers.
1: Y luego, y Pau no ha llegado en 2 días, ¿dónde andará? Cuidado.
0: Ay, ya se pusieron celosos porque ellos no los quieren robar.
1: No, yo no más digo. Es que así empiezan las series. Ay, qué juguetón, y téngalo ya. Te quisiera matar. A besos.
3: Cállate.
1: No, güey, cuidado.
0: Ay, cállate, loco.
1: A ver, Chente, pero a un compa tuyo, ¿qué le pasó, güey?
4: A un amigo aplicó la de me embrujaron.
1: ¿Cómo? ¿Cómo?
0: No es cierto.
4: Lo cacharon la movida, llegó la señora y él hizo el embrujado.
1: ¿Eh?
0: ¿Cómo actuó? ¿Como el exorcista o qué?
4: Se lo llevaron con engaños y allí lo quisieron hacer un ritual allí.
1: Ay, por eso estaba ahí encuerado en ese lugar.
3: Ay,
1: tan
3: mira,
1: raro que dijo, me están embrujando.
3: Están haciendo un trabajo.
4: Exactamente.
1: La mujer se lo creyó.
0: Esa sería una excusa del feo.
3: Me están haciendo un trabajo y la mujer está de rodillas. Estaba rezando.
1: Oye, pero la morra sí se lo creyó.
4: Eso que sí se lo creyó, fíjate, se salió de esa.
1: Ahí está.
0: Ay, no.
1: Eso está chido, eso nunca lo había oído.
3: Sí, oye, me están haciendo
1: ¿Qué haces aquí en el hotel y encuerado?
3: Me están haciendo una limpia.
1: Qué bueno que llegaste,
0: estoy
1: mi amor.
0: Estoy exorcizado.
1: Qué bueno que llegaste.
3: Esa que está en el baño es una bruja.

0: my God, oh my goodness, les traigo unos chismes que se van a rechupar los dedos de los ricos que están. ¿Qué creen? Que, ¿se acuerdan que Maribel Guardia se está peleando mucho con su exnuera? Pues la exnuera contó que ella era la que le pedía los medicamentos a Julián Figueroa por los que falleció. No, hombre, ahorita les cuento con punto y coma. Emma Coronel, la ex del Chapo Guzmán, ya trae nuevo novio. Sin miedo al éxito. Y la J-Lo salió con un vestido transparente y pura tanguita de estilo. Power Power se le ve. ¿La quieren ver?
1: Sí, sí.
0: Cáiganle a YouTube, arroba bueno mal. Les tengo video con Zoom, como dice el feo. Con Zoom y con screenshot.
2: Cáiganle, ahí estamos en vivo. YouTube, arroba bueno mal feo. Cáiganle, muchachos.
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1: El chisme es...
2: ¡Vida!
1: Oh my God, oh my goodness. Ahora sí, sáquese las palomas, sáquese todo lo que tenga para snackear, porque les tengo mucho chisme. Emma Coronel, la ex del...
3: ¡Ay!
1: Ah, trae nuevo novio.
3: ¿Qué?
1: Y él no tiene miedo a nada.
3: No digas, no.
1: Maribel Guardia denuncia a su exnuera por homicidio.
3: ¿Qué?
1: ¿De qué está hablando? Ahorita se los cuento. Y que en la YouTube arroba bueno mala feo, porque les traigo un taquito de ojo. J-Lo en tanguita, micro mini-mi,
3: no,
1: como nunca antes la han visto, meneando las caderas derecha e izquierda. Mujeres, es un monumento. Hombres, es una chulada.
3: La verdad sí lo es.
1: La YouTube arroba bueno mala feo, porque el chisme es...
2: ¡Mira!

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1: El chisme es vida. Miren, yo les recomiendo que se vayan por una torta de chilaquiles, que se saquen un tamal y le pongan bolillo o unos ricos huevitos calientes, porque el chisme con alimentos es mejor, el chisme es vida. Oigan, ¿qué creen? Que la Emma Coronel,
2: ¿qué pasó?
1: Se le cachó con un hombre meneando el cuerpo, meneando el bote, derecha, izquierda, arriba, abajo, al centro, para adentro.
3: ¡Órale!
1: Cáiganle a YouTube, arroba bueno, mala, feo, porque ahí les tengo el hombre. El hombre tiene sombrero, tiene cuerpower. Él se dedica a la música mexicana. Con ustedes, dicen que es Roberto Tapia.
4: Yo pregunto, la partera le dijo.
3: No, no dicen. Es Roberto. Es Roberto.
1: Ahí les va. Este hombre dicen que anda saliendo con la Emma Coronel.
2: Ay, mamá.
1: Cool, que están disfrutando de la vida. Y hay un videito donde están bailando una cancioncita con todo. No se ve más gente. Solo se ven ellos. No se ven cámaras. No se ve que estén grabando un video. Entonces, mucha gente dice, ya son pareja. Oye, Pao, ya se andan dos.
3: Espérame, espérame. Ay, pero ay. Sí, se ve ahí todo un equipo de producción de cámaras y todo.
2: Sí, hay muchos.
3: Parece como un video musical esto.
1: Pues parece. Dicen, porque hace cuenta, ahí cuando los están grabando, pelón, ajá, están cantando y están bailando. Sí. Pero cuando estaban bailando en pareja,
2: espérame, si
1: no
2: un
1: se veía la cámara. Entonces, dicen que esto puede ser más que un video, que esto es amor.
2: Oye, Pao,
1: ¿qué opinan? ¿Sí o no?
2: Se ve cuando se mueve el sombrero y como que se dieron un besito.
3: No, no, no.
2: No,
3: ¿cuándo se ve?
2: Mira, mira, ahí.
1: Pero, ¿se ve la lengua o no se ve la lengua?
2: Ahí, ¿viste? Ahí, ¿viste? Guacha, guacha.
3: No, no, no. Se le cayó el sombrero a Roberto y Emma se lo puso.
2: Lo tumbaron para que no se viera el beso, mira.
3: Ay, Emma.
2: Ahí va.
3: Pero mira, ahí están las cámaras, ahí hay luces.
2: Ajá.
3: Ahí hay de todo. Entonces, para mí que esto fue un video musical donde ya ves que ahorita anda de influencer, ya está participando a lo mejor Emma.
1: Ella anda muy popular ahorita. Pero pues quién sabe, toda la gente dice, uy, ya de aquí se armó la machaca, unos tacos de carnita asada.
3: No manches.
1: Ahí dicen, vamos a saber si en algún futuro si andan o no andan, o solo fue un video, o solo fue publicidad, o solamente estaban pasando una tarde a gusto, rica y sabrosona.
2: Ajá.
1: Oigan, este tema está de locos.
3: A ver.
1: Maribel Guardia, quiero que por favor presten mucha atención porque no sé qué opinen, yo estoy muy sacada de onda. Bueno, la hija, la ex nuera de Maribel Guardia, que es Imelda Garza, fue a un podcast y fue a platicar cosas de la vida y todo. Y obviamente le preguntaron sobre Julián Figueroa. Oye, ¿qué onda con Julián? ¿Qué pasó? ¿Cómo se llevan? Porque ven que ya todo el tiempo se está peleando con Maribel por el niño, por el dinero, por la familia,
3: sí,
1: por el que dicen, por todo el tiempo están en conflicto.
3: Creo
1: ellas
3: que,
1: dos.
3: Que hasta demandas, bueno, y todo tenían ahí, ¿no?
1: ¡Ole! Todo. Pero Imelda nunca había dicho esto. Imelda confesó que ella iba con el doctor y ella le decía que sentía las enfermedades y los achaques que sentía Julián Figueroa para que a ella le administraran ese medicamento porque a Julián ya no se lo querían dar por la adicción que tenía por los medicamentos. Entonces que ella iba y decía, oye, estoy bien ansiosa, oye, me duele la cabeza, oye, siento esto, el otro. Convencía al doctor y el doctor le daba las medicinas y ella llegaba y se las daba a Julián. Entonces, esto lo dijo así ella de su voz, platicándolo, no es inteligencia artificial, no es nada. Y Maribel, al ver absolutamente todo esto, dijo, ¿sabes qué? Eso fue lo que mató a mi hijo.
2: Ella lo
1: entonces
2: mató, supuestamente.
1: Dicen que Maribel Guardia está levantando una denuncia por presunto homicidio de su hijo, Julián Figueroa.

0: contra su exnuera Imelda Garza por esta confesión que dio en un podcast.
1: Sí, sí podría ir a la cárcel si le encuentran que en realidad ella le entrega los medicamentos al morro.
0: Pero ya lo dijo, feo, ya lo dijo.
1: Entonces ya, aguas.
2: ¿Quién levantó una denuncia? O sea,
1: Maribel.
2: El abogado de Maribel. Ajá. El abogado de Maribel.
0: Maribel es la que dicen, todavía no han sacado el papel ni nada, que está denunciándola por homicidio, por esta confesión, porque lo dijo. O sea, ella dijo, yo le daba las pastillas, yo iba, yo decía que tenía sus achaques para que me las dieran y yo se las daba a él. O sea, eso es, ella estaba medicándolo.
1: Hay gente también, Pau, que aquí en Estados Unidos, si te mete una inyección y falleces o te enfermas de gravedad, por culpa de la inyección, porque ha habido casos.
2: Sí.
1: También la persona que te inyectó es la que va a ir al bote. Aguas. Antes.
0: Ah, porque no te tienes que ir con un médico a fuerzas para que te inyecte.
1: Claro, tiene que saber la persona y estar capacitada para inyectarte.
2: Hay ciertas medicinas que solamente un experto te puede recomendar, te puede dar.
1: Hasta con vitaminas, pelón, se han muerto.
2: ¿Qué?
1: Se han muerto. Sí, personas que les metieron la aguja mal, se les infectó y se le fue la infección al corazón, güey. Cuidado.
0: Aquí lo que preocupa es que él no podía consumir cierto tipo de medicamentos y todo porque era adicto y él ya la gente sabía y todo, y por eso no se las daban a él. Entonces ella, a lo mejor en ese momento, no sé, pensando que le hacía un favor, pues lo destruyó más. Entonces, esto vamos a ver qué va a proceder con Maribel Guardia con esta situación. Y por último, quiero que todo el mundo en este momento le caiga a YouTube, por amor de Jesus Christ, porque J-Lo presenta su cuerpo como nunca antes lo había mostrado.
1: ¡Oh, my God!
0: En tanga, en brasier, caminando por las calles, meneando las caderas suculentas que tiene. Dos troncos con dos melones en los glúteos. Cintura pequeña y unos melones también en la parte de arriba de enfrente. ¿Y qué creen? Que la gente dice que su outfit está indecente.
1: ¿Eso dicen?
0: No se debería de vestir así. Unos y otros dicen, ¡ay, qué Ricardo se ve!
2: Espérate.
0: A ver, cáiganle para que la vean a la mujer.
2: Estamos viendo la famosa pose, asómate a ver quién viene.
1: Sí, por la ventana.
2: Exacto. Sí, entonces.
1: Así te quería agarrar. Sí. Así te quería agarrar.
2: La de, esa cara la he visto antes.
1: ¿Que en algo otras ocasiones no te había mirado?
2: ¿Qué pedo con J-Lo? O sea, esa foto estaba muy provocante. Le queda espectacular.
1: No,
2: pero
1: se le ve precioso. Manches. Tírame uno que quiero morir hediondo.
0: Cállate. Oye, ella está en Milán y este vestido que trae, se puso un vestido encima que es totalmente transparente, lleno de encaje, en mini ultra turbo, mini tanga.
2: Se pasó.
1: Que es lo que quería ella, encaje.
2: Se pasó. Qué mujer, ¿eh?
1: Ay, güey.
0: Puso unas fotos acá como si se le estuviera cayendo algo por la ventana.
1: Ay.
0: Puso otras así como si se le hubiera caído el jabón en el baño. Tiene otra como posando en la escalera. Tiene unos videos contoneando las caderas.
1: Híjole.
0: Tiene perfil izquierdo, derecho y enfrente.
2: Yo sé que la vida se celebra todos los días, pero ¿alguna otra celebración que estaba o a qué se debe la ocasión?
1: Está bien buena,
2: de que está bien hermosa.
0: Estaba en un evento de Milán.
2: Evento.
0: En un evento en Milán.
1: ¿De qué venden, okay?
0: Estaba en una alfombra roja.
2: Okay.
0: Y ella dijo, yo me voy a ir a Exoticland porque yo así soy exótica y guapa y sensual. Pero me gusta mucho porque yo veo a J-Lo muy bonita, muy guapa, con un core power en su mejor etapa, y lamentablemente sigue sin conseguir hombre, ¿no? Dice que no, necesita un hombre que la quiera, que la cuide, que la apapache. El billuyo lo tiene ella.
2: Yo creo que a estas alturas.
0: Y no es un hombre que le aguante unas cuatro veces por semana.
2: Yo creo que a estas alturas ya también para que consiga. Va a estar complicador. Hey. Al menos que se consiga un colagenito, como yo, algo así. Algo así más
1: algo
2: joven.
1: Que sirva. Cállate, pelón.
0: Colagenito.
2: Oye, me llevan sus añitos.
1: Sí, pero tú ya
2: ¿cuántos
1: no
2: años tiene J-Lo?
0: 57
1: y no tiene diabetes.
0: Pero no escuchaste lo que dije.
2: A ver,
0: ninguno de los dos puede. Les dije que pueda cuatro veces por semana. Ustedes no pueden.
2: Por favor. Claro.
1: Yo en la noche.
0: No hablo de tosidas, feo.
1: Cinco veces en la noche, Pau.
0: Cinco tosidas.
1: Voy al baño.
0: ¿Cinco qué?
1: Voy al baño.
2: No, yo también, cuatro, estamos hablando de salidas, ¿no? Desveladas, sí, sí te las aguanto.
1: ¡Ay!
2: Está bien.
0: Sí, chavos, sí, de eso hablamos.

0: Señito, chéquele, tenemos un feo, una mala y un pelochas bien fresquecitos.
1: Ay, ¿me los ponen en una bolsita?
0: Mejor déjeme, se los meto aquí.
1: ¿Qué pasó, joven?
0: En la app de Euforia. Mal pensada.
2: Señores, estamos en vivo a través de YouTube. Cáigales, arroba bueno mala feo. Donde, ay, a manos, estamos echando taco de ojo con las fotos de la J-Lo. Mi favorita fue la de Asómate a ver quién viene.
3: Esa de la...
2: esa foto me gustó.
4: Así te quería
5: cayó el jabón.
2: Sí.
3: Así.
2: Luego.
5: Se me cayó el jabón y lo voy a recoger.
2: Hay otra también de blanco y negro. Con ese filtro. Este, que también se ve precioso. No, güey, qué hermoso. Cáiganla a YouTube, arroba bueno mala feo, para que la vean.

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1: ¿Qué tal? Muy buenos días, les saluda Eli Venegas y este es el breve informativo del bueno, la mala y el feo. Estados Unidos pondrá a prueba sus drones de combate autónomos en un ejercicio a gran escala. La Fuerza Aérea de Estados Unidos prepara para diciembre la primer prueba a gran escala de sus nuevos drones de combate colaborativo. El ejercicio Emerald Flag reunirá a los FQ-42 a Vengeance y FQ-44 a Fury con tazas tripulados de cuarta y quinta generación para comprobar cómo

0: encajan en una misión aérea realista, desde encontrar una amenaza hasta atacarla. Y China envió dos osos panda gigantes a Estados Unidos como enviados de amistad entre chinos y estadounidenses. China envió el pasado domingo dos pandas gigantes a Estados Unidos después de la reciente cumbre presidencial de Washington, que ofreció mucho simbolismo y pocos logros concretos, informó la prensa estatal. La partida de los panda fue anunciada el jueves durante la visita del presidente chino Xi Jinping a la capital estadounidense, quien calificó el envío como una buena noticia y describió a los pandas como enviados de amistad entre chinos y estadounidenses. Y joven de Georgia es acusado de asesinato tras hallar restos humanos desmembrados en el maletero de su auto. Un joven de 18 años fue acusado de asesinato en Georgia después de que la policía encontrara bolsas de basura con restos humanos en el maletero de su automóvil, informaron las autoridades. Kingston Lambert enfrenta un cargo de asesinato con malicia y otro por ocultar la muerte de una persona, según la policía de Smyrna. Hasta aquí llegamos con el breve informativo del bueno, la mala y el feo, les informó Eli Venegas en redes sociales. Eli Venegas Radio. ¡Feliz martes!
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2: Enseguida volvemos con esto. En el bueno, la mala y el feo.
3: Si le tienes una pregunta a la abogada en casos de migración, Leti Valencia.
4: ¡Venga!
3: De volada, 1-855-370-3100. Hay una morra que tiene 6 años casada con un ciudadano americano. El vato la maltrata.
4: No, hombre.
3: La ha golpeado, ay, la insulta, no. Nunca llamó a la chota porque tenía miedo de tener represalias.
4: ¿Perdón?
3: En contra, ¿cómo se dice? ¿Represalias?
5: ¿Represalias o represarias?
6: Ay, feo. No sé qué vamos a hacer contigo. Cada día estás peor, me cae.
3: Tenía miedo que le fuera a salir el tiro por la culata y no la
4: arreglara. Bueno, ándale. Okay,
3: eso. Ahora si te quedó bien. Tiene una hijita de 5 añitos y la corte le mandó una carta que tiene que ir a verse con el juez de la ICE. ¿Qué va a pasar? ¿Tiene miedo? ¿O le puede ayudar la abogada? 1-855-370-3100 para que le hagas una pregunta, y también en YouTube, arroba bueno mala feo, ahí te va a echar la mano la abogada.
2: El feo siempre presume sus más de 1000 botas exóticas. 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
2: 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Por ejemplo, hoy salió con unas de pitón vegano. Nomás aguas con una patada.
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2: Vamos a rezar con la abogada en caso de inmigración, Leti Valencia. Ahí está el número. 1-855-370-3100. Le tiene una pregunta. Está pasando por un caso bien fuerte. A lo mejor califica para la visa U. Tiene un hijo ciudadano. Le puede arreglar. Nos lo va a aclarar la abogada en caso de inmigración, Leti Valencia, al regresar. Y en YouTube también contesta.

0: 5370-3100.
1: Nosotros le vamos a preguntar. Hay una morra que lleva 6 años casada aquí en Estados Unidos con un ciudadano americano y los últimos años la ha tratado muy mal. La ha golpeado. No. Nunca le ha llamado a la chota a ella porque tiene miedo. Pues que la meta en problemas migratorios el vato. Tienen una hija de 5 añitos americana nacida aquí. Y dice que el ICE, la morra, dice, el ICE me mandó una carta que tengo corte el próximo mes. ¿Qué hago? Ay, pregúntale a la abogada Leti Valencia, feo. Vamos a darle bienvenida a la abogada más chula. A la que te resuelve el problema de bolín ping-pong y te contesta, pero bien bonito, la mera, mera petatera. ¡Leti Valencia!
2: ¡Leti! ¡Leti! ¡Leti! ¡Leti! ¡Leti!
1: ¡Leti!
3: Hola, buenos días, muy bien, ¿cómo están?
4: Muy bien, ay, Leti.
1: Aquí viene mortificado por esta morra.
4: Sí.
1: Que ya lleva 6 años aquí en Estados Unidos casada con un ciudadano que la ha tratado muy mal y los últimos años le ha pegado el vato.
4: Eso está gacho.
1: Pero ella no llama a la chota, tiene miedo que tenga represalias, que le eche al ICE y todo eso. Y tienen una hija de 5 añitos que nació aquí. Y le acaba de llegar la carta del ICE, fíjate, que dice que tiene corte el próximo mes. ¿Qué puede hacer esta criatura?
3: Solo que recibió se llama un aviso de comparecencia, un notice to appear. Es el documento que ya te manda el gobierno cuando te ponen en procedimientos de deportación. Pero hay algo que ella puede solicitar por lo mismo de que está casada con un ciudadano y está sufriendo de abuso doméstico. Se llama cancellation of removal basado en el VAWA.
1: Okay.
3: VAWA es la ley de violencia contra la mujer que ampara a personas que han estado en una relación abusiva con un residente o con un ciudadano.
1: Uy.
3: Esa puede ser su salvación para que no la vayan a llegar a deportar, pero es muy importante comprobar que este casó por amor, y eso se puede demostrar porque tienen una hija que está sufriendo de abuso doméstico, y eso se puede demostrar con declaraciones, y también que es una persona de buen carácter moral. Si puede demostrar esas cosas ante un tribunal, le pueden cancelar la deportación, y también hasta le pueden dar su residencia.
1: ¡Ahí está, mija!
4: Oye, Leti, entonces que quede claro para todas las mujeres que sufren abuso, todas las personas parejas que sufren abuso, y violencia doméstica, no se lo tienen que aguantar, o sea, que no tengan documentos, digo, que lo reporten.
1: Que llamen a la chota.
4: ¿Tú qué le recomiendas como abogada?
3: También los hombres. También los hombres, es una ley que también ampara a los hombres, aunque diga violencia contra la mujer, si un hombre está casado con una ciudadana o con un residente y esta persona abusa de él, lo maltrata, lo amenaza con que lo va a deportar, lo humilla en frente de su familia, sus amigos, eso es abuso doméstico, y también pueden obtener el VAWA y también la residencia eventualmente.
1: Pelón.
4: Yo califico, pero. ¿Para qué ya?
2: No, pero hay que denunciar. Hay que denunciar.
1: De idiota
2: no
1: donde quiera.
4: No dan dinero, no dan dinero. Digo, porque califico.
3: No dan dinero, pero,
4: ya... pero
3: te dan tu residencia.
4: No, pues ya tengo.
1: Unas cachetadas te van a dar.
4: No me dan una camiseta, un premio, algo más.
1: Una patada en las nalgas.
2: Nosotros te la damos, te la damos. Sí. Con tu foto impresa.
4: A ver, tenemos a Juan. Hola, Juanito, tu pregunta, por favor.
5: Buenos días, chavos. Buenos días, abogada. Mi pregunta es, estoy aplicando para un nuevo trabajo, pero mi tarjeta de residencia se venció. Metí aplicación para la ciudadanía. ¿Qué proceso tengo que seguir una vez que llene la información que me piden, que viene siendo my alien number? ¿Tengo que someter todo lo mismo y también la forma que me mandaron la extensión de 24 meses? ¿O qué es el procedimiento?
3: Sí, usted sigue siendo residente por lo mismo de que ya tiene una extensión, la residencia no se revoca porque su residencia está vencida. Lo bueno de aplicar para la ciudadanía es que le van a mandar una extensión de 24 meses. Su número de extranjero sigue igual, es su número por toda la vida. En la forma I-9 va a llenar su información como si fuera residente porque todavía lo es. Hasta que vaya a la entrevista de la ciudadanía y la aprueben la ciudadanía, usted sigue siendo residente, o toda esa información va a seguir igual como aparece en su residencia.
1: No, ¿y qué te dije, Juanito? Es bien rápida la abogada Leti Valencia. Bueno, también tenemos a la Rosalba. Rosalba.
6: Sí, buenos días.
1: Buenos días. ¿Cuál es tu pregunta, mija, para la abogada?
6: Mire, quería preguntarle, abogada, yo metí un caso de VAWA hace 4 años. Hace un año se me venció el permiso de trabajo, no me llegó. Tengo un hijo en el Army, metí el parole en play hace como 3 meses. Quería ver cómo sería más rápido o sería igual.
3: Pues sí, sometió el VAWA junto con su residencia.

0: Ya ese tiene tiempo de procesamiento de más o menos 3 a 4 años para que ya le llegue la entrevista para la residencia. El parole in place está demorando ahorita más o menos como 1 año y medio en que tenga una decisión. Entonces, no sé cuándo haya sometido el VAWA, pero posiblemente pueda ser más rápido el parole in place y luego el ajuste de estatus, porque si sí, el VAWA se puede demorar como 3 a 4 años en que le llegue la entrevista.
1: Oye, suerte, Rosalba. ¿Tomó café?
2: Tenemos a Gabriela, tu pregunta, por favor.
3: Ah, licenciada, yo quería preguntar, tengo un hermano que tiene 33 años aquí, mi hermana es ciudadana y yo también ya soy ciudadana, pero mi hermana lo había pedido hace como 20 años, le llegó todos sus papeles, pero la última le pidieron un acta de nacimiento en inglés y no la mandaron, no le cancelaron sus papeles. Ajá. Entonces mi pregunta es la de hoy, ¿él puede aplicar con su hija de 22 años?
2: Muy buena pregunta, regresamos con la respuesta de la abogada. Cáile a YouTube @bueno malafeo y seguimos también con la tía. Machín.

0: Si a preguntas, ahí te va el teléfono. Es el 1-855-370-3100. Oye, nos quedamos con la pregunta de Gabriela, abogada. Dice que ella que le metió papeles al hermano, que luego no fue y que no sé qué, que ahora tiene la, una hija de 21 años, que si mejor aplica, pues a través de la hija.
1: Siempre es más rápido a través de un hijo ciudadano mayor de 21 años, porque esa es una categoría de familia que se considera familiares inmediatos, así que no te ponen en una lista de espera. Si la petición de su hermana a su hermano fue antes del 2001, entonces tiene la protección de la 245i. Puede usar esa misma petición y la petición de su hija para hacer el ajuste de estatus, que va a ser mucho más rápido. Entre unos 5 a 8 meses ya tendrá la entrevista.
2: ¡Ah, qué perrón! Gabriela, te felicito, Gabriela. Oye, tenemos al meño ahí. ¡Manuel!
3: ¡Aló, aló, aló! ¡Buenos días!
2: ¡Buenos días, Manuel!
4: ¡Aló, aló, aló!
2: La pregunta para la abogada, hijo.
3: ¡Saludos! Mire, tengo una pregunta, abogada. Ya para noviembre, hace 2 años de que mi abogado de migración mandó mi... mandaron los paquetes para el permiso de trabajo y pues todavía no ha llegado nada. No sé si tarde más tiempo... o no sé cuánto tiempo más tengo que esperar.

0: Y otra pregunta es de que si me puedo casar ahora, en este momento, o tengo que esperarme hasta que me llegue mi permiso de trabajo con mi señora. Pero mi señora tiene un permiso de trabajo por el DACA.
1: Güey, no te cases,
2: güey. ¿Y usted cómo lo solicitó? ¿Por la visa U o qué tipo de visa?
0: Sí, por la visa U sobre un atentado que tuve en el 2012.
2: Sí, ahorita se están demorando. Ah, perdón.
3: No, digo, pues, si vas a arreglar por la visa U, güey, ¿pa qué te casas?
4: Sí, mentor.
3: No seas güey.
5: No, hombre, cásate.
2: Se puede casar para que su esposa entre en la petición de la visa U. Mm. Ella es DACA, entonces no tiene la residencia. Puede aplicar también bajo derivada como la visa U. ¿Entiendes? Es normal ahorita que se demoren como 2 a 3 años en que le lleguen los permisos de trabajo basado en la visa U, pero también recuerden que es una visa que se puede tardar casi 7 a 8 años en tener la decisión y luego tienen que esperar 3 años más para pedir la residencia. Así que su esposa sí se pueden casar para que entre en la petición, solo tengan en cuenta que se va a tardar muchos años para pedir la residencia.
3: Ay, bueno. Bueno, ahora tenemos a Misael con nosotros. Tu pregunta, Misael, para la abogada Leti Valencia.
6: Buenos días, abogada. Buenos días, muchachos. Los escucho todos los días.
3: Buenos días, Misael.
5: We love you.
6: Mi pregunta es, abogada, mi mamá es residente por más de 5 años y ella está me está diciendo que quiere pedir asistencia como asistencia médica o beneficios públicos. Y yo no sé si eso le afectaría o no se puede hacer eso porque ella es solamente residente.
2: Sí, puede pedir beneficios públicos. Eso de la carga pública ya no le aplica porque le dieron ya la residencia, pero si empieza a mantenerse completamente del gobierno y el gobierno se da cuenta, tienen el derecho de pedirle reembolso al patrocinador. Pero sí, totalmente ella tiene el derecho a pedir beneficios públicos.
3: ¿Y quién fue el patrocinador, Misael?
4: Un vato que
6: yo
4: tiene.
6: Yo mismo, yo soy.
3: ¡Ay! ¡Ándale! Bueno.
6: Mi papá falleció en el 2021 por cuando fue lo del COVID. Él trabajó un tiempo después de que yo los hice residentes. Y ahora ella vive conmigo, pero ya es mayor de edad.
3: Pues mejor dale tú la lana, güey. Digo.
4: Se la van a quitar.
3: Se la va a dar el gobierno y se la van a quitar.
5: No,
3: ay, ya va. A ver, ya tenemos a Martín con nosotros.
4: No le das caso.
3: Chale, hola Martín, ¿qué peteado? Ah, güey.
7: Buenos días.
3: Buenos días, Martín. Tu pregunta,
5: Morning.
7: Mira, yo soy ciudadano de aquí de México en 1987 y metí a mis hermanos, ¿verdad? En el 2001 con la 245i. Entonces, en el año 2024 le llegó el seguro social y su permiso a mi hermano. Y como él ya se enfadó, ya tiene 26 años aquí, y ya se quiere ir, y dice que él sí puede esperar su residencia en México. Ya tiene todo su seguro social y su permiso de trabajo.
3: ¡Órale!
7: Entonces mi pregunta es, ¿él puede esperar su residencia en México o no?
2: Si él se sale del país, esta aplicación que tiene ahorita se va a cancelar, se va a revocar, porque va a activar un castigo. Tendrá que solicitar la residencia ahora en la embajada. Tiene que hacer un proceso totalmente diferente. Básicamente se cancelaría lo del ajuste de estatus. Tienen que mandarle decir a inmigración que él ahora quiere hacer el proceso consular y esperar a la entrevista en la embajada en México. Sí lo puede hacer, pero tiene que tomar en cuenta que lo que está haciendo aquí ahorita se puede cancelar.
3: Ay, ya, mano. Mejor que se aguante poquito, digo. Pues yo sé que ya se cansó, ya se quiere ir, pero aguanta las carnitas, canal. Y aparte también hay que recordar, abogada, que siendo residente va a tener que estar regresando, ¿no? O sea, no puede irse a vivir 100% a México.
2: Exacto, si estás afuera del país por más de 6 meses, te puede pensar que abandonaste tu residencia, y si estás afuera por más de un año, te pueden hasta poner en procedimientos de deportación.
3: ¿Para qué invitan a la abogada? ¿Para qué la levantan temprano?
4: ¡Abogada, descanse!
3: Pregúntenme a mí. A ver, mira, tenemos a Nancy con nosotros. Leti, luego nos vamos a la cena esa que te platiqué para hablarlo del buffet.
5: A los cochos te va a llevar de afuera del estadio.
3: Nancy, tu pregunta, por favor.
8: Buenos días. Sí, yo estoy llamando porque se me venció mi DACA el 24 de septiembre. Ahorita ya perdí mi trabajo y todo. Y quería saber, lo mandé desde el 30 de abril. No sé si pueda hacer algún tipo de papeleo o algo para que me puedan procesar mi permiso más rápido.
4: Contéstale, pelón.

0: No, bueno, mira, Nancy, estás en un gran problema.
1: ¿Qué pasa? ¿Qué pasa ahí, abogada?
2: Es que es algo que está pasando desafortunadamente a las personas que tienen el DACA. Pienso que es como una barrera que está poniendo el gobierno para hacerlo más difícil, para que tengan el permiso de trabajo. En realidad no hay nada que pueda hacer, porque el hecho de que haya perdido su trabajo tampoco es como una razón urgente para inmigración, para procesar el permiso más rápido. Hay que seguir esperando, y lo que puede hacer es mandar USCIS inquiries para ponerle presión a que tomen una decisión.
0: Ahí la iba a mandar yo.
3: Exactamente
0: lo que yo te iba a decir, Nancy. Así es. Abogada, ¿dónde la gente? Si tienen preguntas, te pueden seguir, te pueden llamar, por favor.
1: A usted, no al pelón.
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1: Qué chula,
0: Leti,
1: abogada.
0: Te quedas con nosotros, hay muchas preguntas en YouTube. Digo, si quieres, si no, yo las contesto.
3: ¡Ay, cállate!
0: No, cállate. Arroba buena mala. Si te tienes quieta, bien.

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1: Señores, regresamos con lo último en deportes. Mi compita Gabo Sainz. Vamos a platicar sobre el partido de México-Perú el día de hoy. Sold out, vendido completamente. Bueno. No cabe un solo alfiler. Además, quejas siguen saliendo de parte de un entrenador técnico hacia la árbitro. Una mujer árbitro le dice: no estás a la altura.
2: Adiós.
1: Sáquenla. ¿De qué se trata? Ahorita regresamos.
2: Desgraciado.

0: señores, de TUDN Network, desde Guadalajara, Jalisco, México. Ahí está mi compita.
1: ¡Al cucaracho mayor! ¡Ah, no digo! ¡Ah, mi! Es que estamos hablando de las cucarachas. ¡A mi compa, Gabo!
0: ¡Sáenz! ¡Gabo! ¡Gabo! ¡Gabo! ¡Qué rey, Gabito! ¿Cómo estás?
2: ¿Qué pasa, muchachos? ¿Cómo están? Qué gusto saludarlos. Muy buen día para todos. Saludos. Y pues bueno, para platicar de muchos temas, ya hoy, martes, dicen que, que uno de repente cuando llega el martes ya está como avanzando la semana. A mí me parece que es demasiado payasada, hay que llegar primero el jueves o viernes, pero bueno. A ver, ¿qué podemos platicar? Primero, si quiere, hablamos de selección mexicana, ¿les parece?
0: ¡Venga!
1: ¡Échale!
2: Bueno, la selección mexicana juega el día de hoy contra la selección de Perú. Como bien lo decías ahora, mi querido Pelón, sold out. Completamente lleno el estadio de New Jersey, donde se jugó la final de la Copa del Mundo. Así que ahí será el partido precisamente entre estas dos selecciones. Perú, que tiene rato que no puede ir a una Copa del Mundo, es una realidad, ni por fichaje, ni por clasificación, no ha podido entrar. Y no es minimizar a una selección como la del Perú, pero sí realmente, pues bueno, México tendría que ganar el partido, es una mejor selección y tendría que ayudar en ese sentido para el conjunto mexicano. Tiene buenos futbolistas la selección peruana, tiene a Pedro Galese,

0: de futbolistas que son interesantes para el conjunto peruano, como Johnny Vidales, también Ugarrilla, Yoshimar Yotun, futbolistas que son importantes para el conjunto peruano, pero pues México tendría que imponerse contra este conjunto inca. La probable alineación, porque obviamente no sabemos qué quiera hacer Rafael Márquez. Siquiera en los cuatro partidos poner una base de portero, defensa, medio y delantero, o quiera ver más futbolistas y termine por cambiar en algunas zonas. Lo que nosotros podemos pensar que puede poner es Raúl El Tala Rangel, Jorge Sánchez, Israel Reyes, Johan Vázquez y Jesús Gallardo, que ya para muchos tendría que ser el cambio por Mateo Chávez, aunque el señor Pelón pues no le agrada lo que es Mateo Chávez.
1: No, Mateo, pero bueno, no trae nada.
0: Eric Lira no trae nada. Bueno, está bien. Ese es tu punto de vista, pero de fútbol no tienes ni una idea. Eric Lira, Obed Vargas. Obed Vargas, Álvaro Fidalgo o Gilberto Mora, porque ya nos dimos cuenta que Gil Mora está como por acá y Álvaro Fidalgo está como por acá. La neta.
2: José,
0: le lleva
2: verdad
0: muchísima ventaja, claro, a Álvaro Fidalgo. Pero
1: qué,
0: muchísima.
1: ¿En qué te basas, Pedro Gabriel
0: Sáenz? En el último partido, güey. En el último partido, güey.
1: O sea, ¿no lo viste? O sea, en un partido basas eso.
0: Y en el Mundial. Y en el Mundial. ¿Lo viste, Álvaro Fidalgo?
1: Espérame, pero.
0: No, metió un gol contra la República Checa, pero nada más.
1: Pero los minutos perdido que le dan de uno a otro también. O sea, sabemos de que es el niño prodigio y hay que cuidarlo y hay que darle minutos y que juegue. Y qué bien. Pero Fidalgo, oye, también un gran representante y aparte.
0: No juega en el Betis, papi. Hay que revisar dónde juega. Juega en el Betis, pero no tiene minutos. No tiene minutos, digo. No nomás vengas aquí
2: el Betis
0: sin estadísticas, sin cosas, nomás hablar a los guayabas.
3: No, papi,
0: pues.
1: ¿Estás hablando?
0: No.
2: Te pongan agresivo, plebe.
1: Es el niño mimado.
0: ¿Qué tiene que ver la América? Estamos hablando de selección mexicana. ¿Qué tiene que ver la América? Estás traumadito, Estás traumadito con eso. Pero bueno.
1: Capi del AME también.
2: Pero eso no cuenta, ahorita
0: ¿y están hablando? Tiene, a ver. Ay, no. Henry Martín también hace goles y un montón y todo, y con selección no podía hacer nada. Pero bueno, ahí está. Vamos a ver lo de Álvaro Fidalgo. Adelante estaría Roberto Alvarado, Armando González y Hugo Camberos. Y eso, que a mí me gustó, la verdad, la actuación que tuvo Germán Berterame. Así que vamos a ver qué es lo que decide Rafael Márquez con este tema de selección mexicana.
1: Ahora, que
0: yo
1: que
0: creo, y mi opinión,
1: que
0: es que tiene que ganar.
1: Tiene que ganar.
0: No sé qué piense. Digo, el feo pues nos puede hablar de comida para burros, de comida para gallina, lo que quiera, pero así de un resultado, pues no lo puede dar. No sé, feo, ¿quieres opinar?
1: Una paloma que se estrelló ahí en su ventana.
2: Se pelean aquí, por eso no me gusta meterme en este segmento, porque se pelea el pelón con el Gabo, güey, me agüita. Lo van a venir corriendo.
3: Y luego se contentan, feo.
2: Están corriendo gente.
0: No, nos estamos peleando.
2: Están corriendo gente, pónganse trucha.
0: Estamos dando nuestro punto de vista. Punto de vista, Tantano. Podemos estar en desacuerdo y punto.
2: Claro,
0: sí, despierta.
2: Cabo, trágate otra torta.
0: Tú lo que aprovechas, es para dormirte. Tú aprovechas para dormirte en esta sección. Wey, te duermes o vas al baño.
2: Me aburre,
0: es lo que aprovechas.
2: Me apelea, la
3: Cabo,
2: me aburre.
3: Todo el día va al baño. No solo ahorita en tu
2: no me cambia el pañal cada media hora.
1: A ver si te prende esta noticia, feo. A ver,
2: échale.
1: Cabo, hablemos de el Turco Mohamed, que siguen dando declaraciones, también Katia Isel, ahí como que le ha mandado mensajitos también en redes sociales. Escuchamos la manera en que el fin de semana el turco explotó en contra de Katia Itzel García.
4: Itzel no está al nivel. ¿Por qué? ¿Nos podrías especificar? ¿O es un tema de género? ¿O por qué lo está diciendo?
5: Lo está diciendo un árbitro, no está al nivel. Género lo dices tú.
4: No, es
5: pregunta. Lo está diciendo tú. No, lo está diciendo tú. Hazte cargo de la pregunta, sí, porque después yo respondo y me ponen tu pregunta como algo que digo yo. Y digo, entonces, tú estás preguntando, no, es un para mí no está a la altura, se lo dije en la cara, para este tipo de partidos.
4: Sí, es que llevan varias veces que tienes un encuentro con ella, ¿no?
5: Tengo encuentro con... Cuando yo no estoy a la altura me critican. Así que para mí no está a la altura y le dan oportunidades.
4: ¿Qué crees que le falte?
5: Para estar a este nivel tiene que tener talento, entender el juego. Para mí no lo entiende.
2: Ah,
5: pero bueno, es una apreciación, no significa que tenga la verdad. Y de haber un árbitro normal ganábamos el partido, nada más. Porque ustedes vieron muy clara las expulsiones de Piovi. Vieron el contacto de Edita con el juez de línea, ya lo vieron todos. Entonces, tiene un árbitro normal que entienda el juego. Seguramente era otro el trámite.
1: ¡Wow!
5: El
1: o sea,
2: ¿qué pedo? No quiere morro ese árbitro.
1: Le están dando oportunidades.
3: Oye,
1: a ella.
3: Cabo, pero ella al estar ahí es porque alguien la puso, no porque ella quiso y decir, a ver, yo aquí voy
0: estuvo
3: a.
0: Estuvo incluso en el árbitra. Mundial.
2: Sí, pues claro,
0: estuvo en el Mundial. Estuvo en el Mundial.

0: algo en contra de las mujeres.
1: Mira, mira, exactamente, me parece eso. Y hay que ser muy claros y escuchar las declaraciones, porque si se dieron cuenta, cuando le preguntan que si es un tema de género, él se deslinda, dice que no. Hey. Pero cuando empieza a avanzar en la respuesta, dice, y de haber tenido un árbitro normal, hubiéramos ganado. ¡Ah, carajo! ¿Y qué es un árbitro normal?
0: Ey.
1: ¿Y qué es un árbitro normal? Oye.
0: Solito cayó.
1: Ahí se metió con el género, creo yo, porque ¿qué diferencia hay entre un árbitro normal?
0: Bueno, mucha, porque aquí dicen que deberíamos de tener locutores normales. ¿Y aquí estoy yo?
1: Oye, no, bueno, Gabo, sí, tú pareces pero extraterrestre.
2: Pero referente al tema de género, que ahorita la mujer está incursionando en el arbitraje y todo esto, porque no se veía antes pues tantas mujeres, ¿cómo puede defenderse o qué puede pasar o cómo puede proceder para que justo no haya esta, se le llama violencia de género?
1: Sí, a ver, a mí me parece que Katia, y lo voy a decir sinceramente, creo que no es una gran árbitro, eso sí no lo es. De verdad tiene muchas fallas, pero como tienen fallas muchos árbitros, siendo hombres.
2: Así es.
1: O sea, es lo mismo. Pero aquí el tema es que con Katia, y voy a decirlo como tal, varios expertos se han tratado de colgar de ella y atacarla y hacerla pedazos. Mucho más que lo que hacen con los hombres. Entonces creo que ahí no me parece que está bien. Creo que Katia es una chica que se ha ganado su lugar, lo ha tenido por un rato. Si en algún momento la FIFA piensa que le tiene que quitar el gafete, pues que se lo quite la FIFA.
0: Wow.
1: Pero ahora el tema es que creo que lo que dice el turco, primero se deslindó según él del tema de género y dijo, si hubiéramos, y lo recalcó, porque más adelante volvió a decir, de veras, si hubiéramos tenido un árbitro normal que entienda el juego. Sí. Ya lo quiso combinar con entienda el juego, pero un árbitro normal, ¿a qué se refiere con normal? A mí me parece que es terrible en las declaraciones del turco Mohamed. Es un tipo ganador. Títulos con Xolos, con Rayados, con América, con el conjunto de Toluca, pero eso no le da el poder para, claro, para mencionar y decir este tipo de cosas. A mí me parece terrible las declaraciones.
3: Ahora, lo que sí hemos visto también, Gabo, es de que cuando un árbitro se equivoca, ya entre la semana, la comisión de árbitros, etcétera, revisan todo bien y hasta vienen suspensiones. Vienen también.
1: Claro.
3: Ya no le designan partidos tan importantes. Lo descansan un poco, entonces, ¿qué podría proceder tal vez para Katia Itzel si acaso no está haciendo bien su chamba?
2: Sí.
1: A ver, si el error es muy claro, sí, y es flagrante, y dices tú, ¿sabes qué? Bueno, tenía que haber marcado lo que sí está pidiendo el equipo. Además, hasta ahora, al día de hoy, no hay una situación formal que haya metido el conjunto del Toluca reclamando alguna jugada. Entonces, pues bueno, no hay que perseguir. Pero si hubiera sido tan descarado, vaya, pues tendría que haber alguna sanción para Katia y obviamente quitar un rato y quitarle partidos importantes. Pero bueno, habrá que ver y esperar qué dice la comisión disciplinaria y qué sucede. Pero lo que sí, el turco se está metiendo en camisa de 11 varas.
0: Está gacho. Hay un árbitro anormal, el gato, mira. ¿Cuántos penales no le regala al mendigo América?
1: El gato, ¿qué tal con el pelón? ¿Qué tal con el pelón?
4: ¿Qué pasó ahí? ¿Qué?
0: Oh, sí, güey.
4: No.
0: Al gato que, oye, lo suspendan.
1: El MLB, el día de hoy, tenemos juegos de comodines.
3: Venga,
1: no están los Dodgers. Porque los Dodgers están más adelante. Ellos ya avanzaron, brincaron esta zona de comodines. Así que ya están.
0: Eso.
1: Pero hoy juegan los Bravos de Atlanta contra los Phillies de Filadelfia, los Astros de Houston contra el conjunto de los White Sox de Chicago, los Yankees de Nueva York, qué partidazo, los Yankees contra los Red Sox de Boston, los Padres de San Diego contra los Chicago Cubs. Qué buenos juegos, porque están muy buenos equipos, están los Red Sox, están los Yankees, están los Cubs. Muy buenos equipos y equipos que sin duda pueden ser llamados a ser de los más grandes del MLB. Pero lo que sí me quedé pensando, y el otro día dije, mi querido, ya se va el feo, ¿qué trae?
0: No.
1: ¿Cómo vas tanto? Me pone nervioso.
2: ¡Tiene lombrices!
1: Hasta la cámara se te mueve.
0: ¡Huele algo aquí!
1: A ver.
0: ¡Huele algo!
1: El partido más importante, se las dejo ahí votando, el partido más importante del MLB es Yankees contra Red Sox. ¿Estamos de acuerdo?
0: ¡Sí!
1: Es el partido más importante del béisbol.
0: Claro,
1: el clásico y demás y todo.
3: ¿Qué te gusta el béisbol, Fernando?
0: Los Yankees de Nueva York me
3: gustan
0: los
3: jugar.
0: A mí me encanta. En pijama.
1: Por eso, pero Yankees.
0: Es el deporte, güey.
1: Por eso, pero Yankees contra Red Sox. A ver, escucha, feo, pon atención, güey.
0: No, es que este güey me está desconcentrando.
1: Yankees contra Red Sox. Yankees contra Red Sox es la.

0: rivalidad más añeja y la rivalidad más importante en el béisbol, ¿no?
1: Sí, señor, yo se lo digo por experiencia.
0: Mi pregunta es, hey. ¿por qué en una liga donde esa es la rivalidad más importante, nunca puede jugarse una serie mundial? Es una tontería completa. Una serie mundial Yankees contra Red Sox nunca va a pasar. ¿Por qué? Porque es una tontería.
1: ¿Por qué? A ver, de tu manera de ver el juego de la pelota más importante, que dice este güey que es el pijamados.
2: Gordos en pijamados.
1: Hey, ¡cállate, chico! Es un deporte.
3: El peor no te entendió, Gabo. El peor no te entendió. Te la regresó así, mira.
1: No, si es que hay que...
0: No,
1: que,
0: feo,
1: que,
0: qué lo, cosa.
1: Lo que no entiendes, hay que devolverlo.
0: A ver, es la rivalidad. Haz de cuenta que el partido... Hey. América contra Chivas, en la Liga Mexicana. Es el partido más importante, ¿sí?
1: Pues sí.
0: Yankees contra Red Sox, para que lo entiendas, sí. Bueno, Chivas y América sí puede ser final del fútbol mexicano.
2: Claro.
0: Yankees contra Red Sox no puede ser final de Serie
2: Mundial. Porque están en la misma división.
0: Es una tontería. Es una tontería. Porque están en la misma división, claro.
2: Claro,
0: es una tontería, pelón. No puedes. Es una tontería.
2: Sí, bueno, pues deberían de moverla, mira. Por ejemplo, el formato del Mundial. El formato del Mundial, porque mucha gente hasta decía. Es que a Argentina le regalan cosas. No, señor, lo que pasa es que este mundial los brackets vinieron diferentes. Pusieron a los posibles contendientes o a los cabeza de grupo, si clasificas, en diferentes brackets para que se enfrentaran a lo mucho, tal vez en semifinales y llegaran hasta la final. Tipo Francia, Argentina separados, separaron a España, etcétera, sí, etcétera, ¿no?
0: Claro. Pues, sí, para ser más interesante, pues. Yo entiendo que la NFL es una de las ligas más importantes. Después viene la MLB. Pero la MLB, que tenga su rivalidad más importante y no pueda hacer serie mundial, es algo que sí me brinca.
1: Pero no grites, bueno, mucho, por cierto, porque ayer escupes. También...
2: Hoy no más.
1: No se les hago escupe con
0: no escupí,
1: grita,
0: menso. Wow. No escupí.
1: Hombre, se está escupí.
0: Lo que pasa es que no sabes contestar y estás saliéndote por la tangente. Pero bueno.
2: Por tu lado y ni así, güey.
1: No, pero
3: y ni así, habla mucho. Viejo estúpido.
0: No. Bueno, los Osos de Chicago le ganaron 27. En la NFL, los Osos de Chicago le ganaron 27-7 a las Águilas de Filadelfia. La verdad es que los Osos, de repente, esto te dan un partidazo, te dan un juegazo, ganan por diferencia de 20 puntos. Y además, contra un equipo de las Águilas que termina también siendo importante, pero bueno, después se terminan cayendo. Es una realidad, los Osos de Chicago no los veo muy bien y muy importantes en la campaña. Apenas la semana 3 acaba de terminar y bueno, la verdad tuvimos juegazos, hubo partido en Río de Janeiro, el cual perdieron los Vaqueros de Dallas, increíble, también horrible, el sábado, el domingo
2: horrible,
0: pasado.
2: Horrible.
0: Horrible, cómo lo perdieron en Río de Janeiro,
2: la defensiva,
0: pero la verdad
2: de
0: es que
2: Vaqueros empieza. Está terrible, terrible la defensiva.
0: Terrible, y no, la manera.
2: ¿Cómo en 5 segundos que ya se va a acabar el juego? Para irte a overtime, ¿cómo te meten un pase de 27 yardas para meter la patada de... No, güey, o sea, la defensiva es terrible.
0: Sí, no, y todavía alcanzan a pedir el tiempo fuera, quedando 0.01 segundos, y alcanzan a patear para ganar el partido.
1: Aquí tenemos un experto, el ingeniero.
3: El Kevin llegó con su jersey de los Cowboys llorando al otro día, diciendo, voy a quemar este jersey.
1: Es que no le aventó el pase los que me aventaba yo de 27 pulgadas.
4: La verdad, no valen madre, pero como quieran los quiero.
1: Ese es el loser.
2: ¿Ya qué?
0: O sea, así como el feo, no vale Mauser, pero lo queremos.
1: Sí,
0: no,
1: sí.
0: Como nuestros vaqueros de
1: Dallas. Y me pagan aparte de eso.
2: Gabo, ¿dónde la gente te sigue en redes sociales?
0: Es nuestro cowboy. Es nuestro cowboy, el feo.
2: ¿Qué redes sociales te quedan vivas, Gabo, para seguirte, por favor?
1: Ya ves, por eso
0: me queda la dirección de mi casa, me pueden mandar al estanquillo, me pueden marcar al estanquillo de aquí cerca de la colonia. No manches, es terrible, a ver si recupero eso, pero bueno, me queda TikTok, Gabo Sainz 1, me queda Facebook, Gabo Sainz también, en Gabo Sainz, para que me sigan, y en OnlyFans feo.
1: En el OnlyFans Bigfoot, hashtag diagonal, chiporrotea y escupe.
2: Te queremos, Gabo.
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1: Vamos a regresar a continuación con un experto en finanzas, porque el dinero puede separar a la pareja. Claro, ¿cómo estar de acuerdo con tu pareja en el tema del dinero? Hay cinco puntos bien importantes. Ahorita lo platicamos con Carlos Guamán. Enseguidita, cáiganle a YouTube, arroba bueno malo feo. Allá seguimos con el cotorreo de mi compa Gabo Sainz.
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1: Tienes que poner mucha atención, pariente. Te conviene.
2: What happened?
1: Porque te van a enseñar cómo estar de acuerdo con tu pareja en el tema del billullo.
0: Órale.
1: Financieramente hablando, si tú quieres abrir un negocio y tu pareja, no, que espérame, que sí, que no. ¡Ey! ¡Trucha! Te vamos a dar la clave de cómo estar de acuerdo con tu... Bueno, yo no, yo soy un ignorante, pero el que nos la va a dar...
2: No, tú...
1: Es un experto en finanzas. Él es Superwoman y ya regresamos...

sí sabe de finanzas para que nos dé un buen consejo y estemos de acuerdo con la pareja a la hora de invertir un billetito.

0: o de gastar o de ahorrar. Porque él no es un estadio, ni un avión, ni tampoco una locomotora. ¿Ah, no? Él es mi compa, experto en finanzas,
1: Super Guamán, Carlitos.
2: Gusto de saludarle, así las cuentas de la familia se ven bien interesantes.
0: Machín.
2: Y cuando dice el dinero son de ahí. Los dos, ¿no? Sí. Y cuando llega la tarjeta de crédito, ay, qué bonito, mi amor, dice, lo tuyo es mío y lo mío es tuyo. Dice, ay, y esta cuenta no también de lo, esto no lo gastamos los dos, mi amor, cuando nos fuimos a la Ciudad de México, dice, qué bonito estaba la taquería, dice, no, nos lo comimos los dos los tacos, ¿no? Dice, rico, hay que pagar esta cuenta, ¿no? Dice, ay, sí.
3: Rico.
2: Dice que bien te comiste los tacos.
3: Por cierto, gracias a Carlitos Guamán, que se me adelantó con la cuenta, muchachos, de la taquería.
4: Ay, qué raro eso.
0: Después de media hora que no te parabas.
3: Ni cuenta me di.
2: No, es el hay que hacer la belleza de la tarjeta, ni cuenta se da. Hay una técnica muy interesante para hacer el pago de la cuenta, mi hermano. No, no se preocupe.
3: Hubieras avisado para pedirlo de ¿Hubieras avisado?
2: No, tranquilo. No, sí, no me voy a hacer en los tacos de la rana, y sí que iban a pasar a alguien de la moto por ahí, dije, no, tranquilo, dije, no, mejor de una vez, por si acaso, mejor ahí todo tranquilo, y por eso es muy interesante, porque hay veces que en la pareja no se ponen de acuerdo, porque una persona de este lado tiene una idea muy interesante, y el otro parece que fuera de la familia Contreras, nunca se pone de acuerdo, parece que fuera más bien el ancla, no te deja salir adelante, porque el pelón dice, tengo yo estas ganas de salir adelante con este negocio, y el otro dice que no. ¿No te ha pasado esto, Trifeo, cuando alguien te dice así?
0: Pues sí, con la Chayo.
2: No.
0: Y que yo le voy a invertir
2: a
0: los caballos de carrera. ¡Ay, no! Dice la Chayo.
2: ¡Ay, no!
4: Eso no es inversión.
2: Y por eso que el primer punto siempre hay que decirle, Pau, hay que hablar de esto del dinero antes de que se vengan las peleas. Por eso, usted que anda con el amor muy bonito, hay que hablarlo todo muy bien, porque después se vienen unas broncas de esas bien buenas que no se la acaba. Por eso mejor. Así que cuénteme cuál es su punto.
3: A ver, pregunta, Carlitos, pero hablar de dinero antes de que se convierta en una pelea, ¿cómo hablas con alguien de ese punto?
2: Mire, hay que hacer una junta. Vamos a hablar de esto, pero no lo ponga así durante cuando estén cenando, cuando estén así nomás tranquilos comiendo, o cuando estén con los niños, porque ahí es donde empieza la bronca, porque empieza una platiquita sencillita y ahí comienzan a sacar. Y te acuerdas de esto, y que tú hiciste aquello, y ahí comienzan el round uno, round dos, y no. Le hacen una cita formal, vamos a tomar un cafecito, vámonos, y va round uno, vamos haciéndole una cita formal, el domingo, o vamos haciéndolo cualquier lugar donde usted ya decidan hacerlo a la junta, y ahí van a platicarlo, porque de otra forma no va a terminar bien, porque y va a ser bronca, y el problema es cuando llevan esa bronca a la cama y no va a haber reconciliación ahí, y entonces el uno va a dormir en la esquina uno y el otro en la esquina dos, y va a estar. Cuéntame, Pau, porque tú tenías una preguntita, por favor.
4: Gracias, Carlitos. Oye, Carlitos, una pregunta, o sea, tenemos el dinero que es en general de todos, pero hay dinero que a lo mejor se puede gastar la mujer y dinero que se puede gastar el hombre. ¿Habrá alguna como división que tú puedes decir, a ver, de este 100% vamos a darnos un 5 y 5 tú y yo y cada uno se lo gasta y ya tenemos este 10 en conjunto? ¿Existirá algo así?
2: Claro, y tú exactamente acabas de decir el punto número dos, que ese es un presupuesto que se tiene con que construir, un presupuesto para los dos.
3: Órale.
2: Y ese presupuesto para los dos, entonces tiene que estar muy bien hecho. Entonces, porque acuérdate que están en un matrimonio. Entonces, no es simplemente lo mío es mío y lo tuyo es tuyo. No. Porque ahí es donde vienen las broncas. Porque esto no es que esto es una competencia. Yo voy a salir adelante y tú no vas a poder. Entonces, porque ahí ya estamos en un mal camino. Por eso que hay cada vez más divorcios en Estados Unidos que matrimonio. Por eso que cada vez hay más uniones libres. Y eso está bronca así. Dice, como hay con amigos con derechos. ¿Tú sabías, Feo, que donde que la gente, si no se casa de verdad, porque muchos dicen, es que somos esposos. Le digo, no. Pero tienen que estar casados. Si están ustedes casados por más de 10 años, y se la

0: persona que está casada y no trabaja puede recibir seguro social. Pero si simplemente están, como dicen por ahí, rejuntados y el otro ya se jubila, no va a recibir seguro social del que se jubiló. Así que más vale que se case, porque si no, el que va a recibir el seguro social va a ser la que estaba con el primer matrimonio. Cuéntame, Pau, para que veas.
1: Oye, Carlitos, pero cuéntame, también dicen que según esto, después de cierto tiempo, cuando dos personas viven juntas, tienen los mismos derechos como si fuera una esposa. Entonces, ¿esto es una mentira?
0: Es una mentira que siempre le ponen ahí nomás para que te digan, ay, sí, tiene los mismos derechos, pero al rato de los trancazos no pasa nada. ¿Qué? Entonces puedes pelear todo en corte y todo lo demás. No, mejor mire, papelito habla, y eso nos lleva al punto número 3. Póngase metas financieras juntas para decir, mira, todos vamos en el mismo lado, apuntamos para el mismo barco. Así es como tú ves a las Super Águilas del América, todos van apuntando para el mismo lado, hacen los mismos goles, están todos bien concentrados, y así como la chamarra que tenían ayer, porque se siente bien frío en las alturas, ¿no es cierto? Entonces no son como los otros equipos malitos que no saben cómo hacer los goles. Nosotros sabemos cómo hacer goles, claro, todos hacen goles muy bien.
1: Carlitos, enfócate.
2: A ver, entonces ponerse metas y
0: estamos enfocados, por eso hacemos los goles bien hechos.
3: Ese es el punto número 4, Carlitos. El número 5, dámelo.
0: No se me vayan a esconder ninguna compra rara, no vayan a esconder deudas, no se compren cosas extrañas, ni bolsas, ni cosas por el estilo que después van a salir. Sí, porque después van a salir cositas por ahí medias curiosas. Porque después sale el asunto. Ok, entonces, y el número 5, porque salga, no vaya a salir el torero por ahí, también, entonces, cuando vayamos a pensar en viajes, ahorros y todo para su plan de jubilación, tiene que ser pensado todo juntos, para que cuando diga, si vamos a salir de viajes, esto es lo que estamos planificando, vamos a pensar para el 401k, vamos a pensarlo juntos, ¿cómo vamos a pensar para nuestra jubilación? Estos son los planes de ataque, porque hay muchas veces que ni la esposa sabe qué onda con tu billete, ni sabe dónde está el plan de jubilación, ni sabe dónde está el living trust, no saben nada. O hay veces como el pelón que no sabe ni dónde está su cuenta de banco, entonces no, tampoco. Tiene que saber cómo está el asunto.
2: Oye, Carlitos,
1: lo tiene bien.
2: Estos cinco puntos están bien interesantes. ¿Dónde la gente para aprenderle un poquito más de cómo llevar una vida financiera en pareja? Te pueden seguir, por favor.
0: Claro, porque acuérdate que el amor te une, pero el plan financiero te puede llevar para muy, pero muy lejos. Y lo pueden seguir en las redes sociales de Superwoman en Instagram, o me pueden llamar o mandar un mensaje de texto al 714-953-2707, 714-953-2707, porque hay muchísimo más consejo que hay que aprender en este mundo de las finanzas, y aquí estamos para servirle. Muchísimas gracias, y vamos a seguir adelante con este mundo financiero.
2: Eso. Mucho. ¡Súper! ¡Te queremos, Carlitos!
3: ¡Blanquito!
2: Paisano, comadre, pregunta para ti que nos escuchas. ¿Te peleaste con tu pareja por el dinero? ¿Qué pasó? ¿Qué compró? ¿Qué no te consultó? Digo, porque a veces hacemos gastos cañones.
1: Cuando no hay dinero dicen que se acaba el amor.
2: Sí. Cuando el dinero falta en la casa, el amor sale por la ventana.
1: Por la ventana, por la window.
2: A ver, ahí te va el teléfono. 1-855-370-3100. ¿Qué compraste? ¿Qué? O sea, ¿de dónde nació el pleito? Ahorita regresamos.

0: ¿Por qué te peleaste con tu pareja? Hablando del dinero, ¿qué pasó? Sí. ¿Te dio una sorpresita que se compró?
1: Una compra.
0: ¿No te avisó? 1-855-370-3100.
1: Yo soy el que chambea, ¿por qué le tengo que avisar?
0: Hoy no más.
1: Se enojó porque llegó un tractorcito ahí.
0: ¿Qué?
1: Y deja que lleguen las llantas altotas de la troca. Voy a llegar en la troca. Bien levantada.
2: Oye, es que está feo que no se comuniquen las cosas. O sea, no pasa nada decirle, oye, mi amor, se me antojó una camioneta. ¿Cómo ves?
1: Pedo.
2: Consultarlo. No de repente que... Imagínate que una mujer llegue con un bolso millonario a la casa y me gasté mis los ahorros de los dos por
1: está
2: mi bolso.
1: Bien, hay que pedir perdón en vez de
0: oye,
1: permiso.
0: Y nos dicen...
2: No, hombre.
0: ¿Qué notas que me acabo de hacer? ¿Qué te hiciste? ¿Qué pedo? ¿Qué? No sé, mi amor. Me corté el pelo y me lo pinté.
1: Ah,
0: ok, está bien. Revisas la tarjeta, 500 bolas, güey.
1: ¡Qué pedo!
2: Claro.
0: Oye, Pau, y se me hace barato. ¿Cuánto hacerse el pelo las damas? ¿Cuánto les cuesta
2: carísimo
0: eso?
2: Carísimo, un tratamiento cuesta hasta 550. ¿Qué? O sea, es una locura. ¿Eh? Pero eso es algo para ustedes, porque ustedes quieren que la mujer se vea pechocha y chabocha.
0: Ay, no,
2: para que ustedes,
3: su mamá
2: ¿cómo
3: se
2: les
3: la crea?
2: Nace el amor de la vista.
1: Se ven igual, pero con diferente pelo.
2: Oh, wow.
0: No, y lo deja tú. Me acabo de inscribir a un nuevo gym.
1: Otra vez.
0: Te llega el bill.
1: Cinco.
0: Te llega el bill. 250 al mes.
1: Y a ni uno van.
0: ¿Qué pedo? Oye, está todo bien caro hoy en día.
2: Van las mismas fechas que van ustedes. O sea, ninguna. Así.
0: Y es lo peor de todo, que no van, pero ahí están pagando. Y luego, cancela eso. Ay, gordo, firmé un año. ¿Cuánto? No manches.
1: Mejoraste la gástrica, le digo.
0: Pero está bien bueno, puedo ir a cualquier hora, está abierto, mira. Y haces ejercicio en el sauna, que el hot no sé qué fregado.
1: Y luego te vienes al trabajo tempranito en la mañana. Ir al gimnasio cuando tú te vas a trabajar. Va con el Sancho, bro.
0: Mira, tenemos a Dalia. Hola, Dalia. ¿Qué pasó?
4: Hola, buen día.
0: Buenos días.
1: Hey.
0: ¿Qué pasó? ¿Por qué te peleaste con tu viejo por el dinero? ¿Qué pasó? ¿Qué gastaste?
4: No peleamos precisamente, pero... una amiga me pidió que le sacara un carro, pues yo lo hice.
0: No.
4: Y ahora cada vez que tenemos una pequeña discusión, me lo echa en cara.
2: Pues claro. Dale. ¿Cuánto dinero sacaste del carro para tu amiga?
4: Pues 35,000.
1: No, ¿qué? No, qué robo.
0: Oye, Dalia, pero ¿y tu amiga ha pagado o no?
4: Sí lo paga, pero gracias a eso estoy teniendo muchos problemas con mi carro. O sea, con mi crédito.
1: Ándele.
0: ¿Por qué paga tarde?
4: No paga tarde, paga bien, pero lo que pasa es que después de que yo le saqué un carro, nosotros necesitábamos un carro, entonces fui a pedir un préstamo, pero me dijeron que no me lo podían dar porque mi trabajo no era suficiente y ya había sacado el carro.
0: Ahí te agarró tu viejo y ahí te dijo, te dije.
4: Ay, sí, cada rato que
1: es que así
4: que
1: es, mija.
4: En una discusión. Y me arrepiento, pero pues ya, ¿qué puedo hacer? Ya
1: la
4: no
1: pareja,
4: hacer.
1: Oye, cuando el tu carro amiga... y el crédito no se prestan.
2: Cuando tu amiga te dijo, dame el crédito, que tu marido te dijo no, ¿y tú cómo lo convenciste?
4: La verdad, no le avisé a mi marido porque dije, no va a tener problema.
1: No se va a dar cuenta.
0: Eso se llama, Dalia, según lo que nos dice nuestro experto financiero, infidelidad financiera.
2: Financiera.
4: Wow, vale. Sí, me arrepiento, creo, y me voy a arrepentir, pero pues.

0: No puedo hacer nada.
1: Ni, bueno, sí, ni modo, que, ni modo, mi amor. Ay, pero bueno, tu amiga, dile.
2: Ya te deshogaste.
1: Nomás te voy a decir algo, Dalia. Ojalá y tu amiga te siga pagando bien y siga pagando bien esa deuda y ese carro. Porque si no, te vas a arrepentir mucho más.
2: Sí, señor.
3: Sí, ay, no, ojalá no.
0: Déjame les digo que se congeló mi crédito por ver yo sacado su... ver sacarlo del carro a ella, porque yo fui para aplicar para otro préstamo, pero me dijeron que lo congelaron por... No recuerdo cuál fue la razón. Chale. Ahora, cuando nosotros queremos sacar un carro, para nosotros estamos... No podemos.
1: Sí, no pueden, ahorita no.
3: Ay,
1: no hay crédito. Tenemos a Juan con nosotros. Ay, Dalia. Chale. ¡Hola, Juanito!
2: Otro.
4: ¡Buenos días, Pelón!
1: ¡Saludos, carnal! ¿Te enojaste por un gasto que hizo tu señora? ¿Qué pasó? A ver.
4: No, me enojo cuando me piden para las uñas y para el cabello.
3: ¿Por qué te enojas si es algo para que se vea bonis?
4: Escúchame, no te pongas otra vez atención. Ella gana $100,000 al año. Ella no tiene. Es un dinero de ella. Le digo, a mí pídeme algo que me duela. ¿Qué quieres? ¿Que te trabaje para un carro? ¿Quieres $20,000? Aquí están $20,000, acabas de hacer un carro nuevo. Pero no me pidas cositas chiquitas que tú puedes costearla.
1: Oye, ¿por qué no quiere usar de su dinero si gana un buen de feria?
4: Porque así son las mujeres.
2: Lo voy a divorciar.
4: Por genética, una mujer todo el tiempo va a ser muerta de hambre. Tengas lo que tengas.
1: Fuerte declaración. Este cuánto no se llama Juan. Es el turco Mohamed.
2: Es el iluminado.
1: Sí, te pasó de lanza.
5: Enseguida volvemos con Puro Show. En el bueno, la mala y el feo. Y esto.
3: No, pues está bien lo que opinas, no, ¿para qué te decimos? Oye, pero que me da gusto que mínimo si le puedas comprar sus carros y
1: no,
3: todo.
1: Qué bueno.
3: ¿Cuántos carros tiene tu mujer?
4: Pídeme algo que me duela, que yo sienta que me
1: eso,
4: duele.
1: Eso, sigue a mi compadre. A ver, vamos a regresar a continuación, muchachos, platicando sobre esta boda donde esta mujer vio a su ex casándose y qué pasó. No, el sueño de Paola.
2: ¿Qué le hizo?
3: No, está re bueno. Cáiganle a YouTube porque les tengo video. Imagínense ustedes que está el amor de su vida que dejaron ir casándose con otra. Y ustedes viendo allá afuera todo. Una ex viendo la boda. ¿Saben qué hizo?
2: ¿Qué hizo?
3: En la mera iglesia, la nueva novia de blanco.
2: Les disparó.
3: Ay, ahorita les cuento. Por favor, cáiganle a YouTube @buenomalafeo para que vean este video.
5: Según un estudio que hizo el feo en TikTok, la gente inteligente escucha este programa. 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
1: ¡Pau, que sigue, pues!
2: Oigan, miren, que una mujer, no manchen.com, los invito a que le caigan a YouTube, @ bueno, mala, feo.
3: What happened?
2: Una mujer vio a su ex a punto de entrar al altar con otra. Pero ella lo ama con el ser. ¿Qué hizo?
3: What happened?
2: Oh my God, no se lo van a poder creer. Así que cáiganle a YouTube, @ bueno, mala, feo, para que vean. ¿Este bodorrio se habrá hecho o no? Ay, oh my God,
1: No balació, sí. Ay, ojalá y no.
3: Ahora, ¿por qué se esperan hasta el día de la boda para hacer sus cosas, güey? Ahí enfrente de los
1: su
3: invitados.
1: Venganza.
3: Deja tú. ¿Y la cena?
2: Tiene que.
3: Ahora está chula. ¿Y el salón?
1: Está chula la boda.

0: invito a que le caigan al YouTube, arroba bueno mala feo, porque esto que sucedió es una locura. Fíjense que una mujer tenía su novio, se amaban, se adoraban, pero algo no conectó y tuvieron que terminar su relación. Oh, qué triste, tristeza. Ella todavía lo quería. Él fue el que le dijo, ¿sabes qué? Se acabó. Bueno, pasaron los meses, y este novio que tenía empezó a andar con otra mujer.
1: Ándale.
0: Y él estaba muy ilusionado, muy enamorado, y un día se hincó y le dijo, ¿Would you marry me? Y ella dijo, yes. ¿Y qué creen? Que empezaron a organizar el bodorrio. Forever and ever, you and me, together with love, siempre with passion, with everything. Ellos felices de la vida. Cuando nos casamos por el civil y nos casamos por la iglesia. Mi amor, te voy a comprar un vestido blanco, grande, ampón, precioso, para que seas una reina, para que sea tu día. ¿Y qué creen? Que se la cumplió.
1: Órale.
0: Llega el día de la boda a la iglesia, está la mujer de blanco con su vestido, cuando de repente, a lo lejos, llegó la exnovia. ¡Tan, tan, tan, tan! La exnovia estuvo a punto de cancelar la boda. Pero gracias a Dios iba con un compita que le dijo, gobiérnate, relájate, no la riegues. Púchale play al video, por favor.
2: Qué bonito, ¿no? ¿Qué sientes que el hombre que amaste toda tu vida esté ahora ahí con otra?
3: Pues estas son las
2: cosas. ¿Qué sientes? ¿Vas a impedirla?
3: Lo estoy considerando.
4: Ah.
2: Estás a tiempo,
1: Ajá.
2: Si viene la poli o algo, yo pues te hago el paro, güey. Yo me pongo pa' que.
3: Pero quiero esperarme al momento en que pregunte el
1: sacerdote. Está chula,
2: Que callar,
3: mi presencia.
1: Chula. Algo tiene.
2: Tranquila, no vas a llorar. Sé fuerte. A lo mejor él es feliz, ¿no?
3: Yo no soy feliz tampoco.
1: Ay, amiga. Ay, atractiva,
2: ¿De verdad piensas eso?
1: ¡Qué sorpresa! ¡Qué sí!
2: Pero si la infiel fuiste tú.
1: Chiquitita, quito yo.
2: Vamos, tengo hambre, te regresamos. Total, falta como una hora para eso.
3: Te compro una torta aquí. Y espérate aquí por mí.
1: No interfieras, please.
5: Ahorita te disparo unos dos, tío.
2: Hoy, tan. Qué bonito. Y aparte se ve hermosa la novia, ¿no?
1: Sí, se tomó un gato.
2: Se ve hermosa, se ve espectacular. Algún día quisiera casarme, fíjate. Sí.
3: Yo también.
5: Ah, no, pues qué bueno que no impidió la boda, ¿no?
1: Qué guapa está.
0: Oye, pero hay, simplemente el hecho de que tu ex se vaya y se pare a tu boda.
1: Cuidado.
0: Es tu moche, puede generar problemas, puede generar que tú ya sabes qué hace aquí. Yo no
1: que
0: voy
1: grite,
0: a,
1: imagínate. ¡Me opongo!
0: Es algo terrible. ¿Cómo?
1: ¡Me opongo!
5: Así
1: a boda.
5: Así hubiera gritado.
1: Así con el bozarrón que tiene.
5: Si alguien tiene un impedimento para que esta unión se realice, que lo diga ahora o que calle para siempre.
1: ¡Ajos! ¿O lo digo? ¡Me opongo!
0: No,
1: ¡me opongo!
0: No. Ay, oye, no, pero esto es preocupante, porque sí hay mujeres que no dejan ir y también hombres que no dejan ir a la pareja anterior y que ahí está, la persona ya tiene otra relación
1: pero
0: y
1: ahí
0: siguen gustando y siguen metiéndose. Dios.
5: A él sí.
1: Igual sí lo dejaron
5: ir. A él sí. Lo bueno que lo dejó ir para que se casara con otra.
1: El otro le invitó a comer, que él iba a disparar de comida. Le dijo, te voy a llevar a comer.
0: Cáiganle a YouTube para que le entiendan al video y vean de qué hablan estos dos muchachos.
5: Sí, no, es que ella sí se veía como que bien clavada, ¿no? Sí, se quedó.
1: Clavadona.
5: Se quedó. ¿Él también estará clavado de ella todavía o no? Porque hay gente que se casa.
0: Ya se está casando con otra.
1: Se clavaron mutuamente, yo creo.
5: Hay gente que se casa enamorado de otras personas también.
1: Ay, qué chido de ser.
0: No pero ¿para qué te casas si amas a otra persona? No tiene sentido.
5: Es que el amor es así.

0: es, el amor es así complicado,
1: cacarandoso.
2: No lo sé, Rick, lo siento muy intenso, pero esta mujer por lo menos no impidió la boda porque ahí estaba el cuate. Si ustedes dos, imagínense que no tienen su pareja y ven que el ex amor de su vida se va a casar pero con otra persona, ¿se permiten el uno al otro o se detienen? Wow.

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3: ¿Qué tal? Muy buenos días. Les saluda Eli Venegas y este es el breve informativo del bueno, la mala y el feo. Trump rechaza la tregua de Irán y el precio del petróleo se dispara 3%. Irán planteó la semana pasada en la ONU un plan para detener las hostilidades y reabrir el estrecho de Hormuz, lo que facilitaría el suministro de petróleo en el mundo. Sin embargo, Trump rechazó la propuesta al señalar que los iraníes quieren llegar a un acuerdo, pero no es el acuerdo que yo quiero hacer. Los precios del petróleo cayeron tras la oferta iraní, pero ayer lunes reapuntaron por el rechazo de Trump. China confirma la prórroga de la tregua comercial con Estados Unidos. China confirmó este lunes que acordó con Estados Unidos prórroga hasta el 10 de enero del 2027, la tregua comercial que vencía el próximo 10 de noviembre después de que Washington hubiera anunciado la extensión durante la reciente visita de Estado del presidente chino Xi Jinping a Estados Unidos. Y arrestan a hombre por muerte de mujer hallada apuñalada en Central Park. Un hombre fue arrestado después de que una mujer de 63 años fuera encontrada muerta con múltiples heridas de arma blanca en Central Park, en Nueva York, informaron las autoridades. Jonathan Robles, de 36 años de edad, fue detenido y enfrenta cargos de asesinato y posesión criminal de un arma, según el departamento.

0: Do de policía de Nueva York. Hasta aquí llegamos con el breve informativo del bueno, la mala y el feo. Les informó Eli Venegas en redes sociales, Eli Venegas Radio. Excelente martes.
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2: Ahorita todos estamos bien adictos al teléfono, pero ya es un abuso. ¿Qué creen? Que una niña fue internada.
3: ¿Por qué? Oh my God.
2: Soltando el celular.
3: Ay, amá. Internada por el celular. No manches. A ver, ahorita regresamos, ¿eh?

0: Oigan, chavos, fíjense que estoy bien sacada de onda.com.
1: ¿Por qué? ¿Qué pasó?
2: ¿Qué rollo?
0: Antes decían, no, es que son las personas adictas al alcohol, a las drogas, a los cigarros o a algún vicio.
2: ¡Yo!
0: Pero hoy hay una adicción más fuerte que todas esas que les di. Y todos somos un poco adictos.
1: ¿A escuchar el bueno, la mala y el feo?
2: ¡Oh, my God! Hay muchos ahí adictos.
0: A eso somos súper adictos. Eso no hay.
1: No, de manicomio están cayendo todos.
2: Está arreglando esa adicción, ya no digo qué. Ya casi no.
0: Oye, a ver, les voy a hacer una pregunta. ¿Ustedes sienten irritabilidad, ansiedad, enojo?
2: Sí.
0: ¿Pierden la noción de tiempo?
2: Sí.
0: ¿No duermen cool?
2: Sí.
0: ¿No se concentran?
2: Sí.
0: Pues ustedes pueden tener adicción al.
2: ¿A qué?
0: ¡Celular!
2: ¡Ay, güey!
1: El celular, cuidado, ¿eh? ¡Cuidado! Hay gente que lo revisamos tal vez y sin dar

0: darnos cuenta. O sea, ya estás mucho ahí, güey. Cada 5 minutos, cada 2 minutos, cada que tienes un espacio libre. Exacto, nada, para nada.
1: Así es, y lo volteas a ver. Oye, pero aparte de que la luz azul te deja cegatón porque pierdes la visión, dicen que te va a salir una joroba, que te crea artritis.
2: ¿Más? El pelón ya está visto.
1: Pues más aún. Más. ¿Qué creen? Una niña de 12 años en Guadalajara, Jalisco, le regalaron sus papás un celular. Y la niña primero, ¡ay, qué padre! Que el Candy Crush, que el Roblox, ahora, luego bajó el Instagram.
0: 12 años creo que es una buena edad, ¿estás de acuerdo? ¿No? Para un celular.
1: Sí,
0: para...
1: yo digo que a los 12 años. Lo en medida.
2: Claro, pero hay niños que les dan celular desde los 5 años, güey. Como baby.
0: No, no, ahí sí está cañón, ahí sí está cañón. Pero 12 años yo creo que está bien, ¿ok? ¿Y luego, pa?
2: Un iPad como yo.
1: Bueno, este niño empezó que con el Roblox, que con el Candy Crush, que con el Instagram, luego se sumó al Facebook, luego el YouTube, y luego si me pagas, por favor, que el premium, y luego que ver películas y todo. Y la niña empezó a usar el celular 12 horas diarias.
2: ¡No! Es mucho ya.
1: Esta niña se ponía bien agresiva con la gente. Le decía, dame tu celular. Y le decía, ¿qué me ves tú? ¿Qué me ves? No te voy a dar ni mi celular ni de mi dulce. Lárgate, mamá. Váyanse. Yo solo quiero estar con mi celular. Y se empezó a poner agresiva.
2: Oh my God.
1: Crazy town. Todo en crescendo. ¿Qué creen, chavos? La tuvieron que hospitalizar.
2: ¡Hijo!
1: Porque la niña se volvió adicta. Addictation al telefonation.
2: Ahora va a haber unos hospitales exclusivos para eso, ¿no? Se está hablando de
0: eso. Puede ser, yo
2: para
0: creo que
2: ese tipo de adicción,
0: los mismos que existen.
2: No, de loquito no, güey. Estaba oyendo que para...
0: Pero la adicción diferentes. Es, o sea, en vez, como dijo Pau, antes era el alcohol, antes era otras cosas, al cigarro, al videojuego.
2: Hospitales mentales,
0: ahora ya está cambiando todo eso, güey. Ahora ya también es el celular. Es que el celular, la neta, ahí encuentras todo, güey.
2: Pues sí.
0: Vives un...
1: Es que ya es todo, realidad tu alterna. Trabajo... Tu banco, tu trabajo, los mapas, tu doctor,
2: todo,
1: tus papeles,
0: tus amigos,
1: todo,
0: comunicación,
1: todo.
0: Un verdadero mundo. O sea, hay gente que lamentablemente está contigo, pero no está. ¿Por qué? Porque en lugar de tener una conversación contigo a veces, la está teniendo con alguien más en su celular. Y no con alguien con muchos otros más en el celular.
2: Sí, güey.
0: Entonces,
1: oye, hay que aprender a controlarse, güey. Salen a comer y ni se voltean a ver.
0: Sí, está gacho.
1: Ni hablan, ni.
2: Es que hay todo tipo de información allí, fíjate. Ayer estaba viendo un viejito que se acordó de la comida que hacía con su mamá cuando estaba chiquito. Y como que.
0: ¡Ah, eras tú mismo, idiota!
2: ¡Ah, sí, sí!
0: Yo lo vi, era tu página.
2: ¡Me vi yo solo!
0: ¡No, ya!
2: ¡Me vi yo solo!
0: Estás adicto, pero no, estás loco, güey.
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0: Oigan, chavos, regresamos que no te entran. Y ahorita el precio de la gasolina está de locura.
2: Hey,
0: el combustible.
2: Mucho.
0: Acaba de romper récords. ¿De qué se trata? Ahorita te doy todos los detalles.
1: Oigan, chavos, ¿qué creen?
0: ¿Qué pasó?
1: Que hay un hospital que se equivoca entregando a los bebés.
2: ¡Sí! ¡Hombre! ¡Oh, my God!
1: Se los dio a familias completamente diferentes. ¿Qué pasó? ¿Qué es lo que está sucediendo ahorita? Se los cuento.
2: Cuando uno va para el Terry, lleva cash, pero ¿qué conviene más usar? ¿Tu tarjeta o el efectivo? Porque ya mucha gente aquí en Estados Unidos no hay efectivo, güey.
0: Sí, sí, sí, no, ya casi no se usa.
2: ¿Será más
0: pero
2: seguro
0: también
2: usar
0: hay,
2: tarjeta?
0: Hay muchas partes en México donde si no traes efectivo, pues no puedes comprar muchas tarjeta. Cosas.
2: Pero
0: claro,
2: dicen que pronto ya no va a haber efectivo.
0: El elotero, el paletero.
2: Sí, el de
0: hey.
2: ¿Qué conviene más usar en el Terry? ¿El cash o la tarjeta? Ya regresamos con todo eso.
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1: Oigan, chavos, regresamos con Noti Entra y atención, porque la gota está rompiendo récords. Carísima. ¿De qué se trata? Ahorita les platico los detalles.
2: Un hospital cometió un error.
3: ¿De qué?
2: Cambió a los niños.
3: Oh my God. No.
2: Les dio a los niños equivocados. Ay, ¿qué es lo que procede? ¿Cómo fue el proceso? No, hombre, les traigo el super chisme ahorita.
3: Me hubieran cambiado a mí por un güerito, hubiera sido güero yo. Vamos a regresar platicando también, porque ¿qué es mejor? ¿Usar la tarjeta en el Terry o llevar cash en efectivo? Porque mucha gente ya está cambiando. Ya no quieren usar el cash.
1: ¿Neta?
3: ¿Por qué y de qué se trata? Al regresar les cuento. No se vayan.

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2: Chavos, la gota está que arde, carísima. Amén. La gasolina está, hola, pero por los cielos. Toda la bandera, ahorita saludos a todos mis compitas, los que manejan, los troqueros, los que trabajan en el Uber también, batallando, güey. Ahora sí que queremos que nos den gasolina.
3: Ahora ya no pides un arreglo de flores, le dices, lléname el tanque,
2: ¿la
3: por
2: neta?
3: Favor.
2: ¿La neta?
3: La neta.
2: Señores, el precio de la gasolina, sobre todo, por ejemplo, aquí en California y aquí en Los Ángeles, está rompiendo récords. Esta semana, Los Ángeles, Long Beach, tenían un precio aproximado de $6.41 por galón, que se sitúa apenas 8 centavos del máximo histórico alcanzado en el año 2022. ¿Se acuerdan en el 2000, después de la pandemia también, lo que se batalló para la gasolina?
4: Yo me acuerdo,
2: lo caro que estaba.
4: De varias. Antes de la caída del 2008, ¿te acuerdas del que bajaron los precios de las casas y cayó la economía?
2: Sí, sí,
4: estaba bien cara la gota, güey. Y luego del 2022 que dijiste, también, loco. Y ahorita, ¡ay!
3: Pero habían dicho que iba a bajar la gasolina, ¿no? Eso era algo que...
2: Pues puras promesas.
4: Dicen.
2: Hasta ahorita, Pau, puras promesas. Pero, señores, señores, el récord habían sido $6.49 alcanzado en el año 2022. Estamos ya a punto de romper todo esto. ¿Por qué? Porque también la gasolina, por ejemplo, Orange County reporta precios de $6.39. Riverside, $6.39. Y San Bernardino, aquí en el sur de California, $6.30 el galón.
4: Y todo eso
2: se va a seguir afectando por varias combinaciones, como por ejemplo la guerra Estados Unidos contra Irán ahorita. Además, ¿qué tal los impuestos, los famosos aranceles que pues pusieron aquí varios políticos? Regulaciones estacionales también que están afectando los precios del combustible por todo el estado. Así de que expertos dicen que podría llegar. ¿Están listos para eso? Expertos dicen que podría llegar el galón, la gota de gasolina, ¿eh? No estoy hablando de diésel. De gasolina.
4: Maldición,
2: que podría llegar.

0: No, no, no.
1: A $6.45 a nivel nacional.
2: Oh, yeah.
1: Pero aquí en California, $8.40. Oh, yeah. Centavos.
2: Sí, señor.
0: ¿También tu carro o qué?
2: No, puedes hacer carpool. Dices a un compa, mañana usamos tu carro. Y se juntan varios.
1: Wey.
2: Carro por carro. Cada día se hizo un diferente carro para ir a la chamba.
3: O pelón, tú estás como la gasolina.
2: ¿Eh?
3: Cada día más cara. Eres más cara. Más cara.
1: No, yo ya soy todo cara. Yo
2: máscara.
1: Ya no tengo pelo, yo ya. No.
2: ¡Ah!
3: ¡Ay, el cara!
1: Yo ya soy todo cara.
0: Esto está de locos. Una vez a mí me contaron esta historia. Mi abuelita me contó algo muy similar que le pasó a ella. Y dije, no, es que eso es cosa del pasado. Mi abuelita me contó que un día ella tuvo a uno de mis tíos.
2: Hey.
0: Y bueno, mi abuelita le entregan a su bebé. Y que mi abuelita lo veía y decía, este niño no parece mío, no es
1: ¿neta?
0: Muy similar a mí, ni a mi marido, o sea, a mi abuelo. Ay. Todo esto sucedió y gracias a Dios se dieron cuenta a tiempo que no era su bebé y les cambiaron los bebés.
1: No.
0: Pero aunque usted no lo crea, en este año acaba de suceder algo completamente similar.
1: ¿Qué pasó?
0: Imagínense a una mami rubia, guapa, muy bonita. Y era una mamá morenita, guapa, muy bonita, las dos. Les entraron a labor de parto y andaban, ¡ay, ay, puje, que puje, que puje!
3: Pero rubia de veras.
0: Las dos.
3: O de esas que nomás.
2: Raíz
3: no,
2: negra.
3: O no hacen juego.
0: De la que usted quiera pensarle. Y de repente que nacen los dos babies y las mamás estaban de, ¡ay, mi bebé! ¡Cugutata, cugutata! Dándole la lechita, pero ven que es. La verdad, tener un bebé es algo bien complicado.
1: Sí, sí.
0: Entonces, después de tanto esfuerzo, les quitaron el bebé y lo llevaron a la bonita incubadora.
1: Muy bien.
0: Estaban en la incubadora los bebés, todo muy bonito, y de repente la mamá me dice, ¿me puede entrar a mi bebé, por favor? Sí, claro. Y van y le llevan al bebé. La otra mamá, oigan, ¿me puede entrar a mi bebé? Sí, claro. Y la güerita veía al bebé morenito y la morenita lo veía güerito y decían, ay, aquí hay algo raro.
1: Eso.
0: Ya, ay. Las dan de alta. Órale, ya se pueden ir, les entregan los bebés. Pasaron un día, dos días, tres días, cuatro días, cinco días. Los primeros 15 días de los bebés preciosos con sus familias. Y que llega el mes.
1: Ándale.
0: Tienen un mes las mamás con los bebés y decían, ay, este bebecito como que hay algo raro. Yo sé que luego dicen que uno no se parece, pero este no lo siento así.
1: Ajá.
0: Cuando de repente entra una llamada telefónica y eran los del IMSS. ¡Halloween! ¿Eh? ¿Cómo estás? A la mamá, no, bien, ¿y tú? Oiga, es que tuvimos un pequeño error.
1: ¿La chilindrina y jalaba?
0: Le dimos un bebé que no era el suyo.
1: ¡Nombre!
0: ¿Qué?
1: ¿What?
0: Sí, una disculpita. Estuvimos un mes investigando y I'm sorry for you, el bebé que tiene no es el suyo, no sé si pueda regresar al IMSS a que le hagamos el bonito cambio y se lleve a su bebé. Y que ahí van las dos mamás, intercambian los bebés, que alimentaron un mes, un mes, limpiaron un mes,
1: besaron,
0: bañaron un mes y todo.
1: Besaron a mal, o sea.
0: Claro, ¿te encariñas?
1: Que por supuesto, claro. ¿Te encariñas?
0: Pero ellas dijeron, ah, claro, nos van a dar una bonita compensación por este error tan garrafal que cometieron.
1: Sí, sí.
0: Y el IMSS dice, les tenemos nosotros algo que dar después de este grave error. Y ellas, ok, ¿qué? Una disculpa.
1: No, hombre.
0: Lo sentimos mucho.
1: ¿Qué?
0: De todo corazón.
1: ¿No más?
0: Esperemos que esto no vuelva a suceder. Ay, bueno, también aquí contamos con psicólogos que los pueden ayudar por si sienten algún trauma. Gracias, cuídense mucho, y los quiero ver triunfar y que les vaya muy bien. ¡Háganme el favor! Esto está de locos, super crazy
2: qué
0: town.
2: Feo.
1: Oye, pero ¿sabes qué? Lo bueno, Pau, que por lo menos se enteraron un mesecillo. Porque hay niños que los han intercambiado, han crecido, ya se acostó, o sea, ya...
2: Los últimos salen con que siempre, no.
1: Y qué tragedia, porque...
2: No, pues, y hay niños que nacen
1: si
2: malo.
1: Lo quieres, si lo llegas a querer como tu hijo o tu hija, pero pues no es tu sangre. Eso sí está terrible.
2: Y hay niños que nacen malitos,
0: cañón.
2: Como yo y como lo que dijo Pau, que los meten al incubador.
1: No, hombre, te metieron al incubador.
2: Sí.
1: Tú también, feito, no me digas.
0: Ay.
2: Y me metieron al incubador.

0: Pues nací...
1: ¿Prematuro? ¿Prematuro?
0: Sí, prematuro.
2: ¿Y te confundieron, verdad, cuando te entregaron con otra señora?
0: No, ¿por qué?
2: Sí, porque no te veían, porque lo metieron en incubadora con vidrios polarizados.
0: Ah, es que asustaba a los otros niños. Les daba miedo.
1: Sí, no, pobrecito. Imagínate pesadillas, güey.
0: Sí, sí. Últimamente se ve menos el gasto en efectivo. ¿A qué me refiero? A que yo conozco varias personas con negocios que ya no traen ni un 5 en la bolsa. Ya usan nomás la tarjeta, porque la tarjeta es algo así como dinero blindado.
1: Ajá.
0: ¿A qué me refiero cuando hablo de dinero blindado? A que una tarjeta tiene protección. Aparte, sí, el banco te la respalda. ¿Mm? Si fue robada, si fue malgastada, le puedes decir al banco, ese gasto no fue mío, hay un error, compraron el error, te regresan el dinero.
1: Órale.
0: La tarjeta está bien protegida. Pero aún así hay mucha gente que lleva efectivo a ciertos lugares, por ejemplo, cuando va de viaje a países que no son los de esa persona. Por ejemplo, a México, tú cambias dólares a pesos y quieres llevar efectivo, porque el elotero, el, sí, de los raspados, el de la nieve, o a lo mejor ahí en las artesanías, puedes comprar y negociar.
3: Que por hasta cierto, para los taxis, veo.
1: Sí, claro, para todo.
3: Muchas veces, claro, los taxis de la calle.
1: La última, no vez, que, la última vez que fui, güey, estaba bien barato el dólar, güey. No está rindiendo ahorita, está gacho.
0: Ahora, con...
1: ¿Oye? ¿Ya? ¿Ya subió? ¿Ya?
0: Cuando, bueno, cuando vas subió a cambiar por dólar,
1: 40 está.
0: El que das dólar y te dan peso, te quitan un friego de feria.
1: Ey.
0: A la hora del intercambio, en cambio, si vas con la tarjeta y la usas, el intercambio es a lo que está la moneda nacional. ¿Sí me explico?
1: Okay,
0: porque
1: okay,
0: es transacción de banco, sí, a banco. Ahora también la tarjeta, muchas tarjetas gastas y si gastas más de cierta cantidad, te regresan un porcentaje. Yo ya lo he visto en sí, dinero. O te dan, sí, puntos para comprar vacaciones.
1: Ah, eso está chido, eso está chido.
0: O viajes, ya el efectivo se está desapareciendo. Pero
3: hay mucha gente que todavía lo usa. Y dice, ay, nada más tengo, hace cuenta, $100. Y ya saben que nada más gastan $100. Como también, que así también se limitan en el efectivo.
0: Se programan un presupuesto para viajar que les puede ayudar bastante, porque dicen, ay, no, pues voy a gastar nomás lo que traigo. Pero se te antoja, sí, otra cosita, Pau, y ahí sacas la tarjeta.
1: Oye, ¿sabes?
0: Entonces te mentiste.
1: ¿Sabes yo qué he estado pensando en hacer de plano?
0: ¿Qué?
1: Abrir una cuenta en un banco en México, depositarle unos dolaritos de aquí, no sé, unos $150 de aquí. Entonces, ya si necesito efectivo, sacarlo allá en un ATM, pero que no te cobre por
0: yo
1: sacar.
0: Yo ya tengo.
1: ¿Qué te parece eso?
0: Yo tengo también.
3: Pero siempre te va a cobrar el ATM.
0: Pero no.
3: Solo no te cobra en ventanilla.
1: Ajá. No, pero cobrará aunque yo tenga cuenta con el banco.
0: No, cuando pagas, Pau, cuando pagas con esa tarjeta.
3: La del bien es que el ATM siempre te cobra, pelón.
1: ¿Neta?
0: Porque no la he usado, yo todavía, chale, no me he dado cuenta. La del bienestar, ya me están dando mi retiro en México.
1: Hoy no más, tú.
0: Dijo la presidenta, ay, les voy a dar cierto dinero. Agarré el INE.
1: Pero
0: agarré la tarjeta.
1: Déjalo,
0: fui a un banco,
1: a la gente que lo necesite, Andrés Maldonado.
0: Y la que no, cuando hay dinero de más, la gente siempre lo va a necesitar. Y si no lo reclama, se lo va a gastar el gobierno. ¿Sí me explico? Yo por eso.
1: Ahora es un transero, es
0: voy
1: lo que eres,
0: Andrés. Con pura tarjeta a México, ya el efectivo. Casi no, el poquito que tengo, pues sí, ajá, lo gasto, pero no tanto.
1: No tanto. A ver, y yo en lo personal, ¿qué me recomiendas?
3: No,
1: que,
0: no, a ti no te puedo recomendar
1: ¿qué
0: nada.
1: Uso, ¿qué uso yo cuando voy a México? ¿Qué
0: no,
1: me
0: nada, pero.
1: ¿Por qué no, güey?
0: Nada.
1: ¿Por qué
0: tú
1: no
0: estás tan idiota que tu vieja controla todo? No te deja usar tarjeta, ni mucho menos efectivo. No te hagas el baboso. Ahí anda pidiéndome prestado en México.
2: Préstame 50.
4: Esto fue Noti Entra.
0: ¡Pobre idiota!
4: Donde rompió la noticia.
0: ¡Tarjeta, Pau! ¡Lo dejan usar!
1: Oye, pero.
3: No, ¿qué pasó?
1: Tú, por ejemplo, Pau, ¿tienes todavía tarjeta o tu cuenta en México o no?
3: Sí, tengo mis cuentas en México y la que tengo aquí. Sí, es importante nunca dejar de tener tu cuenta en tu país también, creo yo, ¿no?
1: Y depositarle de aquí, güey.
0: Pero
3: sí, yo le mando dinero allá y allá recibo también.
0: Las del banco se dan cuenta.

0: ¡Ándale! El americano, el gringo, que llega allá al rancho.
1: ¿Qué pasó?
0: ¡No, hombre! Ya andaba en Ciudad Obregón, Sonora.
2: ¡Ándale, hey, ese soy yo,
0: el americano, ahí andaba.
2: ¿No? ¿What you say? ¿What you say?
0: En el mero Sonorita,
2: it's
0: papá.
2: Okay,
0: Sonora,
2: okay,
0: querida.
3: Sonora, querida, tierra consentida, que dicha y placer.
1: ¡Ay, ay, ay!
4: Año tu ser.
0: 11 de la mañana.
4: Con un cafecito caliente.
0: Y el feo, abajo de un árbol.
2: Una caguama.
0: Caguama de un lado, ya la caguama ya estaba.
2: A las 12 empieza el caguamazo.
0: Nomás le quedaba un cuarto ahí.
2: Ah, fría.
0: En el fresquecito.
1: Ay, estaba.
0: En el fresquecito.
2: A las 12 empieza el caguamazo.
0: Acostado. Acostado. 11 de la mañana acostado.
2: Uy, qué rico.
0: El gringo.
1: Eso es vida.
0: El gringo ya había visitado. Ya,
2: en
0: ya,
2: un catre.
0: El gringo ya había corrido. Se había bañado. Ya había desayunado su quinoa, el americano. Ya se había claro. conectado también a trabajar. Ya había metido como 5 horas de trabajo.
2: ¿Aló?
0: A sus empresas remote, ¿cómo se llama? Remote worker, ¿cómo se llama el que?
2: No.
1: Remoto.
2: Sí. Ponme remoto. Más alto en la bolsa de valores.
0: No, y ahí andaba.
2: Haciendo day trading.
0: El gringo.
2: Ah, no. Bueno.
0: El feo.
1: Tú estabas acostado.
0: Dormido abajo del árbol. El sombrero.
1: Que le está dando la sombrita.
0: El sombrero lo tenía en la cara, Calecito. Así para que no le pegue.
4: De la
0: así. La caguama ahí todo el rollo. Y le dice el gringo: "You Mexican. Hey, you Mexican." Y le el feo: "¿Cómo estás? ¿A mí o qué? Yes, you Mexican, you. ¿Qué estás haciendo? ¿Qué no ves, güey? Estoy descansando aquí." Le dice el gringo: Voy a ir a correr. Ahorita que regrese, no te quiero ver ahí acostado. Ponte a trabajar." Dice el feo:
2: "Y este güey cae, gringo loco.
0: Oye, ahí se ve el gringo. Se ve el gringo a correr. Otra vez, ya había corrido el gringo a las 4 de la mañana, güey.
2: Alrededor de la Laguna y Nainari.
0: Todo, ándale.
2: Ahí corre.
0: Regresa, tipo.
2: Laguna Nainari.
0: Ya eran como las 3, 4 de la tarde. El feo. Seguía acostado abajo del árbol.
2: ¿Puedo ir al baño? ¿Va a durar largo el chiste?
1: Ay, no.
0: Ya se va a acabar.
1: Va a llegar hasta las 11 de la noche, feo.

0: o sea, es que quiero ir al baño. Pero
1: y llega el gringo y le dice al gringo:
0: hey,
1: hey, you Mexican,
0: what?
1: Y aquel: qué pedo. Ay, güey, apenas alivianándose 4 o 5 de la tarde. ¿Qué pedo, qué?
2: Hey, hey, you, what you doing, ese? What you doing, batú? ¿Qué estás haciendo?
0: Ahora era cholo.
1: Es que era
0: un homie del East LA.
2: What are you doing?
0: What's up, fool? What you doing?
1: Simón. Dijo, pues, aquí, ¿eh?
0: Pues descansando.
1: ¿Descansando? ¿Por qué no trabajas? Dice el papá, ¿qué? Pues para que compres una casa. ¿Y para qué? Para que tengas allá a tu familia bien a gusto.
0: ¿Qué?
1: ¿Y para qué? Para que tengas a tus hijos y llevarlos a la universidad y que crezcan.
0: ¿Para qué?
1: Para que logres el éxito.
0: ¿Y para qué?
1: Para que descanses. Dice, pues eso estoy haciendo.
0: ¡Idiota! ¡Y todo el día, baboso!
3: Estuvo espectacular el chiste de 7 semanas.
1: Vamos a regresar a continuación con la cueva del cavernícola, Don Tela. ¿Qué vamos a aprender el día de hoy?
4: Atención, ¿qué? Mucha atención y cuidado.
0: ¿De qué o qué?
4: Con las mujeres mexicanas, las de Guatemala, las salvadoreñas, mujeres oscuras. Cuidado, cuidado.
3: ¿Cómo? Sí, ¿de qué hablas?
4: Estas mujeres son oscuras del alma. Cuidado con las hispanas. Mexicanas, salvadoreñas, cuidado. De Guatemala, las hondureñas.
0: Ay, chiquititas.
1: ¿Pero por qué? ¿Por qué? A ver, ahorita regresamos con la cueva,
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1: 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A ver, regresamos con la cueva del cavernícola, Don Tela. ¿Qué vamos a aprender el día de hoy?
2: Be careful.
3: ¿Qué?
2: Con las mujeres latinas, hispanas, cortadas con la misma tijera.
3: ¡Adiós!
1: ¿Por qué? ¿Qué pasó?
4: Ay.
3: ¿Qué le hicieron?
4: Don Tela, usted no crea que lo va a ver una europea, ¿eh?
3: Lo traumó una latina.

0: El siguiente segmento es primitivo.
1: Con pura testosterona. ¡Ajú! ¡Ajú!
0: Y no apto para mandilones.
1: ¡Pelón!
0: El bueno, la mala y el feo presentan...
1: ¡La Cueva del Cavernícola!
2: ¡That's right! ¡Mucho cuidado con los traumas de la mujer hispana! ¡La mujer latina! ¡La de México! ¡Ala!
3: ¡Dijo! ¡Dijo! El europeo.
4: ¡Ey! ¡Francés este viejo
2: jadeando!
3: Sí, se ve.
5: ¿Por qué? ¿Dónde? No, ¿en qué sentido?
2: ¿Quién
4: lo traumó?
2: Usted. Be careful.
4: Lo abusó una mujer en
2: estas enmaizadas, pajuelonas, la mayoría cortadas con la misma tijera. Por eso les digo, ¡cavernícolas! ¡Ten cuidado! ¡Gotta look out! Me preocupa su bienestar de ustedes. Que se metan con una mujer bien.
3: Preocúpese por el suyo primero.
2: Tengan cuidado. Para eso me tienen.
4: ¡Adiós!
2: No todas son iguales, pero la mayoría...
4: ¿Hay otras peores, okay?
2: De las hispanas, sí. Oh. No todas son iguales, hay otras peores.
4: Ay, güey.
2: That's right. Y hay tres traumas que a la mujer hispana, a la mexicana, a la hondureña... La salvadoreña,
4: chiquita,
2: guatemalteca, venezolana, chula, Colombia, nadie,
4: hermosa,
2: nadie huela más barato.
4: ¿Cuál es comercial o qué?
3: Viva Colombia.
2: Todas estas esmaizadas vienen locas de la infancia.
4: ¿Eh?
5: A ver, por ejemplo, ¿cuál es uno de esos traumas que hizo usted, don Tela?
4: Las peruanas locas.
2: Muchas,
4: aquí hay.
2: Como su padre las abandonó, buscan un papá. ¿Y qué hace el papá? Que las mantenga. No buscan una pareja para construir. Buscan
3: don Tela,
2: un
3: ¿dónde
2: papá.
3: Está su certificado de psicólogo? No sabía que es psicólogo.
2: Psicología de la Universidad de la Vida.
4: ¡Oh!
5: ¡Qué bárbaro!
4: ¡Qué bárbaro!
2: Wow. University of Life.
3: Y
2: eso
3: solo
2: no lo puedes comprar. Cuidado con estas
3: enmaizadas.
2: Que las abandonó el padre. ¿Y qué andan buscando por la vida?
4: Ay.
2: Andan buscando un papá. Y que las mantenga.
3: Un papacito, no alguien como usted.
2: Ancina le dicen, Ancina lo marean.
4: Ay, y marean.
2: Y cuidado, si de cariño te empiezan a decir papi. Esa es Red Flag number one. Cuidado.
3: Abuelo.
6: I like when they call
3: abuelo.
6: Me daddy.
3: Wow.
5: Ok, entonces,
3: daddy.
5: Las que lamentablemente...
4: ¿Quieres tu daddy, daddy?
2: Yeah. Otro trauma, otro trauma. Empiezan a ver a los hombres como bancos. ¿Qué pasa?
4: Híjole.
2: Rechazan y no andan con hombres probes.
4: No, pues no.
2: Ahí estás tú.
3: ¿Qué quiere que...?
2: Con tu trabajito. Con tus dos trabajos, ahí andas queriendo vivir tu vida, sacando tu sueño adelante. ¿Y qué hacen? Pues sí le caes bien, o sí le gustas. A lo mejor te acepta una nieve y una platiquita, pero ¿qué crees?
6: ¿Qué?
2: ¡Eres prove! ¡Eres prove!
3: La mucha gente con que no tiene dinero y está casado. O sea, eso no tiene sentido.
2: Con unas que quieren
3: que
2: construir.
3: No son millonarios. Mire,
2: pero cuidado.
3: A usted, el feo, el pelón, ellos no son millonarios y tienen una mujer.
5: Sí.
2: Pero eran jóvenes cuando se casaron. Tenían otra cosa que ofrecer.
4: Y pobres los dos.
3: No tenían nada que ofrecer, pobre ella, si eran pobres los dos.
2: Juventud. Mucha juventud. Y futuro.
4: Eso sí,
2: apostaban a futuro. Pero cuando ya están hechas derechas, hasta hablan con las amigas, dicen, ay, amiga, es que sí me cae bien, pero no tiene dinero.
4: ¡Wow!
5: ¿En serio?
3: Letra.
6: Ya valió,
2: That's right. Tengan cuidado, las mujeres hispanas, la mayoría, no salen con prove. O no se enamoran, salen una nieve, un café, algo, pero...
4: Pero nieve cara.
2: En cuanto ven tu cuenta de banco, te suben ahí los chones para arriba. No va a pasar.
4: No
2: va a pasar más.
3: Por eso él está soltero.
2: No va a pasar absolutamente nada.
4: Quiero una nieve, pero... De Playa del Carmen.
2: Right.
4: Ay,

0: sencillas, las... dicen ellas, sencillitas.
1: Una nievecita.
0: Y trauma número 3. Ey. Si son mamás solteras, andan buscando quién les mantenga a los chamacos.
1: ¡Ay, sí!
2: ¡Ay, mamá!
1: Sí, unas, no, unas, no todas.
0: Cuidado. Cuidado. Sí, trabajan, batallan y todo, pero andan nomás viendo a ver quién cae.
3: Pero ay, a veces están bien buenas, don Tela.
1: Sí. Doñas, sí.
0: Por esto tienes... ¡Despiértate! ¡Despiértate!
1: ¡Que te despiertes, cochi!
0: Cuidado, porque luego lo que hacen, ahí andan hasta los niños, los andan llevando que al choquichis, y las cenas son en el choquichis.
1: Las cenas son en el choquichis.
0: Y luego en la siguiente plática, ¿qué te dicen? ¡Ay, qué crees! ¡Le caíste rete bien a mi hijo!
1: Y hasta te quiere decir daddy.
0: Mira, mijo, dile. Y luego el niño dice... Are you gonna be my daddy?
1: Cállese,
0: ya los tienen entrenados. Ya los tienen entrenados.
4: Corazón.
1: Qué gallo.
0: Cuidado con las madres viejo, solteras hispanas apestoso. Que son especialistas en andar buscándole quien mantenga los hijos. Mucho cuidado con eso.
1: Pero cocinan.
4: Tienen un cavernícola ahí en la cabina.
1: Cocinan bien, no te la hacen buena comida.
0: Ah, pero
4: no, que nada.
0: Que las mantenga el WIC.
4: Ni uno.
0: Pura quesadilla del WIC de seguro te dan, juguito.
1: Sí, pero con juguito. Ah, sí, sí.
3: El queso que ni se derrite.
1: Se tira. Y no se troza.
2: Tiene buena hebra el del WIC.
1: Machín.
0: Tengan cuidado.
1: Y el chirrio, chirrio.
0: La mayoría de las hispanas vienen con este trauma. Abandono de padre.
4: ¿Y el hombre qué tiene que dar? ¿Y el hombre qué da? Usted habla como si fuera Brad Pitt millonario y no se ha visto en un espejo.
0: El hombre.
4: ¿Para exigir?
0: Es hay el verdadero dar. Premio.
4: Hay que dar.
0: El hombre que dar, ama.
4: Póngase un tape en la boca.
0: Incondicionalmente. Y la mujer, condicional, habla. Ama. Uy, si no tienes buen trabajo, mucho dinero, no te pelan. No te pelan, te abandonan.
4: Ay, por eso anda solo
0: acabas,
4: usted.
0: Ahí acabas. Tú.
1: Abandonado.
0: Como el perro flaco ahí nomás.
1: Ah, de la calle.
2: Qué bárbaro. Wow.
3: Yo vengo a aprender increíble. Yo cada día más.
2: A ver, pregunta paisano para ti que nos escuchas. No me digas que te rechazaron por pobre, o la morra quería que le mantuvieras
1: feo y pobre
2: a los hijos, o a lo mejor te veía como papá, güey, quería que todo lo resolvieras. 1-855-370-3100.
1: No tengo para la renta.
5: Para toda la gente trabajadora en todo el mundo entero, es tiempo de fiesta, tiempo de paz.

0: ver, ay, aquí se ve uno muy pelón.
1: Qué lindo.
0: Y otro medio feo.
2: ¿Gemelos?
0: Ah, ya vi otra más.
3: ¿Son tres?
0: Sí, el bueno, la mala y el feo.
1: ¿Dónde?
0: Pues en la app de Euforia.
4: ¿Eso es un comercial?
5: ¡Cuidado, cavernícola! ¡Son! Las pajuelonas.
1: Ay, ay, hay un perro, ay, hay un perro.
5: Cuidado con las guatemaltecas, salvadoreñas, hondureñas,
1: ajá,
5: peruanas, venezolanas, colombianas. ¡La hispana! Tiene tres traumas, la mayoría, que nunca falla.
0: Ay.
5: Abandono de padre.
0: Ajá.
5: Y andan buscando papá por todos lados. Ay, a ver quién me resuelve, quién me hace de todo, papi. Papi. Y te dicen papi, hey, daddy.
1: A usted le dirán tatarabuelo, tatarabuelo.
6: Rico, don
7: me encanta que me digan así.
6: Sí.
7: Ay.
5: Well, you're gonna be in for a treat, bro.
7: Why?
5: You're gonna go in for a treat.
7: Like
5: una niña vas a tener ahí. Ay, papi, hey. Papi.
7: Me dice, hey, daddy.
6: Qué rico.
1: Le dice así el pelón. Ridículos.
5: También cuidado con la que no anda con probes. Ay. Interesada. Ay, que me gusta, pero no tiene dinero.
7: Está feo.
5: Se abandona, la hispana, Antina. Y también,
1: ¿qué tiene?
5: Si ya tienen hijos, andan buscando a ver quién los mantiene.
6: No, don Tela, no manches. ¿A poco sí te pasó a ti, paisano? 1-855-370-3100. Tenemos a Arturo. Hola, Arturo, ¿qué piteo?
8: Hola, buenos días.
6: Saludos. Muy bien, Arturo. Oye, a ti te abandonaron, ¿verdad, carnal? ¿Qué pasó? A ver.
7: Oh, Arturo.
6: Hombre.
8: Sí, era mi novia de manita sudada y, y ¿sabes? Yo quería todo con ella, pero ándale que un día me dijo, ¿sabes qué? Me encontré otro muchacho que me ofrece pues más que tú.
7: Casa.
8: Y se fue se fue con él, me dejó nomás abanicando y nomás, lo malo que nomás le hizo un muchachillo. Y ya yo me vine para el norte y ya después supe que pues que no habían hecho vida.
6: Ey.
8: Y ya
7: la agarraste para atrás
8: al borlote por no qué fregado.
7: No, pues no te enojes, güey. ¿Cómo dije?
6: ¿Y te buscó Arturo?
8: No, sí, pues vivíamos en la misma colonia allá en, y ándale que sí me dijo, "Ey, no sabes de que con aquel no se hizo y pues aquí tengo nomás." Me dejó con mi niño ahí, y pues tú ya veniste del norte, me lleva, llegó, miró que llegué en camioneta.
7: ¡Ay,
8: papá! Y no, pues ya quería estar conmigo, le dije, ¿sabes qué? La mera verdad que no, deja.
7: Agarra algo chido.
8: Yo quería por eso.
5: Qué bueno. That's right.
1: ¡Aplausos
5: para este maestro!
1: ¿Cuántos años tenían cuando ella te dejó, mi amor?
8: ¿Dónde? ¿Cuántos años?
1: ¿Cuántos años tenía, pues tenía cuando ella ya no quiso estar contigo?
8: Pues tenía yo 22 años y estaba bien enamorado. Como
7: ay, güey.
5: Right. That's right.
7: Estaba bien menso.
5: Pero la pajuelona, número uno, lo abandonó por prove.
7: Hey.
5: Uno de los puntos que les dije.
7: Hey.
5: Y número dos, ya que tenía hijo, ay, ahora sí me gustas. Y si me lo mantienes.
7: Sí.
1: Pero te encontraste
6: allí en
1: una mujer.
6: Qué gacho. Me lo abandonaron por ser pobre. Yo no le creía.
7: Historia.
6: A ver, tenemos a Ana con
7: historia.
6: Nosotros. Hola, Anita.
7: Ay, Ana.
9: Indio quiere llorar.
6: Hola, Anita.
7: Ay.
1: Hola.
7: Bueno.
9: Camarón sin cola.
7: Me siento triste. A ver, Anita. ¿Es cierto lo que dice Don Tela?
9: No, está loco ese viejo mango.
7: ¡Mango!
1: Dile más, viejo, Anita. Es demasiado
9: viejo requedado, viejo. Yo creo que a él lo buscaron para ser papá.
7: ¿Eh?
1: Ay, no, nadie se atreve a tanto, Anita.
5: Los insultos llegan cuando no hay nada que dialogar.
9: No, que dialogar.
5: Venga, tírame más.
1: Expresa,
5: tírame más.

0: Cállate.
1: Venga, venga. Y no tienen nada que hablar, nomás puros insultos es lo que dicen cuando te quedan sin nada que decir. Va, venga.
2: Ay, viejo, si no tienes nada que hablar sobre las mujeres, no hables nada. Acuérdate que tú naciste de una mujer y las mujeres se respetan.
3: Sí. ¿Por qué? Él nació de la madre tierra.
1: ¿Por qué? Nada más por ser mujer se respetan. Nada más. ¿Dónde está escrito eso?
0: Habló él.
2: Sí, porque si no hubiera sido mujer,
1: el hombre merece respeto. ¿Y quién respeta al hombre?
2: Naiden.
0: Así es.
1: Naiden respeta al hombre.
2: Güey.
4: Güey, te dijo.
3: Lo tuteó.
0: Que le digan sus verdades.
5: Hola, Blanquita.
3: Lo tuteó, es que en ese andan los dos.
0: Qué bueno.
5: Hola, Blanquita.
0: Qué bueno. Acá.
5: ¿Qué opinas, Blanquita, de lo que dice Don Tela, que las mujeres hispanas, que el trauma y no sé qué?
0: Qué bueno.
6: Yo llamé porque ese sí me dolió. No. Es que no todas somos iguales. A ver, yo tengo un punto a tratar.
1: ¿Hay otras peores?
6: ¿Qué pasa? ¿Sí? ¿Qué pasa cuando el hombre quiere mitad y mitad? Que se busca a la mujer para que le ayude con la mitad de la renta, con la mitad del pago del carro de la aseguranza. Que los diles, el hombre también busca por mitad y mitad, no solo nosotros tenemos traumas.
0: Así es.
1: No todos.
0: Así es.
1: No todos.
0: Así es. No, ni todas las mujeres.
6: Sí, porque todas las mujeres sí tenemos traumas.
0: Y usted generaliza.
1: La mayoría de las mujeres hispanas, cuidado, si es de El Salvador, están locas.
5: Don Tela.
7: Pero también buenas, Don Tela.
1: Honduras están peores.
5: Don Tela.

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2: Siempre hay una leyenda que nos contaban cuando estábamos morros en el pueblo. Que nos paniqueaba bien machín. Hay leyendas de miedo. Me contaban una leyenda a mí, una señora, de la novia de la carretera.
3: La novia de la carretera.
2: Una mujer que fue atropellada por un tráiler y destrozada.
3: No.
2: En la carretera rumbo a Valparaíso, en Zacatecas.
4: No manches.
2: ¿Cuál es la leyenda que te contaban a ti que te paniqueaba?
5: Era leyenda de ahí del pueblo.
2: 1-855-370-3100.

0: quiero que en este momento nos marques 1-855-370-3100 y nos cuentes las leyendas de miedo que te contaban en el pueblo y te paniqueaban machín, como la leyenda de la novia de la carretera. Esto me la contó, una señora, Pau. Dice que en una carretera rumbo a Valparaíso, Zacatecas, había una novia que se les aparecía a los traileros. Porque cuando el caso se llevó a cabo, esta muchacha se había casado. Y el mero día de la boda, el marido dijo, me voy a ir para el norte. Para el mero día de la boda, después de que se casó, me dijo, mañana me voy para el norte y voy a salir adelante, te voy a mandar mucho dinero para hacer nuestra casita. Y el vato agarró rumbo. Pasaron 2 meses y nunca se comunicó con la morra. Ella se puso el vestido de novia una noche y dijo, voy a buscarlo. Así como me dejó, no tuvimos ni casi luna de miel. Y que se va en la madrugada y que la revienta un tráiler.
1: ¡No!
2: ¡Ay, cállate!
0: Y ahora, dicen que cada fecha...
2: ¡Intensidad de historia!
0: ¿Qué fecha? Cada fecha de la que... El día que se casó él, cada fecha de la que se casó él, ajá, la morra...
1: No se puede haber ido en avión, güey, o en...
0: Se le aparece... No tenía dinero, baboso. Ajá. Se le aparece a los traileros en la madrugada.
1: No me digas, Vito.
0: Y se aparece pidiendo raite. Y trailero que la sube a la cabina. A los 5 minutos de que va ella con el velo puesto y todo, se lo quita y...
1: ¡Qué miedo! ¡No! ¡No!
2: ¡Eso no me pasa, tío!
0: ¡Te chocan los traileros! ¡Se voltean!
1: Sí.
0: Sí, cuidado.
2: ¿En qué carretera es esa?
0: Con la novia de las carreteras. Rumbo a Valparaíso, Zacatecas. Tenemos a alguien en la línea. A ti te han contado una historia, una leyenda que te daba miedo de morro. 1-855-370-3100.
1: A ver, tenemos a Joana. Hola, Joana.
3: Hey. Mis bisabuelos son de allá de San Luis Potosí.
0: Hey.
3: Okay. De un rancho. Y este, mi abuelo me platicaba cuando era mi bisabuelo, me platicaba cuando era una chiquilla. Hey. Que él un día venía bien ahogado, de borracho, y que venía cantando ya llegando a la casa y que escucha que llora un bebé entre el monte y que lo recoge y que dice, ay, abandonaron a un bebé, sí. Híjole, que lo levantó y lo agarró y ya lo llevaba para allá, para su casa, y que se le ocurrió destaparlo de la cara y que ándale, que era un bebé que tenía dientes.
0: ¿Eh?
3: Y que tenía dientes.
0: Ay,
3: y que él gritó, ay, condenado diablo, eres tú. Y que lo aventó. Ajá. Y donde lo aventó, echó como chispa lumbre. Y que dice que él corrió para su casa, hasta lo borracho se le bajó.
1: Ajá. A su mecha.
0: A ay, la Diosito. Máquina. ¿Y entonces... no lo correteó el diablo?
3: Pues dice que cuando aventó al lo que traía cargado, aventó como chispa, lumbre y ya, él corrió.
1: Y desapareció.
0: ¡Madre!
1: ¡Ay, güey!
2: ¿Él estaba solito o estaba con alguien más?
3: No, él andaba, dice que él andaba solito, venía de la borrachera.
0: Bien
3: de
0: pedo.
3: Por allá bien pedo, hasta lo pedo se le bajó.
0: Ay, no, cuidado,
1: A lo mejor sí era el chamuco.
0: A mí que sí, porque abres portales en tu mente gracias al alcohol.
1: Puede ser, puede ser. Ahora ya tenemos a Oscar con nosotros. ¡Hola, Oscarito!
4: Mira, yo allá por los 2009 le trabajé a mi tío, bueno, él me educó. Teníamos la ruta que era para entregar a los chedraguis allá en México, puro Veracruz.
0: Ah.
4: En la carretera vieja de Perote a Jalapa, Veracruz, a la segunda curva cerca del cofre, se llama el pueblo, se aparece en la noche, es de tiempo cuando está lloviendo, se aparece una muchacha mojada, antes de una curva.
0: Ay, güey.
4: Diciendo que le bajes a la velocidad.
0: Ajá.
4: Muchos traileros no hacen caso y se van hacia las barrancas. Es más, el pelón debe tener algo, un tic de ahí, porque ahí falleció un portero de los Tiburones Rojos, por lo mismo.
1: Ah, sí.
0: Espérame.
4: Se le apareció la
1: Veracruz, sí.
0: Se les aparece la mojada, la morra llena de agua, y les dice que le bajen. Bájenle.
4: Y te piden que le bajes velocidad, y no le bajas, y te va.

0: te sale.
1: ¡Ay, mamá!
0: A mí,
2: ¿eso ya le ha pasado a varias personas?
0: Sí, a muchas, Pao. A mí en lo personal me tocó verla.
1: ¿Qué?
0: Ya en la desvelada y eso, con uno de mis primos, pues ya no sabía si era lo que habías visto o no. Y pues por temor, pues sí le bajas. Pero sí, estaba muy, muy intenso.
3: Oye, Oscar, ¿alguien la ha grabado tal vez?
0: ¿Qué crees que eso sí no he sabido? Pero no sé si alguien se haya puesto a grabar la carretera cuando aparece la señora, bueno, la muchacha.
3: Claro.
0: Pero la verdad, en lo personal, sí, sí me paniqué. Estaba yo muy... Estaba joven en ese entonces y iba yo de copiloto y sí, fue de decirle a mi primo, ¿la viste? Baja. ¿La viste? Pero es un momento, pelón y feo, dopado, que la carretera se queda sola.
3: Ay, güey. Oye, Oscar, ¿y la morra? ¿La morra nomás como que te hace señas o hasta se te sube al carro y todo eso? ¿Qué onda?
0: No, ahí nada más te hace señas. La que estaba platicando hace rato, Feito, hay una igual ahí por Obregón, cerca de donde él es.
1: Sí.
0: Esa muchacha igual lo mismo, pero a ella la atropellaron con todo y su esposo.
1: Ay, mamá.
0: Como dice Feo, cuando no la sube, ella se sube. Y a mí, bueno, la historia cuenta que si tú no fuiste, ella te dice, no te preocupes, no eres el que ando buscando, y te bajas, desaparece.
1: No, pero por eso nomás te paniqueas y te matas. Yo creo.

0: estábamos platicando acerca de las historias que te daban miedo. Te las contaban y no podías dormir. Te paniqueaban tanto que querías dormir abrazado a tu jefita, aunque tuvieras 28, 30 años. 1-855-370-3100. Tenemos al José en la línea. José. José.
1: Buenos días.
2: Buenos días.
0: Buenos días.
3: Hola, José.
0: ¿Qué se te apareció? Bueno, ¿qué te contaron?
2: Hola, buenos días. Bueno, yo hablaba
3: de una historia
2: que me contó mi abuelo, que le pasó.
0: ¿Era?
2: Dice que un día él tenía hecha reja antes de casarse con mi abuela. Y pues mi abuelo era de esos que no perdonaban.
0: Simón.
2: Que se le apareció un mujerón ahí por el panteón del pueblo, ahí pegado a San Juan de los Lagos.

0: Sí, así estilo la Pau. Y él le habló y él se arrimó y le dijo, vente para acá. Le coqueteaba sabroso y después a lo que iba. Ajá. Entonces, que se puso el mujerón ese en posición de descular hormigas o de levantar piedritas. Y mi abuelo también estaba acomodando, apuntando la flecha. Dice que eso se acercó el cielo. Un relampagón y unos truenos. No, dice que él agarró y
1: ¡ay, corrió. Qué miedo!
0: Es un camellón de puro empedrado. Entonces, pero siempre hay una capillita ahí que se mantiene abierta las 24 horas. Entonces, él se metió. Porque cuando pasó eso que él corrió, ella se convirtió en el diablo. La pata de mula, una pata
1: ¡hala!
0: De
2: tribu. ¡No!
0: Algo feo.
2: ¡Soy vato!
1: ¡Uy!
0: Y él se metió a la capilla cuando lo iba alcanzando y que ya se volteó él y que le decía el diablo, dale gracias a Dios que estás ahí, dale gracias a tu Dios, ¿no? Que dice mi abuelo que le dijo, y tú dale gracias a tu Dios si es que tienes, que le tengo miedo a los truenos y a los rayos, porque si no, te tuvieran saltado allá por la tumba aquella.
3: No, ese ya. Ya era chiste, chiste lo de
4: Pepe. Vamos hablando en serio. Tenemos al Emilio también.
3: Hola,
4: en serio.
3: Emilio, ¿qué peteo?
4: Pero que sea en serio, Emilio, por favor. Estoy contando chistes aquí. ¿Qué historia te contaba de morro que te paniqueaba machín, loco?
5: Mira, cuando... ¿Sí me escuchas?
4: Sí.
5: Ok. Mira, cuando estaba morro, vivía con mi mamá solo, pues, allá en México. Mi papá estaba acá en Estados Unidos y nos prestaron una casa vieja de adobe de mi abuelo. El caso es de que llegábamos con mi mamá en la noche a la casa, después del trabajo, pues, de mi mamá. Y en cuanto entrábamos a la casa, ¡boom!, nos metíamos al cuarto porque aquí no había hora de que a las 12, no, ni madres. O sea, haz de cuenta de que en cuanto nos metíamos al cuarto, nos acostábamos, ya no salíamos, nos encerrábamos porque empezábamos a escuchar como cuando se caían mis canicas en el piso. Tan, un caniquero que se oía, pero feo.
3: Oye, pero sí caían canicas, o rodaba algo, o no era nada, güey.
5: No, al siguiente día nos levantábamos y mis canicas en la mesa, así. Ya ves que tenían como una red antes.
4: Sí.
5: Las canicas en la mesa como si nada. Ajá. Luego, como por así decirlo, no pasaba eso seguido. Haz de cuenta de que oías como en la cocina que se caía todos los platos, una cosa exagerada.
1: Oye, querido,
5: y a ti,
1: ¿lo escuchabas solamente tú o lo escuchaban todos?
5: No, mi mamá y yo.
1: Okay.
5: Los escuchábamos los dos, por eso nos encerrábamos en el cuarto. El caso es de que se oía el trasterío que se quebraba y mi mamá me decía, ya se metió el gato, ya nos quebró todo. Y al siguiente día nos levantábamos y nada.
3: Qué raro.
5: Igual con los cilindros del gas. Se oía que los cilindros del gas se caían, un ruidazo que olvídate, y nada. Después mi papá llegó de Estados Unidos. Y pues yo ya estaba grande, ya tenía como, ¿qué te quiero decir?, como unos 10 años. El caso es de que mi mamá se embarazó y todo de mi papá. Yo dormía con mi papá y mi mamá dormía con mi hermano recién nacido para cuidarlo. De repente, mi papá no creía de lo que le decíamos, que espantaban pues allí en esa casa. El caso es de que un día nos fuimos a acostar con mi papá y mi mamá se fue a acostar. Entonces de repente mi mamá empieza a gritar, Emilio, porque mi papá se llamaba Emilio como yo. Uh-huh. Emilio, y un gritazazo, pero fuertísimo, y mi papá sale corriendo. Mi papá siempre tenía su pistola abajo de la almohada y sale con la pistola y le dice, ¿qué pasó, mago? Dice, no, mira que un señor vestido de negro se acaba de asomar por la puerta.
3: ¿Qué?
5: No, pues mi papá luego empieza a buscar.
3: Sí.
5: Nada, no encontró nada, chapas abiertas, chapas, nada. Y la casa de esa, haz de cuenta de que altísima, porque pues no, de esas casas viejas de ¿cómo se llama? De Texas.
3: Hey.
5: No había forma de entrar a esa casa, créeme, era nada más o por la puerta o por la puerta, porque no había forma de entrar. Y cosas así bien extrañas, hasta que un día mi papá llegó bien borracho y se metió a bañar a la casa, pues, estaba bañándose. Y dice que él clarito sintió cuando lo aventaron por la espalda.
3: Ay,
5: y cayó. Dice que cayó, entonces cuando...

0: Cuando cayó, dice que hasta los borrachos se le quitó, y de ahí fue cuando dijo, vámonos de aquí. Fue
1: se
0: cuando él
1: cambiaron.
0: creyó, pues,
2: hasta que creyó que se aparecían ahí, güey.
1: Ay, hermano, qué fuerte, güey.
3: Oye, Fello, ¿a ti alguna vez se te apareció, viste algo?
1: Fíjese que hace mucho tiempo, cuando tenía yo 17 años, ya para cumplir los 18 andaba medio aceleradón y cachondón. Y dije, esto ocurrió en Juaritos, en Ciudad Juárez, Chihuahua, porque ahí vivíamos. Dije, voy a dar una vuelta ahí por la Mariscal, una área donde se supuestamente hay cariñosas y te dan amor y todo. Y dije, ahí voy. Y que me meto al callejón del sapo. Y había una mujer así grandototota, pechugona y piernuda. Y me llamaba.
3: ¿Y qué te dijo?
4: ¿Qué te decía?
1: Me decía, van a ser 50, ven. Nunca entré.
4: ¿Te quejas de que la gente cuenta
1: no
4: chistes?
1: No traía dinero. ¿Por qué no nos creerán aquí lo que hablamos?
2: Deja tú, el susto que te iba a dar, pero después de que le pagaran los 50.
1: No, pero tiene la voz de bien la ronca.
5: Van a ser 50.
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1: El paso de la tecnología está ahora sí que a pasos agigantados. Va rápido. Nos está rebasando. Pregunta, paisano. ¿Hasta dónde está bien que nos ayude la inteligencia artificial en tu trabajito? O si tú ya estás viendo también chambas desapareciendo gracias a la IA, la inteligencia artificial.
2: ¿Está?
1: A ver, ahí te va, paisano, el teléfono. 1-855-370-3100. Y estamos hablando de chambas

0: ¿Qué chamitos, paisano? ¿Tú notas que están desapareciendo o están en peligro de desaparecer debido a la inteligencia artificial? Estamos en ese momento en una revolución industrial tecnológica tremenda, señores. Y lo que falta y lo que sigue. Y nos va a seguir sorprendiendo todavía. Y gente que a lo mejor no se acostumbra o no nos acostumbramos a este paso de la tecnología nos va a rebasar, güey. Nos va a rebasar.
1: Dice que hay una máquina de lavar platos que está bien machín y que le echa los trastes del restaurante y solita te los lava y te los aparta. Y hasta los tenedores, Pau, y cuchillo.
0: Una máquina, sí. Una inteligente.
1: Ya no necesitas a lavar platos, nomás los dejas ahí.
2: Bye bye, dishwasher. Ay. I'll see you later.
3: Ay. Oye, feo.
0: Qué miedo.
3: De los masajes que tú andas diciendo que no hay, hay una máquina que te hace masaje. Es una cosa blanca que te acuestan y le pones, me duele esta área, me duele así, tengo estos problemas. Y te empieza a hacer el masaje el tiempo que sea necesario. ¿Qué? Y dicen que te toca partes que te quita más el dolor.
1: Ay, entonces,
3: muchos masajistas también, bye, bye, la chamba.
1: ¿Sabes qué, Epa? También los de los masajes de las muchachas está donde yo voy. Esa industria la voy a controlar. Porque voy a comprar unas robots de esas silicónicas y esas van a dar hasta el masaje al final así. ¡Ay, qué bonito!
0: A veces uno piensa que la inteligencia artificial está reemplazando, no sé, a trabajos que tal vez no afectan mucho a la paisanada, etcétera, pero la verdad es de que van a ser trabajos donde a veces pagan el mínimo. Ahí también van a reemplazar ese tipo de trabajos.
1: ¿No has visto la maquinita? ¿No han visto la maquinita que corta la yarda que está sentado tú en la alberca y la programas y anda por todas partes cortando la yarda?
0: Sí, güey, es como es como
1: un dron terrestre.
0: Un carrito de control remoto.
1: Sí, güey.
0: Sí, sí, sí.
3: Oye, ahora, también el problema es que las cosas, o sea, siempre sale el producto que es el carísimo y también ya hay otras plataformas que todos lo sacan más barato. Entonces ahora todos somos, podemos comprar lo que sea y ya nosotros vamos a quitar fuentes de trabajo también.
1: Oye, pues, ¿qué tal, por ejemplo? Lo nuevo.
0: ¿Qué tal, por ejemplo, los deliveries, güey, también ahora? Ya están delivering con drones.
1: Ah, eso ya tiene un año y dos años.
0: Y luego aparte también están entregando paquetes con carritos de control remoto que andan ahí, güey. O sea, nada más los programan.
3: Ay, me encantan.
0: Pues sí, pero imagínate los trabajos que se están perdiendo ahí también.
1: Ahora, va a haber trabajos para arreglar las maquinitas. Esos colitos también son de la limpieza. Van a arreglar, va a haber alguien que arregla, va a haber jale. Para que arregle los carritos.
0: Pero, por ejemplo, antes había a lo mejor 20 deliveries y ahora va a haber dos que arreglan los carritos y ya. O sea, se están perdiendo chambas.
3: Eso sí.
0: Se están perdiendo.
3: Oye, esas cajitas las he estado viendo en las gasolineras, en los centros comerciales, en los supermercados.
0: Sí.
3: Con esas ya limpian. Y es una caja y está limpiando todos lados. Incluso en los aeropuertos. Te pones enfrente y te lee y se quita y sigue limpiando. Entonces, toda la gente de limpieza, imagínate que va a perder su trabajo también.
0: No manches.
1: Pero en la gasolinera, a lo mejor que si vas de reversa y no la ves, trácatela, la vas a madrear.
3: No, pero en las tienditas de las gasolineras.
0: A ver, paisano, ¿qué trabajo se está perdiendo debido a la IA? 1-855-370-3100. Tenemos a Pepe. Hola, José, ¿qué meteo?
4: Escuchen esto que es bien interesante. Tengo un amigo que una app a su teléfono de asistente para preguntarle nada. Y entonces la app le hacía preguntas y él le metió su tarjeta de débito, su tarjeta de crédito, dónde trabaja, dónde vive, su correo electrónico, cómo se llama. Después que le dio todos los datos, para hacerte corto, ya tiene 2 meses con la tarjeta y con la app, le pregunta, hola, lo levanté en la mañana. Ajá. Y cuando él compra un restaurante, le dice, hey, no deberías pagar esa comida, oye, ha gastado mucho hoy, oye, si quieres no le dijo que si quieres, le dijo, puedo bloquear tu cuenta para que dejes de gastar.
1: ¡Ay!
3: Exagerada. ¡Hola!
1: ¡Ay, no, se parece a mi vieja la Chayo! Ya gastaste mucho, Andrés.
0: Sí, güey. Ya que te regañe la IA.
1: No, ya es otro pedo.
3: Es que tú le puedes poner tus objetivos.
4: Sí, pero lo peor de todo creo que fue cuando la misma IA le dijo, él la borró porque ya vio que estaba metiéndose mucho.
1: Controlándola.
4: Y borró la app y la IA le mandaba notificaciones como mensaje.
0: Oye, ¿y

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1: ¿Qué tal? Muy buenos días, les saluda Eli Venegas y este es el breve informativo del bueno, la mala y el feo. Estados Unidos pondrá a prueba sus drones de combate autónomos en un ejercicio a gran escala. La Fuerza Aérea de Estados Unidos prepara para diciembre la primer prueba a gran escala de sus nuevos drones de combate colaborativo. El ejercicio Emerald Flag reunirá a los FQ-42 a Vengeance y FQ-44 a Fury con tazas tripulados de cuarta y quinta generación para comprobar cómo encajan en una misión aérea realista desde encontrar una amenaza hasta atacarla. Y China envió dos osos panda gigantes a Estados Unidos como enviados de amistad entre chinos y estadounidenses. China envió el pasado domingo dos pandas gigantes a Estados Unidos después de la reciente cumbre presidencial de Washington, que ofreció mucho simbolismo y pocos logros concretos, informó la prensa estatal. La partida de los panda fue anunciada el jueves durante la visita del presidente chino Xi Jinping a la capital estadounidense, quien calificó el envío como una buena noticia y

0: describió a los pandas como enviados de amistad entre chinos y estadounidenses. Y joven de Georgia es acusado de asesinato tras hallar restos humanos desmembrados en el maletero de su auto. Un joven de 18 años fue acusado de asesinato en Georgia después de que la policía encontrara bolsas de basura con restos humanos en el maletero de su automóvil, informaron las autoridades. Kingston Lambert enfrenta un cargo de asesinato con malicia y otro por ocultar la muerte de una persona, según la policía de Smyrna. Hasta aquí llegamos con el breve informativo del bueno, la mala y el feo, les informó Eli Venegas en redes sociales. Eli Venegas Radio. ¡Feliz martes!
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mucha lluvia. Diferentes partes del estado, también nuestro México que está siendo azotado. Juárez, Chihuahua, Cuauhtémoc también. Mientras estemos sanos y salvos, eso es lo más importante, ¿verdad? Rápidamente les voy a informar de lo que tenemos al momento reportado a través del estado a causa de las lluvias. So, hay que estar muy, pero muy pendientes de la radio. Aquí les voy a tener al tanto durante la tardecita y con mucho gusto lo hago. ¿Qué tenemos rápidamente por acá? Se acaba de reportar que tenemos el área de lo que es la 25 al norte junto a Hatch. Está completamente cerrado para usted que viajar hacia el sur o viene del sur hacia el norte. La 25 al norte completamente cerrado como se aproxima a Hatch a causa de las lluvias. No es posible de que pase. Los caminos no están pasables. Así es que de nuevo hay un desvío que va a ser más o menos Milepost 41 para mi gente que va viajando. Si usted espera un ser querido que viene del sur hacia el norte, prepárese para un poquito de retrasos. Al momento está cerrado y si hay un desvío. Se recomienda también a residentes de Río Doso que se preparen para evacuaciones debido al riesgo de la deslizamiento de la tierra. Así es que de nuevo, Río Doso desafortunadamente siendo afectado por estas lluvias. Y prepárese si anuncian que es una evacuación mandatory, les dejo saber, pero al momento dicen las autoridades que no más se prepare porque ahí vienen más lluvias y desafortunadamente esta situación. Ahora, Chaco Canyon está completamente cerrado después de que las lluvias provocaron un colapso catastrófico en la carretera. Así es que para usted que va a viajar en esta dirección, el condado informó que carretera 7900 que viene desde Nagasi hasta está cerrado en Highway 550. Así es que muchas áreas, ni para qué, si no tiene que salir, no salga. Si va a viajar, es necesario que viaje, ya sabe, marque el 511-511 en su celular y le va a dar toda la información. O siga con nosotros porque con muchísimo gusto yo también los voy a tener informados. Queríamos lluvia. Hace nomás unas semanitas que estábamos diciendo, ay, es que este calor, y mire ondas, ahora cómo estamos. Pero it's okay, hay que tener mucho cuidado si va a salir, y si no tiene que salir, pues no salga, oiga, hoy es el Día Nacional del Café. Un cafecito con una dona, un panecito, una torta. ¿Verdad que sí? Ahí en casita, eso es lo mejor para que no salga. Los voy a acompañar hasta las 6 de la tarde a la orden. Si usted sabe algo, déjeme saber. Si ve algo ahí en las calles y carreteras, el número es 80-9770. Un texto, una llamada, con muchísimo gusto. Les damos la bienvenida a Happy Tuesday. 5 minutos después de las 2 de la tarde, las 2:05. No se me vaya porque hay boletos. Hay Noche de Despecho. Hay New Mexico United, hay Disney on Ice y mucho más en este hermoso martes de mujer. 880-9770 a la orden hasta las 6. Aquí tenemos la música de los recorditos. La canción Me Siento a Todo Dar. ¿Sí, verdad que sí? ¡Súbale!

0: 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Muy buenas tardes y feliz martes. Y a las 2:18 en este martes lluvioso, mucha gente en casita. Eso es lo mejor, lo más recomendado. Si no tiene que salir, no salga. A nuestros amigos de ahí, la 880-9770, dice: y buenas tardes, ¿cómo está Los Álamos, Alburquerque? Se reporta bien, está mojado. Tenga mucho cuidado. Si reportan algo más adelante, les dejo saber. Pero al momento estoy viendo las cámaras y no hay nada por este rumbo. De nuevo, si usted anda viajando y ve algo, déjeme saber. Pero al momento, it's okay. Nomás esas áreas que le mencioné antes. Desafortunadamente va a ser la 25 al norte, como se aproxima a Hatch. Está completamente cerrada porque por el agua. Hay un desvío, así es que mi gente que viene del sur, si está esperando a que llegue alguien, pues mejor un poquito tarde que nunca. Así es que tengan mucho cuidado, ¿ok? Saluditos a Mayra y Miguel. Muchas gracias por escuchar. ¿Qué tenemos el día de hoy? Let me tell you. ¿Usted quiere ir a ver a New Mexico United? La primera llamada en este momento que entre 880-9770. Este partido de New Mexico United es algo muy especial porque es la celebración de nuestra herencia hispana. ¿Usted quiere ir? ¡Claro! Va a ser este domingo a las 4 de la tarde, Hispanic Heritage Night. 4 boletitos es contra Phoenix Rising FC. Y le ha ido muy bien a estos muchachos. Así es que si usted quiere ir, con mucho gusto, pues sale primera llamada al 880-9770 y le regalo sus boletos. También recuerde que tenemos la palabra que paga. Mientras ustedes están marcando la palabra que paga, 11, 1, 3 y 5, le vamos a dar la palabra. Usted se visita radiolobo.net y así es como puede participar para que se ganen los $1,000. nomás parezco, pero no soy. Algunos de los temas que estaremos platicando el día de hoy en este hermoso martes de mujer. Let me tell you, porque vamos a contestar la llamada número uno en just a minute. El día de hoy tenemos lo siguiente, martes de mujer. Fíjese que hay un estudio que dice que en el año 2030, no está muy lejos, 45% de las mujeres seremos solteras y sin hijos y sin compromiso. Hoy es el Día Nacional del Café. Dime cómo te tomas el café y te diré cómo eres. También te vamos a platicar cuáles son los 7 factores que favorecen la presencia de arañas en el baño. Tenemos 2 mixes el día de hoy. Primero es a las 4:30, segundo es a las 5:30. Los 2 buenísimos, no se los pierdan. Buenas tardes y bienvenidos. Ahí quedes en casita. No salga. Batallo tanto con mi papá porque mi papá, si estuviera en él, anduviera afuera. Así es que es no salga. Pero si usted quiere hacer mi llamada, primera llamada, primer ganador, con muchísimo gusto le vamos a regalar su 4 boletitos para el domingo para ir a ver a New Mexico United porque somos unidos. Radila, buenas tardes.
1: Hola, buenas tardes.
0: ¿Con quién tenemos el gusto?
1: Con Ana.
0: Ana, felicidades, mija. Ya cuenta con sus boletitos para ir a apoyar a estos muchachones este domingo. Es el día de la herencia hispana, ¿ok? No me cuelgue para darle toda la información. Gracias, mija. Un momento. Thank you. Al regresar tenemos lo siguiente en este hermoso... Está bonito el día. Está lluvioso, pero está nublado, pero está bonito el día. Hoy vamos a platicar sobre un estudio y tiene mucho sentido. La ciencia dice, cuando usted regrese a casa, haga gárgaras. Especialmente sus niños que van a la escuela, cuando regresan a casa, hagan gárgaras para prevenir enfermedades. Hacer gárgaras, estudios clínicos sobre la reducción de las infecciones respiratorias. Y ahí es donde estamos, así es que es el minuto del consejo. No se me vaya, vamos a regresar con toda la información aquí en Radio Lobo 97.7, la que toca puras buenas.
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mujer. Y a las 2:32 minutos, tenga mucho cuidado si anda manejando. Pues ahí les va el minuto del consejo y tiene mucho sentido, ¿verdad? Es que yo creo que la gente asiática está en otro nivel. Muchos, para muchos, muchas personas, el cuidado bucal, pues básicamente es como para aliento fresco, limpiar los dientes. Pero en algunos países asiáticos, hacer gárgaras es una práctica tradicional para reducir los resfríos y la gripe. En los estudios clínicos parece que realmente puede funcionar. Ahora, los estudios de investigación y los ensayos clínicos muestran que hacer gárgaras puede disminuir los resfríos y la gripe, reduciendo el riesgo de contraer la enfermedad, la gravedad de la enfermedad y, algo muy importante, la propagación del virus a otras personas. Hacer gárgaras es una práctica común, muy común en Japón, y se ha estudiado durante varias décadas para determinar si está relacionado con la reducción estadística de las infecciones de las vías respiratorias superiores. A principios de la década de los años 2000, una de las medidas preventivas incluidas en las recomendaciones de Japón para una posible pandemia de influenza fue recomendar a sus ciudadanos que hicieran gárgaras. ¿Y nosotros? Las infecciones de vías respiratorias superiores incluyen los resfriados comunes, ahora también el coronavirus, entre otros, la gripe. En muchas infecciones respiratorias, el virus coloniza las vías respiratorias superiores, incluyendo la nariz y la garganta. Esta también es la zona donde el virus puede propagarse a otras personas mediante los aerosols. Por lo tanto, en teoría, hacer gárgaras puede reducir la cantidad de virus presente, ayudar a prevenir la enfermedad y también disminuir la transmisión a otras personas. En conclusión, la higiene bucal mediante el cepillo de los dientes y el enjuague, no solo de la boca, sino que también hacer gárgaras, es muy importante para ayudar a mantener a toda la familia, pues, segura. A que no lo sabía, pero ahora sí. Tiene mucho sentido. El estudio que yo estaba leyendo, la mayoría de los niños en Japón llegan a la casa después de estar afuera con los amigos o en la escuela, los estudios, y es lo primero que hacen, gárgaras. Y están muy, pero muy saludables. Pues qué bien, aprendimos algo el día de hoy. Saluditos, dice aquí. Buenas tardes, Santita, aquí tomándome un cafecito. Más bien, mi leche con un poquito de café. Yep, I like it. Así es que permanezcanse adentro, un cafecito, un té, una concha, una dona, lo que sea, y no salga. Oiga, ahí vienen estas noches de despecho. ¿De qué hablo? Imagínese nomás juntarse con sus amigas, llegar a un lugar, pedir un tricky drink, pedir una canción que le renueve, o más bien entierra a ese muerto que ya no está. Le tengo todos los detalles en unos cuantos minutos. Aquí.

buenas tardes. Somos Radio Lobo 97.7, la que toca puras buenas. ¡Feliz martes! Lluvioso, nublado, it's way out there. Ten mucho cuidado, ahí les va la buena. La buena, al momento, al parecer, ya abrieron para mi gente que viene del sur, del estado, ya abrieron la I-25 al norte, como se aproxima a Hatch. Así es que está un poquito despacito, pero por lo menos ya está abierto para mi gente que va viajando en esta dirección. Albuquerque se ve bien también, no se ve ningún accidente o incidente. De cualquier manera, tenga mucho cuidado si anda manejando. Pues ahí vienen estas noches de despecho. Estaba viendo la lista de canciones. Supuestamente hay unas canciones que son para despecho. Hay una lista y dicen que esta próxima canción, que esta canción, les voy a poner un pedacito que es de despecho. Yo no sé ustedes

¿Qué trae? ¿Cuál dolor, verdad? Bueno, usted quiere ir, con mucho gusto le voy a regalar su par de boletos. Usted marque ahora mismo 80-97-70 y con mucho gusto se lo vamos a regalar. Hay que ir, noches de despecho, chicas. Hay amor, hay dolor, hay vino, ¿qué más queremos, verdad? 880-9770 y la llamada número 9 se lleva sus boletitos. Pero también al regresar, para las familias que están batallando, fíjese que les tengo buenas noticias. Estoy hablando de la comida. Hay una despensa móvil de alimentos gratis disponible hasta finales de...

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6: 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Este viernes 2 de octubre, noches de despecho entre copas y canciones. Nos vamos a ir a Cielito Lindo, o sea,

0: amor cuando sufre el corazón. ¡Ay! Vamos a irnos y con la llamada número 9, con muchísimo gusto la felicitamos y decimos, Radilo, buenas tardes. Hola, buenas tardes. ¿Con quién tenemos el gusto?
1: Con Miguel.
0: Miguel, felicidades. Llamada 9. A sufrir con el amor, con noches de despecho, ¿ok? Le voy a dar todos los detalles. Felicidades. Nomás díganos, Miguel, la estación que toca puras buenas es
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Estamos a 2:54, 6 para que sean ya las 3 de la tarde. Recuerde que a las 3 de la tarde tenemos la palabra que paga 11, 1, 3 y 5. Así es que se está participando para la oportunidad de ganarse unos $1,000. No se lo pierda. Saluditos, dice, ¿qué dice? Bendiciones, Santa, aquí tomando café de olla con canela y piloncillo. ¡Ay, qué rico! ¡Qué rico! Que si gustos, no, pues sí, mi mero mole. Nuestro amigo Miguel ya se comunicó. Santa, buenas tardes y saludos de parte de Miguel Muñoz. Saludos, 880-9770, los acompaño hasta las 6. Para mí es un placer. Pues ahí les va la buena del día. Yo sé que mucha gente está batallando y un aplauso para todas las organizaciones, personas, a negocios que se unen para este esfuerzo. El Centro Multigeneracional Manzano Mesa de la ciudad se ha asociado con la Escuela de Primaria Manzano Mesa y el Roadrunner para organizar una despensa móvil de alimentos mensuales. Este recurso comunitario es gratis y estará disponible del 16 de octubre, el 20 de noviembre, el 18 de diciembre de 2 a 4:30. No es necesario ser miembro, ni registrarse, ni se basan en los ingresos económicos de la familia. La despensa móvil ofrece productos frescos, además de alimentos no perecedores. Esta organización es organizada como una tienda, de una manera que los miembros de la comunidad pueden recorrerla, escoger los alimentos que necesitan. Y para más información, pues usted mándeme un texto al 880-9770 y le doy todos los detalles, dónde, las fechas y cómo funciona. Recuerde que no es necesario mostrar ingresos, es absolutamente gratis, no necesita ser miembro del centro y hay que aprovecharlo. Ofrecen frutas, verduras frescas. No, pues yo también. Pues yo también, pero en realidad un aplauso para ellos. Y no pasa nada. Sí, todos necesitamos ayuda en algún tiempo o el otro. Lo bueno es que la hay. Así es que si usted quiere el sitio en la red, mándeme un texto 880-9770. Dígame, quiero la información sobre la despensa. Va a ser 3 veces antes de que termine el año. Primero va a ser el 16 de octubre, luego el 20 de noviembre y luego 18 de diciembre, 2 a 4:30. Mándeme un texto y con mucho gusto todos los detalles para que usted aproveche de esta ayudadita, ¿ok? Órale, pues. Estamos a 4 minutos para que estén a las 3 de la tarde. How are you, my friends? Severitas, ¿cómo están? ¿Todo bien? ¿Todo bien por ahí?

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0: 7, la que toca puras buenas. ¡Happy Tuesday! 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Ahí les va la palabra de las 3 de la tarde, es viaje. Si está participando es viaje. D-I-A-J-E, viaje. Tienen la palabra de las 11, la 1, ahora tienen la palabra de las 3. Le falta una más de las 5 de la tarde para que tenga la oportunidad. 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Y posiblemente dentro de un minuto usted ya tiene $1,000. 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Buenas tardes y feliz martes de mujer. Y aquí tenemos una invitada muy especial en la línea telefónica, Bridget González. Se desempeñó como secretaria de prensa para los medios hispanos de la organización El Comité de la Campaña de Congreso Demócrata. Es el brazo oficial de la campaña dedicado a elegir demócratas para la Cámara de Representantes aquí en los Estados Unidos. ¿Está correcto eso, Bridget?
1: Sí, correcto.
0: Ah, pues qué bien, pues te damos la bienvenida. Muchísimas gracias por acompañarnos. Tu trabajo es muy importante y yo sé que estos días, estos meses que se aproximan, es más importante que platiquemos con personas como tú. A ver, platícame por qué.
1: Sí, muchas gracias, Santa, por la invitación al programa. Mira, en estas elecciones los votantes latinos van a ser clave para ganar la mayoría en la Cámara de Representantes. Y nuestro voto es todavía más importante en distritos como donde están ustedes, en Nuevo México 2. Durante los últimos 2 años hemos visto cómo la vida se ha vuelto cada vez más difícil para nuestras familias. Las familias latinas, hispanas, cada vez están más afectadas por los recortes a la atención médica, por el altísimo costo de vida y las operaciones fuera de control de ICE de esta actual administración republicana de Trump. Y la única manera en que nuestra comunidad verá algún tipo de cambio es saliendo a votar en noviembre. Estamos en una posición muy fuerte para recuperar la Cámara de Representantes para los demócratas, pero no hay ningún cambio y no hay ningún camino hacia la mayoría sin el voto latino.
0: Y te voy a decir una cosa, porque sí, estamos en plena temporada de elecciones y viene más fuerte. Mucha gente se acerca a mí y me dice, es que estamos escuchando lo que siempre hemos escuchado. Y lo que yo creo que pasa con nuestra comunidad, estamos impuestos a batallar, estamos impuestos a luchar, estamos impuestos a trabajar, pese lo que pese. Durante la pandemia nos levantábamos y íbamos a trabajar. Estamos impuestos a esa lucha. No vemos, uh-huh. No, es que creo que no vemos un futuro mejor. Y decimos, muchos dicen, pues, es que mi voto en realidad no cuenta, pero si supieran en realidad la fuerza que cada voto, y les digo lo siguiente, otros saben cuánto valor tiene nuestro voto, que quieren silenciarlo, lo quieren callar, no quieren que salgamos a votar.
1: Claro que sí, eso es verdad. Hay elecciones que se ganan por miles de votos, ¿sabes? Entonces, cada voto cuenta. Y si los latinos no estamos en la mesa, no estamos votando y no estamos tomando decisiones para nuestra comunidad, alguien más lo va a hacer. Y, por ejemplo, este año necesitamos volver.

0: a elegir y mantener en el Congreso a líderes como el congresista Gabe Vasquez, un líder que lucha todos los días para ofrecer soluciones a los problemas que más les importan a nuestras familias, como la economía, bajar el costo de vida y la seguridad. Y también te digo, Santa, como estabas diciendo de lo que estamos batallando, las encuestas nos muestran que el 65% de los votantes latinos desaprueban de cómo Trump ha manejado la economía durante los últimos 2 años. Y la mayoría, el 64%, califican la economía actual como mala o muy mala. Solo el 15% creen que hay una posibilidad de que definitivamente mejore la economía, lo cual es una señal del pesimismo económico tan extremo con el que luchan los votantes latinos, como tú dices, con la lucha de cada día. Pero apenas 1 de cada 10 latinos reportan que pueden vivir cómodamente. Y esto igual es un reflejo directo de las políticas que hemos visto durante los últimos 2 años de este presidente y de los republicanos que tienen el control completo del gobierno.
1: Tenemos familias mixtas en nuestra vida. Hay personas que pueden salir a votar, hay personas que no pueden salir a votar. Yo siempre lo he dicho, lo debemos a las personas que no tienen esa voz, que no tienen ese privilegio. Tenemos que salir por ellos. Así es que cuando vayamos a votar, tú dinos por qué la importancia de que personas que no han votado en el pasado, que lo hagan especialmente hoy, que se aproxima este mes de noviembre.
0: Sí, mira, los latinos van a hacer la diferencia en las contiendas más difíciles y más competitivas del país, en lugares como Nuevo México, y en muchos estados van a hacer la diferencia. Igual, cada voto cuenta, la voz de cada persona cuenta, y si tú no haces que tu voz escuche, como dije, alguien más va a estar tomando decisiones por ti y por tu familia. Y así estamos viviendo ahorita el resultado de muchas promesas incumplidas de esta administración y de, en realidad, una agenda muy extrema que le ha dado prioridad a recortar los impuestos de los más ricos. Y los han recortado, y han recortado sus impuestos y lo están financiando recortando nuestra atención médica y programas esenciales como las estampillas de comida, y enviaron al país a otra guerra nuevamente. Entonces, la única forma de que tengamos un cambio es saliendo a votar.
1: Estamos en un cruce muy importante en estas elecciones. Ojalá las personas que sí podemos ir a votar lo tomemos muy en serio, porque sí, esta situación desafortunadamente en este país es serio. Le agradecemos a Bridget González que se tomó unos cuantos minutos para platicar con nosotros. A los mejores deseos igual, vamos a ver. Ojalá la próxima vez que estemos platicando será para celebrar, para celebrar algo.
0: Sí, espero que sí.
1: Muchísimas gracias.
0: Muchas gracias, Santa.
1: Bridget González, gracias. Ustedes también, si pueden votar, vayan y voten, porque su voto es su voz. Si quiere más información, donde quiera, se puede registrar, mándeme un mensaje al 880-9770 y le damos todos los detalles. Buenas tardes y feliz a martes. Y a las 3:12, continuamos con más música. Aquí tenemos a Duelo, Sentimientos de Cartón, en esta tardecita lluviosa, en Radio Lobo 97.7, la que toca puras buenas.

0: Dilo 97.7, muy buenas tardes y feliz martes. La palabra que paga de las 3 de la tarde es, si está participando, buena suerte, ¿ok? La palabra es viaje, V-I-A-J-E, viaje. Anótela igual como la de las 11, la 1, ahora tiene la de las 3. Le falta una más a las 5 de la tarde para que participe, porque estamos regalando $1,000. Yo me emociono. ¿Qué haría yo con $1,000? I don't know. Honestamente no sé. Pero yo sé que muchos de ustedes ya lo han pensado. Así es que buena suerte. Visite radiolao.net. En menos de unos cuantos minutos, ya un minuto, ya está registrado y participando. Así es que buena suerte. Saluditos donde quiera que se encuentre. Gracias por dejarme ser parte de su tardecita. Oiga, ¿usted quiere ir? Yo creo que sí quiere ir. Yo quiero ir. Y además quiero que vayan. I do. Este domingo vamos a celebrar la noche de la herencia hispana junto con nuestros amigos de New Mexico United contra Phoenix Rising FC. ¿Quieren esos boletos? Son 4 boletos para que no se pierda este gran partido. Es temprano, a las 4 de la tarde. Usted márqueme la primera llamada que entra. Le voy a regalar sus 4 boletitos. 880-9770. Es un juego temprano para que lleve a la familia. Hispanic Heritage Night. Me imagino que va a ser una noche muy, pero muy hispana. Quizás va a haber bailarines, quizás va a haber mariachi. Yo prometiendo, ¿verdad? ¡Yay! La primera llamada y buena suerte. Radilo, buenas tardes.
1: Sí, buenas tardes.
0: Hola, buenas tardes. ¿Con quién tenemos el gusto?
1: Con Luis.
0: Luis, pues felicidades. ¡Yay! Ojalá se la pase muy bien este domingo. El partido es a las 4 de la tarde para que lleve a la familia, ¿ok, Luis?
1: Muchas gracias, Santa.
0: A usted. Gracias por participar. No me cuelgue y le voy a dar todos los detalles para que venga por sus boletitos. Pero ustedes, mucha atención, porque hoy es el Día Nacional del Café. ¿Cómo le gusta su café? Fuerte, negro, así muy, así como aromático. ¿O le gusta como un chocolate bien dulce? Bueno, le voy a decir qué significa la manera en que usted toma su café sobre su personalidad. No se lo pierda en este Día Nacional del Cafecito, aquí en Radio Lobo 97.7, la que toca puras buenas.
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Es el Día Nacional del Cafecito. Pero antes, recuerde que la palabra que paga de las 3 de la tarde es viaje. V-I-A-J-E, viaje. Ahora visite radiolobo.net y les damos lo mejor de la suerte. 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Parezco loquita, ¿verdad? Aquí gritando sola. $1,000. Viaje. Es el Día Nacional del Café. Cuando yo pienso en el café, me acuerdo mucho que mi papá nos hacía el ponche. Era café hirviendo negro y luego le echaba un huevito crudo y luego le hacía con un, no sé cómo se llaman, la vuelta y vuelta y vuelta, y luego pues era pura espuma. Y luego le echaba poquita de azúcar. Y estos son recuerdos muy bonitos, especialmente en las temporadas de frío, como el día de hoy. Pues ahí les va el Día Nacional del Café. La psicología, o más bien la psicóloga clínica, ella se llama Ramani Durvasula. Ella hizo un estudio fascinante sobre las preferencias de café y cómo pueden ser relacionados con ciertos rasgos de la personalidad. Después de entrevistar a miles de bebedores habituales y analizar sus respuestas, publicó sus hallazgos en un libro. El libro se llama You Are Why You Eat, Change Your Food Attitude, Change Your Life. Y aquí le decimos a usted qué tiene que ver su café con su personalidad, de acuerdo a este estudio. ¿Le gusta el café negro? O sea, supuestamente es una persona de que, bueno, le gustan las cosas sencillas. Suele ser directo, eficientes y con una mentalidad sobre la vida más bien tradicional. Ahora, cappuccino, otros que tienen mucha espuma, pues ese sería el mío, ¿verdad? Un ponche. A esas personas, ¿eres de estilo que prefiere a...? Por lo general, ¿prefieres mantener el control de lo que ocurre a tu alrededor? Yo... Tiendes a reiterar las ideas fijas. Ahora, si le gustan lattes, los lattes, personas amables, generosas y abiertas, tienen deseo de agradar y complacer a todo el mundo. Bebidas dulces, como los de frappuccinos y otras que incluyen jarabes, crema batida, etcétera, pues ahí les va. Supuestamente, si este es su bebita o su cafecito favorito, quienes declaran prefieren los cafés que se asemejan a los postres, se presentan más atrevidos socialmente, abiertos, nuevas experiencias, un poquito inmaduros, sensibles, espontáneos y creativos. Ahora, el café instantáneo. A mí me gusta el café instantáneo. Si en vez de acercarte a una tienda por una taza de café o realizar el ritual de preparar una tacita ahí en casa, eliges esta opción rápida porque eres algo relajado, sueles aplazar los planes o posponer responsabilidades. Ahora, café descafeinado con leches alternativas como la leche de avena, almendra, coco, soya, entre otras, pueden ser personas perfeccionistas, orientados en el detalle, controladores y con instinto de tomar decisiones sanas. Ahora, el café helado, asertivo y franco, no dejas que las modas dicten cómo vivir tu vida. Además, te gustan los popotes. ¿What? Wow, ¿a quién no? Ahora, ahí les va. El americano es calmado, consciente, disfruta las cosas sencillas de la vida, y una picnic en un parque pues le encanta. Además, frappuccino, ya lo platicamos, café para llevar, serio y enfocado. ¿Crees que cuando las cosas se ponen difíciles hay que ponerle funda al cartón, a lo difícil? Pues ahí está, y nos vámonos con el cafecito bien calentito ahí en mano. You think so? Dice, aunque esos resultados son interesantes, la autora aclara que no deben tomarse demasiado en serio. I don't. Pero ahí está, si usted está

Ahí en casita disfrutando un cafecito, pues qué bien. Si va manejando, tenga mucho cuidado también, ¿ok? Dice, buenas tardes, mi hija cumple 18 años. ¿Se puede registrar para votar? Ah, pues sí, claro que sí. Ahorita le vamos a mandar toda la información. Yes. Hay fechas, pero yo sé que le van a dar toda la información. Tiene que tener 18 años antes de cierta fecha, pero le vamos a dar toda la información para que se informe, ¿ok? Nuestro amigo de la araña dice, Santita, buenas tardes, saludos a su amigo de la araña y su familia, mi hijo Aiden Arismendi, a ver si tiene, estamos regalando boletos para New Mexico United. Este domingo se va a poner bueno porque es la noche de herencia hispana, así es que no se pierda la oportunidad de participar. Pero mientras tanto, más música. Ahí está. Buenas tardes.

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0: tarde, somos Radio Lobo 97.7, la que toca puras buenas. Happy Tuesday. Estamos a 15 minutos para que estén a las 4 de la tarde, 15 para las 4. 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Nada, nada, ni un minuto para que usted ya esté participando para la oportunidad de ganarse unos $1,000. Hablando de ganarse, estamos a punto de regalar un paquete familiar, 4 boletos, la llamada número 9, 4 boletos para este domingo. Este partido es a las 4 de la tarde, es la noche de herencia hispana. Va a ser New Mexico United contra Phoenix Racing FC. 4 boletitos, puede comprar sus boletos, no se lo pierda. Creo que va a ser una noche muy bonita, una tardecita muy bonita. Me estaban preguntando que si cómo iba a estar el clima para el domingo. ¿Cómo va a estar el clima para el domingo? Yo voy a ir. Llueve, truene o relampaguee, y si es fiesta, ahí estoy. ¿Qué dice aquí? Hoy, miércoles, jueves. Miren nomás. El domingo, 77 grados bajo cielos soleados. 77 degrees el domingo bajo cielos soleados. Así es que ¡qué bien! Usted marque ahora mismo la llamada 9 al 880-9770. Regresamos con la llamada 9 aquí en Radio Lobo 97.7, la que toca puras velas.
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como que ya se calmó un poquito la situación, ¿verdad? El clima está rico, está agradable. Si anda manejando, tenga mucho, pero mucho cuidado. Estamos a 5 minutos para que sean las 4 de la tarde. Ahí les va, última vez en esta hora de las 3 de la tarde. La palabra que paga es viaje, viaje, V-I-A-J-E, viaje. 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Recuerde que le falta una palabrita más. Va a ser a las 5 de la tarde. En la próxima hora tenemos un mix. En la próxima hora, mucha atención. ¿Qué más tenemos en la próxima hora? Tenemos Disney on Ice Family 4-Pack. Y para todos los fanáticos de New Mexico United, también más oportunidades para que se ganen unos boletitos para acompañarnos en este gran partido de la noche de herencia hispana. Así es que muchas razones para escuchar. No se me vaya, tenemos más música y estamos a la vuelta de la esquina a las 4 de la tarde. Ya saben que a las 4 tenemos también sus noticias de la hora. Nosotros continuamos con más música. Pues, ¿qué le digo? ¡Apá! Ahí le hablan. 4 minutos para que estén las 4 de la tarde. Happy Tuesday. Carlos y José, la canción Amores Fingidos, aquí en Radio Lobo 97.7, la que

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Estas son las cuatro noticias a las cuatro que marcan este 29 de septiembre de 2026. Ya tenemos las 4:05. Un juez impuso la pena máxima de prisión a una madre que disparó y mató a su bebé en el sur de Nuevo México mientras huía de Wyoming. Madeline Daly cumplirá 30 años de prisión por dispararle a su hijo de 11 meses el 23 de diciembre de 2025 dentro de un RV ubicado en el condado de Grant. Los agentes arrestaron a Daly después de un breve forcejeo. La muerte del menor resultó con un cargo de asesinato de primer grado, del cual la mujer de 36 años se declaró culpable en el mes de agosto. La recolección de basura para residentes hoy del condado de Bernalillo fue suspendida hoy martes por la mañana debido a que el vertedero local cerró por las lluvias generalizadas. Se pide a los residentes que dejen sus contenedores junto a la cerca. La recolección se va a reanudar a una vez que mejore el clima. Las actualizaciones se pueden consultar en el sitio de Waste Management. Comenzarán las explosiones de construcción en la calle Unser esta semana. Los equipos de construcción planean comenzar esta semana las operaciones de voladuras voladuras con explosivos a lo largo de Unser con cierres de la carretera de hasta 30 minutos. Las voladuras formarán parte del proyecto Upgrade Unser Paseo en el noreste de Albuquerque. Durante las operaciones, los equipos indicarán que cerrarán Unser Boulevard desde Paseo Norte hasta Blue Feather Avenue durante periodos desde 15 hasta 30 minutos. La Guardia Nacional de Nuevo México ha distribuido equipos y personal en diferentes partes del estado con medida de que la preparación ante posibles inundaciones que podrían ocurrir debido a las fuertes lluvias. La Guardia Nacional ha desplegado vehículos militares capaces de operar en zonas con aguas profundas y personal para apoyar a las agencias locales de manejo de emergencias y los equipos de rescate en aguas rápidas. También incluye personal que proporcionará transporte y apoyo logístico a las organizaciones encargadas de responder ante las

0: emergencias. Y qué bien para eso, ¿eh? Esas fueron las cuatro noticias a las cuatro que marcan este 29 de septiembre 2026. Y ahora nos vamos con un reporte de tráfico.
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0: 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Muy buenas tardes. Vamos a ver cómo andamos en las calles y carreteras. Fíjense que está muy calmada la situación y eso, por supuesto, siempre son buenas noticias. Al momento Albuquerque está libre de accidentes o incidentes. Bastante tráfico en la 25, paseo norte hacia el lado oeste. También la 40 en las dos direcciones, especialmente hacia el lado oeste. Comenzamos a frenar desde el área de la calle Wyoming y luego mejora como se aproxima al intercambio con la I-25 y luego de nuevo como se aproxima a la calle Cuarta. Así es que tenga mucho cuidado y paciencia. La clave es dejar suficiente espacio entre su vehículo y el que va enfrente por si acaso tiene que frenar de repente. Conduzca con mucha precaución y siempre utilice cinturón de seguridad. Muy buenas tardes, somos Radio Lobo 97.7, la que toca puras buenas. How are you, my friends? ¿Cómo están? Ustedes nomás antojando con el cafecito, pero a que no me traen ninguno. ¿Eh? Mire, Santita, mi café. ¿Y eso? ¿Y eso de qué me sirve a mí? Ah, saluditos y gracias por compartir sus fotos. Me gusta. Ah, yo estaré con ustedes hasta las 6 de la tarde en este hermoso martes lluvioso. ¿Qué tal mi gente de Juaritos, de Chihuahua? Las imágenes que estaban entrando anoche y hasta esta mañana, ¿verdad? ¡Wow! Increíble. Esperemos que todos estén bien. Lo material es una cosa, pero la vida es otra. Así es que hay que tener mucho cuidado y cuidarnos, ¿ok? Órale, pues, en esta hora, let me tell you, en unos 10 minutos más o menos, antes del mix, le voy a regalar cuatro boletitos para que vayan a este partido de New Mexico United contra Phoenix Racing FC el domingo a las 4 de la tarde en la noche hispana, la herencia hispana. Así es que no se pierda la oportunidad de participar. Pero al regresar, porque hoy es martes de mujer, hay un nuevo estudio que dice que para el año 2030, no estamos muy lejos, ¿eh? 2030, 45% de las mujeres estaremos solteras y sin hijos. Eso es una preocupación, I don't know. Les platico lo que dice el estudio en unos cuantos minutos.

y entonces mujeres estaremos solteras y sin hijos. Eso es una preocupación, I don't know. Les platico lo que dice el estudio en unos cuantos minutos. How are you? ¿Cómo están? Happy Tuesday. 10 minutos después de la hora, recuerda que también tenemos un mix a las 4:30, no se lo pierda. 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

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En las 4:18. Hoy es martes, martes de mujer. Hay un nuevo estudio que dice lo siguiente: las proyecciones demográficas están dibujando un futuro que hace apenas unas décadas parecía pues algo improbable. Mujeres que eligen su propio camino, solteras y sin hijos. Este cambio no significa que las mujeres odien el amor, la familia o la maternidad. Es un cambio estructural, una transformación profunda en lo que, bueno, forma en las mujeres que piensan su vida y en su futuro. La idea de casarse y tener hijos entre los 20 y 30 años ya no es la única manera válida de vivir y ha dejado de ser una norma. Muchas mujeres deciden postergar o renunciar a la maternidad, no por incapacidad, sino por elección consciente y por prioridades personales. Nuestro valor no se mide por tener pareja ni tener hijos. Ahora, ¿qué dicen los números? Un informe de la firma Morgan Stanley, basado en datos aquí en los Estados Unidos, US Census Bureau, proyecta que para el año 2030, cerca de 45% de las mujeres de entre 25 a 44 años

0: años estarán solteras y sin hijos, frente al 41 que se registró en el 2018. Ahora, ¿por qué este fenómeno? Ahí les van las razones. Mayor acceso a la educación. Mujeres eligen formarse y proyectar una vida más allá que los roles tradicionales. Independencia económica y desarrollo profesional. Eso nos permite también priorizar carreras y proyectos propios. Mayor control sobre la vida reproductiva gracias al acceso de anticonceptivos, derechos sexuales y planificación familiar. Un entorno social poco propicio para el compromiso, marcando por las redes sociales, las relaciones poco duraderas y la normalización de la infidelidad, lo que dificulta, bueno, pensar en vínculos a largo plazo y mucho menos a formar una familia. Esta realidad es global. Aunque la cifra es 45% aquí en los Estados Unidos, también esta tendencia se refleja en otros países. El retraso de la maternidad es igual y evidente. La cifra de 45% no es solo un número, es una invitación a replantear qué significa ser una mujer en este siglo XXI. Dice lo siguiente: basta ya de estigmas heredados, somos mujeres con proyectos propios, voz, opiniones y con el derecho de decidir nuestro camino sin miradas ni opiniones que juzguen nuestras decisiones. No lo digo yo, pero con mucho gusto lo comparto. Ahí está. No lo digo yo, lo dice este estudio. Oiga, pues hay que marcar 880-9770. La llamada número 9. Le voy a regalar 4 boletitos para que vaya al partido de New Mexico United. Somos unidos de este domingo a las 4 de la tarde contra Phoenix Rising FC. 880-9770. Mientras tanto,
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0: 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Vamos a ver cómo andamos en las calles y carreteras. Viendo que está lloviendo y todo lo demás, pues fíjese que el Albuquerque por la mayoría está muy bien. Bastante tráfico cruzando hacia el lado oeste, el Paseo y Alameda, la 25 hacia el norte, la 40 hacia el lado oeste, puntos de acceso lo normal. Hay que tener mucho cuidado, por supuesto, porque hay partes de la ciudad donde sigue lloviendo. Conduzca con mucha precaución y siempre utilice cinturón de seguridad. Regresamos con la llamada número 9 y el mix de la hora aquí en Radio Lobo 97.7, la que toca puras buenas.
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0: las 4 de la tarde. Este partido es contra Phoenix Rising FC. 4 boletitos en estos momentos para mi llamada número 9. Pues se puede comprar los boletos para que no sé qué se pierda este gran partido. Va a ser mucha diversión y hay que apoyar a nuestros muchachones de New Mexico United porque somos unidos. Radilo, buenas tardes.
1: Buenas tardes.
0: Buenas tardes. ¿Con quién tenemos el gusto?
1: Con Perla.
0: Perla, felicidades, mija. Llamada 9.
1: Gracias.
0: Ya cuenta con tus 4 boletitos para que vaya este domingo con su familia. New Mexico United contra Phoenix Racing FC. Es la noche de la herencia hispana y el partido comienza a las 4 de la tarde, ¿ok?
1: Muchas gracias.
0: A lo contrario, mija, gracias por escuchar. La estación que toca puras buenas es
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31 minutos. Felicidades a todos los ganadores del día de hoy. Oiga, me están haciendo bola. Es que no. Es que cada ratito hay ganadores. Despuésito de este mix. Niños, mucha atención porque ahí viene Disney on Ice. Dígale a sus papás que tienen que participar porque después del mix, la llamada número 9 se lleva su paquete familiar, 4 boletitos para que vayan ya este viernes. Oye, ya este viernes, ya es octubre. 2 de octubre. That's crazy, huh? Disney on Ice, 4 boletitos. 3, en realidad no se lo puede perder. Sus boletos están aquí, usted nomás tiene que hacer mi llamada número 9 despuesito del mix. Y si quiere comprar los boletos, están disponibles a través de Ticketmaster.com. Ticketmaster.com, how fun. Ya viene la temporada de Navidad y todo lo demás, ¿verdad? Ay, ay, ay. Y este clima, ¿cómo nos trae? ¿Cómo nos tiene? Para esto vengo yo. Mix, cumbias. 4:32, gracias por escuchar. Somos en Radio Lobo 97.7, la que toca puras buenas. ¡Súbale! ¿Vale?

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Hay que marcar right now. La llamada número 9 se lleva cuatro boletos para Disney on Ice para este viernes 2 de octubre en Río Rancho Event Center. Si usted quiere comprar boletos, puede comprarlos a través de Ticketmaster.com. Pero right now, mi llamada 9 se lleva sus cuatro boletos. Mientras usted marca, nos vamos con un reporte de tráfico.

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1: 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Muy buenas tardes y feliz martes. Viendo las calles y carreteras, estamos bien ocupados, especialmente en lo que viene siendo Paseo Norte hacia el lado oeste. La buena es que la 40 hacia el lado este, sin problema alguno, y estamos a muy buena velocidad. Hacia el lado oeste, ese es otro rollo, comienza a espaciarse desde el área de la San Mateo y no mejora hasta como se aproxima al río. Al momento, toco madera al buscar que está libre de accidentes o incidentes. Conduzca con mucha precaución y siempre utilice cinturón de seguridad. Regresamos con la llamada número 9 para Disney and Ice. Aquí en Radio Lobo 97.7, la que toca puras buenas.
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3: Radio Lobo 97.7, la que toca puras buenas. Muy buenas tardes y feliz martes. Estamos a punto de regalar 4 boletitos porque este show, Anice, Disney Anice, se aproxima y nosotros queremos que usted y su familia vaya. Es este viernes, ya viernes 2 de octubre, en Rio Rancho Event Center. Los boletos disponibles a través de Ticketmaster.com, pero mi llamada número 9 se los lleva right now. Radio Lobo, buenas tardes.
4: Buenas tardes.
3: Hola, buenas tardes. ¿Con quién tenemos el gusto?
4: Con Cecilia.
3: Cecilia, felicidades, mija, llamada 9 ya.
4: Gracias.
3: Lo contrario, gracias por escuchar. 4 boletos para Disney on Ice este viernes allá en Rio Rancho Event Center. Ojalá se la pasen muy bien. Cecilia, la estación que toca puras buenas es
4: Radio Lobo 97.7.

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Muy buenas tardes. Saluditos donde quiera que se encuentre. Gracias, gracias por dejarme ser parte de su tarde. Los acompaño hasta las 6. Una horita más. Recuerde que a las 5 damos ya la última palabra del día en la palabra que paga. Las 11, 1, 3 y 5 es cuando lo decimos. Usted nomás visita radiolobo.net. Dentro de unos minutos ya sabe que está registrado porque está participando. Le mandan un mensaje y todo lo demás. Y de repente, si usted recibe una llamada muy temprano, el próximo día, eso quiere decir que ha ganado $1,000. Así es sencillo. Así es que ya sabe, le espera la palabra a las 5 de la tarde si está participando, lo mejor de la suerte. Saludos a la señora María que ya se comunicó. ¿Cómo está? ¿Cómo le va? Hablando de la señora María y Juaritos, están en nuestras oraciones. Juaritos se prepara para otra tormenta, otra lluvia, a todo, casi todo el norte de México, ¿verdad? Chihuahua, pero Juaritos en especial. Están en nuestras oraciones. Pedimos la lluvia y luego nos cae y luego no sabemos qué hacer. Por eso digo, hay que tener mucho cuidado en lo que pedimos. En la próxima hora, más boletos para Disney on Ice, más boletos para New Mexico United y más música. Como esta cancioncita. Hoy nomás, 4 minutos para que sean las 5 de la tarde.

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1: Muy buenas tardes, somos Radio Lobo 97.7, la que toca puras buenas. Espero se encuentren muy bien. ¿Cómo están? En un martes de mucha lluvia, mucha actividad climática, ¿verdad? Por allá, especialmente en Juárez, Chihuahua, Cuauhtémoc, ¿dónde más? Dicen que Juaritos se está preparando para recibir bastante lluvia esta noche. Se necesita, pero que no sea así como de un cubetazo, luego todo de un montón, no, poco a poquito, pero esperemos toda la gente esté bien, sana y salva, es lo más importante. Ahí viene la palabra que paga, porque tenemos a 4 oportunidades durante el día donde usted puede participar y se puede llevar unos $1,000. A las 11, a la 1, a las 3 y luego a las 5 decimos una palabra y ahí les va la palabra a las 5 de la tarde en este hermoso martes. Costo, C-O-S-T-O, costo, es la palabra costo. ¿Cuánto le costó? O esa es otra cosa, ¿verdad? Pero es igual, ¿verdad? Es lo mismo, pero no es igual. Costo, C-O-S-T-O, costo. Ahora visite radiolobo.net y con muchísimo gusto le decimos que le deseamos lo mejor de la suerte, a ver si se gana este dinerito. I hope so. ¿Cómo están? Yo sé que mucha gente pregunta por Renazo. Y Renazo está de vacaciones. Él regresa, con el favor de Dios, el lunes próximo. Esta vez sí se sacó unos días para compartir ahí en familia. Y ojalá donde quiera que se encuentre, pues esté disfrutando, ¿verdad? Porque eso se trata. Lo que importa, pues sí. Dice la señora María, lo que importa es que todo esté bien. Yes, todo está bien. Felicidades, además. Saluditos. ¿Quiere festejar a alguien, saludar a alguien, mandar un mensaje de cumpleaños? Con mucho gusto, estamos a la orden al 880-9770. Le voy a decir cuáles boletos tengo para esta hora. Esta hora tengo lo siguiente: a las 5:20, su oportunidad de ganar boletitos para New Mexico United contra Phoenix Rising FC, el partido de este domingo, la noche de herencia hispana. El partido comienza a las 4 de la tarde. Eso va a ser antes del mix. Y luego, para cerrar ya mi tardecita con ustedes, Disney on Ice, un paquete familiar de 4 boletos.

Así es que entre eso y lo otro tenemos un mix, pero al regresar, porque hoy es martes de mujer. Listen to this. Una mujer puede dejar de quererte mucho antes de dejarte. Puede seguir mandando nuevos mensajes, durmiendo a tu lado, haciendo planes, hasta incluso, oye, ¿qué quieres del súper? Mientras por dentro algo ya se le ha apagado. Ahora les voy a decir cómo saber cuando una mujer ya no te quiere. Cuando una mujer ya no te quiere de acuerdo a su signo zodiacal. El signo que estamos buscando es el de la pareja, de la mujer. Así es como vamos a saber que esa mujer ya no te quiere. How fun. 7 minutos después de la hora. Happy Tuesday. 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

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La palabra de las 5 de la tarde, la palabra que paga es costo. C-O-S-T-O, costo. Ya tienen las 4, visite radiolao.net y buena suerte. Estamos a las 5 con 16 minutos. Vamos a platicar sobre la manera en que una mujer o uno se puede dar cuenta de que una mujer ya no te quiere. De acuerdo a su signo zodiacal. Algunas mujeres se vuelven frías, otras dejan de discutir, otras empiezan a hacer su vida sin contarte demasiado, y algunas se pueden seguir siendo cariñosas durante un tiempo, aunque emocionalmente ya no están. Vamos a saber cómo una mujer ya no te quiere según su signo zodiacal. That's crazy, huh? Y les voy a decir una cosa, si le aciertan, sí. Vamos a comenzar con Aries, ahí nos hablan. Aries, ¿qué pasa cuando Aries ya no te quiere? Deja de enfadarse contigo, le empieza a dar igual, simplemente dice, me vale. Esa es mi frase favorita, I promise. A mí me vale. Y yo he tenido parejas, sí, le vale. Con que no te va, te vale. And they lose their coats. Ahora, Tauro, cuando una mujer del signo Tauro ya no te quiere, empezará a construir una vida en la que cada vez haces menos falta, deja de contar contigo para su futuro. Géminis, una mujer del signo Géminis dejará de ser la persona a la que quiere contarle absolutamente todo, sigue hablando contigo de verdad. Cáncer, si tu pareja es una mujer del signo Cáncer, ¿cómo saber cuando ya no te quiere? Dejará de cuidarte en esas pequeñas cosas que antes hacías sin pensar, esa tensión emocional va a desaparecer. A tu pareja es una mujer del signo Leo, ¿cómo saber que ya no te quiere? Dejará de intentar que la mires. Cuando empieza a dejar de quererte, tu mirada pierde valor. Ahora Virgo, dejará de intentar arreglar la relación porque ya no merece

0: la pena arreglarlo. Tu pareja es una mujer del signo Libra, como saber que no te quiere, dejará de esforzarse para que todo esté bien. Por eso, una señal bastante clara será que deje de buscarte. Ahora, Escorpio, dejará de querer saber. Una mujer Escorpio pierde curiosidad por ti cuando ya no te quiere. Sagitario, hey, Sag. Una mujer Sagitario deja de quererte cuando se nota que va a empezar a pasárselo pues muchísimo mejor cuando tú ya no estás. Dejará de querer compartir y también vivir aventuras contigo. Capricornio, una mujer del signo Capricornio ya no te quiere cuando deja de incluirte en sus planes a largo plazo. Cuando te quiere, una Capricornio te hace sentir en su futuro. Acuario dejará de compartir contigo su mundo raro. La señal estará en que ya dejó de intentar que la entiendas. Uno más, Piscis. ¿Qué pasa cuando una mujer del signo Piscis ya no te quiere? Dejará de imaginar un futuro contigo. Deja de soñarte y deja de imaginar todo lo que todavía quería vivir a tu lado. ¡Ay, cómo duele! ¡Ay, cómo me duele! Ahí está, ¿será? Yo creo que sí. Pretty good. Así es que ahí están este martes de mujer. Oiga, nos vamos a un reporte de tráfico, pero al regresar estoy solicitando la llamada número 9 porque se lleva 4 boletitos. Let me see. Vamos a llevar 4 boletitos para el partido de este domingo con New Mexico United contra Phoenix Racing FC. New Mexico United celebrando lo que es la herencia hispana. Es una noche para toda la familia. Este partido comienza a las 4 de la tarde y la llamada número 9 ahora mismo se lleva sus boletos. Marque, pero marque ya. Mientras usted marca, nos vamos con un reporte de tráfico. El número es 80-9770 y buena suerte.
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0: La que toca puras buenas, somos Radio Lobo 97.7. Muy buenas tardes. Tenemos un accidente reportado en lo que viene siendo la calle Coors y la calle Delaney. Así es que tenga mucho cuidado como se aproxima a esta zona. La 40, a pesar de que estamos ocupados, estamos libres de accidentes o incidentes. La 25 en las dos direcciones, norte y al sur. Como se aproxima el intercambio, está corriendo bien. Está ocupado, pero está sin problemas. Conduzca con mucha precaución y siempre utilice cinturón de seguridad. Buscando la llamada número 9 para ir a apoyar a New Mexico United este dominguito en la noche de la herencia hispana, porque somos unidos. La llamada 9 al 880-9770.
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0: Radio Lobo 97.7, la que toca puras buenas. Nos vamos a las líneas telefónicas porque la llamada número 9 sería 4 boletos para New Mexico United contra Phoenix Rising FC. Este domingo a las 4 de la tarde es la celebración de la noche de la herencia hispana. Sus boletos también están de preventa, los puede comprar o sigue escuchando porque tenemos un montón que vamos a regalar. Y decimos, Radio Lobo, buenas tardes.
7: Buenas tardes.
0: Hola, buenas tardes. ¿Con quién tenemos el gusto?
7: Con Carlos Ramírez.
0: Carlos Ramírez, pues felicidades. Llamada 9.
7: Gracias.
0: Ah, no, contrario, felicidades y gracias por escuchar. Yo cuento con 4 boletos para este domingo. Carlos Ramírez, la estación que toca puras buenas es
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música de Lenin Ramírez y Polvo Rosita. Aquí es Radio Lobo, la que toca puras buenas. ¿Cómo están? Happy Tuesday. Yo bien emocionada. Gracias a toda la gente que me está haciendo compañía mientras no está Renazo. Estoy triste. Ahorita es que sí. Estamos dándole la oportunidad de ganarse $1,000 todos los días con la palabra que paga. 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Bueno, no es cierto. Pero usted asegúrese de participar y buena suerte. Tenemos el mix right now, pero después del mix, si usted tiene niños, o a lo mejor es usted un niño de corazón, y quién no, cuando se trata de Disney, todos nos volvemos niños. Disney on Ice regresa este viernes y vamos a estar regalando 4 boletitos para que no se pierda esta función. Viernes 2 de octubre en Rio Rancho Event Center. Puede comprar los boletos también en Ticketmaster.com, pero sigue escuchando porque después del mix, la llamada número 9 se lleva sus boletos. Así es que buena suerte. Ya tenemos 30 minutos para que sean las 6 de la tarde. Aquí tiene el mix en Radio Lobo 97.7, la que toca puras buenas.

0: puras buenas en Radio Lobo 97.7. Este fue su mix en este hermoso martes lluvioso. Estamos a 15 minutos para que sean ya las 6 de la tarde. Tengo boletitos para este gran evento de Disney on Ice. ¿Usted quiere ir, llevar a la familia? Tengo 4 boletos. Esta presentación será el viernes 2 de octubre en Río Rancho Event Center. Los puede comprar también a través de Ticketmaster.com, Ticketmaster.com. Pero en este momento la llamada número 9 se lleva sus boletitos. Y buena suerte. Mientras ustedes marcan, nos vamos con un reporte de tráfico.
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1: 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Muy buenas tardes y feliz martes. Aquí en 10 minutos para que sean las 6 de la tarde tenemos un accidente reportado en la calle Coors y Delaney. Coors y Delaney al parecer es el único problema que tenemos a esta hora. La I-25 corriendo mucho mejor a esta hora. La 40 también, a pesar de que hay mucho tráfico hacia el lado oeste, estamos a muy buena velocidad. Conduzca con mucha precaución y siempre utilice cinturón de seguridad. Regresamos con la llamada número 9 con sus boletitos para Disney and Ice. Aquí en Radio Lobo 97.7, la que toca puras buenas.
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1: Radio Lobo 97.7, la que toca puras buenas. La llamada número 9 en este momento se lleva 4 boletitos para la presentación de Disney on Ice este viernes 2 de octubre en Río Rancho Event Center. Boletos disponibles a través de Ticketmaster.com. Pero mi llamada número 9 right now se lleva 4 boletitos. Y decimos, Radio Lobo, buenas tardes.
2: Buenas tardes.
1: Hola, buenas tardes. ¿Con quién tenemos el gusto?
2: Con Mariela.
1: Mariela, felicidades, mija. Llamada 9, yeah. Ya cuentas con 4 boletitos para que disfrutes de esta presentación de este viernes. Disney on Ice. Felicidades, mija. Ojalá te la pases muy bien. Nomás dime, ¿cuál es la sesión que toca puras buenas?
2: La

Somos Radio Lobo 97.7. Muy buenas tardes. Ya sobrevivimos esta tardecita de lluvia todo el día, ¿verdad? Hace mucho que no veía así el clima después del calorón que tuvimos este verano. Pero bueno, de cualquier manera hay que tener mucho cuidado, recordar no jugar en las acequias, en los ríos. De repente un chubasco nos llega y luego pues es peligroso. A nuestra gente linda por allá en Juárez, en Chihuahua, están esperando otra tormenta esta nochecita. Esperemos que todos estén sanos y salvos. Oiga, la palabra que paga es la siguiente de las 5 de la tarde, es costo, COSTO, costo. Tiene hasta las 6 para ingresar a radiolobo.net, las 4, las 11, la 1, las 3 y ahora la de las 5 es costo. Así es que buena suerte, recuerde que está participando para la oportunidad de ganarse unos $1,000. Los dejo en buena compañía, es el placer de vivir con el doctor César Lozano hasta las 7 y luego llega una hora de puras del recuerdo y le invito a que despierte muy tempranito con el bueno, la mala y el feo, y a partir de las 2 de la tarde mañana, con el favor de Dios, aquí estaré para acompañarlos porque hay más boletos, más palabras que pagan y bueno, mucha diversión, y luego mañana es miércoles de mejoramiento personal. ¡Yay! Tenga mucho cuidado, se va a manejar, y si no tiene que salir, no salga. Estamos así.

estén en las 6 de la tarde. Ya me voy, ya me despido, pero los dejo con esta. Miren nomás. ¡Hoy nomás! Chaquetito, no me hagas menos. ¿Qué dice el dicho? Nomás me acuerdo, o para que no me olvides. ¡Hola, esas cosas! Happy Tuesday, stay safe, everybody. Muchas gracias por escuchar. Somos Radio Lava 97.7, la que toca puras buenas.